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En el nombre del Padre, y del Hijo, y del Espíritu Santo. Amén. Expiraste, Jesús, pero la fuente de vida brotó para las almas, y el mar de misericordia se abrió para el mundo entero. Oh fuente de vida, insondable misericordia divina, abarca el mundo entero y derrámate sobre nosotros. Oh sangre y agua que brotaste del corazón de Jesús como una fuente de misericordia para nosotros, en ti confío. Padre nuestro que estás en el cielo, santificado sea tu nombre. Venga a nosotros tu reino, hágase tu voluntad en la tierra como en el cielo. Danos hoy nuestro pan de cada día. Perdona nuestras ofensas como también nosotros perdonamos a los que nos ofenden. No nos dejes caer en la tentación y líbranos del mal. Dios te salve María, llena eres de gracia, el Señor es contigo. Bendita eres entre todas las mujeres y bendito es el fruto de tu vientre Jesús. Santa María, Madre de Dios, ruega por nosotros pecadores, ahora y en la hora de nuestra muerte. Amén. Creo en Dios, Padre Todopoderoso, Creador del cielo y de la tierra. Creo en Jesucristo, su único Hijo, nuestro Señor, que fue concebido por obra y gracia del Espíritu Santo. Nació de Santa María Virgen, padeció bajo el poder de Poncio Pilato, fue crucificado, muerto y sepultado. Descendió a los infiernos. Al tercer día resucitó de entre los muertos, subió a los cielos y está sentado a la derecha de Dios Padre Todopoderoso. Desde allí ha de venir a juzgar a vivos y muertos. Creo en el Espíritu Santo, la Santa Iglesia Católica, la comunión de los santos, el perdón de los pecados, la resurrección de la carne y la vida eterna. Amén. Padre eterno, te ofrezco el cuerpo y la sangre, el alma y la divinidad de tu amadísimo Hijo, nuestro Señor Jesucristo, como propiciación de nuestros pecados y los del mundo entero. Por su dolorosa pasión, ten misericordia de nosotros y del mundo entero. Por su dolorosa pasión, ten misericordia de nosotros y del mundo entero. Por su dolorosa pasión, ten misericordia de nosotros y del mundo entero. Por su dolorosa pasión, ten misericordia de nosotros y del mundo entero. Por su dolorosa pasión, ten misericordia de nosotros y del mundo entero. Por su dolorosa pasión, ten misericordia de nosotros y del mundo entero. Por su dolorosa pasión, ten misericordia de nosotros y del mundo entero. Por su dolorosa pasión, ten misericordia de nosotros y del mundo entero. Por su dolorosa pasión, ten misericordia de nosotros y del mundo entero. Por su dolorosa pasión, ten misericordia de nosotros y del mundo entero. Padre eterno, te ofrezco el cuerpo y la sangre, el alma y la divinidad de tu amadísimo Hijo, nuestro Señor Jesucristo, como propiciación de nuestros pecados y los del mundo entero. Por su dolorosa pasión, ten misericordia de nosotros y del mundo entero. Por su dolorosa pasión, ten misericordia de nosotros y del mundo entero. Por su dolorosa pasión, ten misericordia de nosotros y del mundo entero. Por su dolorosa pasión, ten misericordia de nosotros y del mundo entero. Por su dolorosa pasión, ten misericordia de nosotros y del mundo entero. Por su dolorosa pasión, ten misericordia de nosotros y del mundo entero. Por su dolorosa pasión, ten misericordia de nosotros y del mundo entero. Por su dolorosa pasión, ten misericordia de nosotros y del mundo entero. Por su dolorosa pasión, ten misericordia de nosotros y del mundo entero. Por su dolorosa pasión, ten misericordia de nosotros y del mundo entero. Padre eterno, te ofrezco el cuerpo y la sangre, el alma y la divinidad de tu amadísimo Hijo, nuestro Señor Jesucristo, como propiciación de nuestros pecados y los del mundo entero. Por su dolorosa pasión, ten misericordia de nosotros y del mundo entero. Por su dolorosa pasión, ten misericordia de nosotros y del mundo entero. Por su dolorosa pasión, ten misericordia de nosotros y del mundo entero. Por su dolorosa pasión, ten misericordia de nosotros y del mundo entero. Por su dolorosa pasión,
ten misericordia de nosotros y del mundo entero. Por su dolorosa pasión, ten misericordia de nosotros y del mundo entero. Por su dolorosa pasión, ten misericordia de nosotros y del mundo entero. Por su dolorosa pasión, ten misericordia de nosotros y del mundo entero. Por su dolorosa pasión, ten misericordia de nosotros y del mundo entero. Por su dolorosa pasión, ten misericordia de nosotros y del mundo entero. Padre eterno, te ofrezco el cuerpo y la sangre, el alma y la divinidad de tu amadísimo Hijo, nuestro Señor Jesucristo, como propiciación de nuestros pecados y los del mundo entero. Por su dolorosa pasión, ten misericordia de nosotros y del mundo entero. Por su dolorosa pasión, ten misericordia de nosotros y del mundo entero. Por su dolorosa pasión, ten misericordia de nosotros y del mundo entero. Por su dolorosa pasión, ten misericordia de nosotros y del mundo entero. Por su dolorosa pasión, ten misericordia de nosotros y del mundo entero. Por su dolorosa pasión, ten misericordia de nosotros y del mundo entero. Por su dolorosa pasión, ten misericordia de nosotros y del mundo entero. Por su dolorosa pasión, ten misericordia de nosotros y del mundo entero. Por su dolorosa pasión, ten misericordia de nosotros y del mundo entero. Por su dolorosa pasión, ten misericordia de nosotros y del mundo entero. Padre eterno, te ofrezco el cuerpo y la sangre, el alma y la divinidad de tu amadísimo Hijo, nuestro Señor Jesucristo, como propiciación de nuestros pecados y los del mundo entero. Por su dolorosa pasión, ten misericordia de nosotros y del mundo entero. Por su dolorosa pasión, ten misericordia de nosotros y del mundo entero. Por su dolorosa pasión, ten misericordia de nosotros y del mundo entero. Por su dolorosa pasión, ten misericordia de nosotros y del mundo entero. Por su dolorosa pasión, ten misericordia de nosotros y del mundo entero. Por su dolorosa pasión, ten misericordia de nosotros y del mundo entero. Por su dolorosa pasión, ten misericordia de nosotros y del mundo entero. Por su dolorosa pasión, ten misericordia de nosotros y del mundo entero. Por su dolorosa pasión, ten misericordia de nosotros y del mundo entero. Por su dolorosa pasión, ten misericordia de nosotros y del mundo entero. Padre eterno, te ofrezco el cuerpo y la sangre, el alma y la divinidad de tu amadísimo Hijo, nuestro Señor Jesucristo, como propiciación de nuestros pecados y los del mundo entero. Santo Dios, Santo fuerte, Santo inmortal, ten piedad de nosotros y del mundo entero. Santo Dios, Santo fuerte, Santo inmortal, ten piedad de nosotros y del mundo entero. Santo Dios, Santo fuerte, Santo inmortal, ten piedad de nosotros y del mundo entero. Oh Dios eterno, en quien la misericordia es infinita y el tesoro de compasión inagotable, vuelve a nosotros tu mirada bondadosa y aumenta tu misericordia en nosotros, para que en momentos difíciles no nos desesperemos ni nos desalentemos, sino que con gran confianza nos sometamos a tu santa voluntad, que es el amor y la misericordia mismos.

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1: Bienvenidos, papi.
2: Buenos días. ¿Cómo amanecieron todos los papis?
1: Buenos días, papis. ¿Cómo amanecen? ¿Cómo están
2: esos cuerpos?
1: Hoy está amaneciendo un poco nublado.
2: Nubladovsky.
1: Un poquito, sí.
2: Suele pasar.
1: Cero probabilidades de lluvia, pero bastante viento el fin de semana. Así como pequeñas ráfagas de viento.
2: Ajá.
1: Y dije unas ganas de ir a volar Barrilete.
2: Va a volar. ¿Ya será que ya es tiempo de ir a Zumpango?
1: Ya casi.
2: Ya.
1: Ya se sienten los vientos novembrinos.
2: Se siente ya la brisa.
1: Vos qué jodido nos brisas. Tiene el fenómeno del niño, ¿eh?
2: Sí, la verdad es que sí, fíjate.
1: Ese sí es el único mini papi que no me cae bien.
2: Ese niño no me cae bien.
1: Ese niño sí no me cae bien.
2: Qué calor es, hombre, de verdad.
1: Bueno,
2: que el sábado para amanecer domingo, tipo 1:30 a.m. estaba lloviendo.
1: ¿Saber dónde?
2: Desde el trébol hasta allá por tu casa.
1: ¿Qué? Allá donde yo vivo no ha caído, pero ni una gota de agua.
2: Bien que sí.
1: Se me secó la milpa.
2: Esa hora yo iba por la Vaz.
1: Se me secó la milpa.
2: Me metí por la Vaz, fíjate. Pero buenos días para todos. Sabemos que hay calor, sabemos que el clima está complicado, que el tráfico también. Pero no se preocupen porque ya llegaron sus papis.
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2: Empieza lo mero bueno, empieza lo rico, lo sabroso, lo frutal.
1: Lo pertinente.
2: Desde frutal hasta allá por lo de Bran.
1: Empiecen, papis, a comunicarse con nosotros. Queremos saber cómo están los mini papis, cómo están nuestros papis. Síganos en redes sociales, @AbnerFigueroa, @ChepeValladares.
2: Así nos encuentran.
1: @LaMega1077. Ahí hay de todo para todos y con todos.
2: Eso, hombre, esa es la actitud. ¿Cómo estamos, papis? Buenos días.
1: Bien, también ustedes pueden sugerir, papis, porque a veces ven algún video, algún.

0: reto o algo y dicen, ah, las papis hagan esto.
1: Ajá.
0: Nos lo pueden mandar.
1: Ok.
0: Mándennoslo a nuestro Instagram directo.
1: Eso.
0: @abnerfigueroa@chepevalladares. Y ahí nos dicen así como, ah, papi, mira, este deberían de hacer con papi Chepe, ¿ve?
1: Esa es la que debería.
0: Y entonces ahí nosotros de... Listo.
1: Me gusta, me gusta.
0: Seguiremos sus recomendaciones y consejos.
1: E indicaciones. Muy bien. Saludos también para los mini papis que ya están madrugando, van para el colegio. Hay muchos mini papis que descansaron el viernes. Otros
0: es correcto.
1: Que, ¿será que hoy van a descansar mini papis? Y también sé que, ¿será que hoy van a descansar papis? Porque...
0: Por el asueto.
1: Les dieron el asueto, se los corrieron tal vez, o no, no sabemos qué haya pasado.
0: Yo creo que sí hay varias personas que hoy no trabajan, no es el caso nuestro. Y creo que tampoco de la mayoría de minipapis.
1: Ajá, yo creo que los minipapis tal vez sí no fueron el viernes.
0: Ajá.
1: Pero hoy sí.
0: Sí, algunos.
1: Algunos, no todos. Dependía del colegio, de la institución educativa.
0: De tan loable instituto.
1: Mientras por ahí doña Irma de ¿cómo se llama?
0: Rectoría.
1: De rectoría les envió una carta diciéndoles que no van a ir a estudiar, que es una bendición.
0: Ojalá que así sea. Bueno, ustedes díganos, papis, ¿están o no están ahí? ¿Le parece, señor, si arrancamos? Ya tenemos la pregunta, pero vamos a todavía...
1: Esperemos.
0: Hold it off.
1: Esperemos.
0: Primero queremos ver sus señales de humo.
1: Ajá.
0: Ver que aparezcan ahí los mini papis que nos digan, sí, papi, aquí estoy, ya listo para la pregunta.
1: ¡Estamos listos!
0: Queremos saber si ya están listos o no, si ya se levantaron o todavía están...
1: Con el moco tendido.
0: Miren, el viernes fue súper raro. Había gente que tenía tráfico así, pero fatal.
1: Ajá.
0: Y había gente que decía, papis, no hay nada de tráfico.
1: Ajá.
0: Porque creemos que los que tenían allá retenido era como una presa de ¿cómo se llaman?
1: Castor.
0: De castor.
1: De iguanas, te iba a decir.
0: Una presa de beaver.
1: Ajá.
0: Era como una presa de castor que mantenían ahí el tráfico y para los demás, ¿no hay nada?
1: Pero si no hay nada.
0: Bueno. Ustedes serán quienes lo digan. Pero queremos saber si ya están listos para que hoy lancemos de una vez la papi pregunta.
1: ¿Arrancamos y la lanzamos después, te parece, o las lanzamos de una vez? ¿Qué preferís vos?
0: Mire, si hay señales de vida, escuchemos las señales a ver si están listos.
1: Hay señales de vida, vamos a ver.
0: ¿Ah, sí hay?
1: Sí hay.
0: ¡Ay, Dios!
1: Espérame.
2: Hermana, aquí vamos con Enzo en la calle Martí. Está topadísima.
0: ¡Enzo! Ya empezó.
1: Enzo, qué bonito nombre, me gusta el Enzo. Enzo, Enzo, Enzo.
0: A mí también me gusta, se me hace un nombre
3: original. Hola, hola, papi, buenos días, aquí estamos presentes ya en la mega, esperando esa animación de los papis que todas las mañanas nos alegran. Aquí estamos al pie del cañón.
0: Eso,
3: esperando
0: Violetía.
3: La doble vía. Y pues yo no descansé ni viernes ni hoy, así que aquí vamos, papis. Un abrazo, esperamos la pregunta. Bye, bye.
0: Abrazos, Violetía.
1: Chócales ya aquí.
0: No choquen.
1: No, chócales, Violetía, porque no entre carros, sino con nosotros las manos, porque tampoco tuvimos nosotros descanso ni viernes ni hoy.
0: Es que a veces uno ve un carro y dice, ay, ahí está Chepe, chócales, y le dan su topón en el bumper.
1: No, vayan a hacer eso.
0: Los bumpers de los carros deberían de ser como los de los carritos chocones, papi, ahorita aprovechando el tema de feria.
1: Aprovechando que ya terminó y que ya no hay nada.
0: Sí, se puede uno meter unos grandes cuentazos con los carritos chocones.
1: Ajá.
0: ¿Por qué no le ponen ese mismo bumper a los carros normales?
1: Papi, porque tienen que hacerse lata, porque los carritos chocones no están hechos para prevenir al pasajero, para cuidar al pasajero.
0: No, gran dolor de cuello, termina uno ahí.
1: Ah, por cierto, tengo yo esta pregunta es para vos y para los papis que pueden saberlo.
0: Uh-huh.
1: Ayer ya se acabó la feria, ya no hay nada, y esta semana ya no hay nada.
0: Yo tengo entendido que hoy, digamos, desarman.
1: Ya no, ajá, o sea, hoy ya
0: ayer
1: no
0: todavía
1: nada.
0: Estaba abierta.
1: Sí, por eso, ayer yo era el último día, pues. No sé, es que había personas que me decían, no, es que va a estar todo el mes.
0: No, hombre...
1: Yo como, ¿será que va a estar cerrada la Simeón Cañas todo el mes?
0: Le tengo
1: actualización
0: informativa. Detalles del cierre.
1: Ajá.
0: Gran cierre de la Feria de Jocotenango 2026. Domingo 16 de agosto, 22 horas.
1: Sí, es que eso decían, pero no sabía yo si después todavía se quedan ahí las ventas, pues. O sea,
0: no,
1: eso ya no es como
0: los
1: que...
0: quitan, papi, porque ahí como ahí... Porque ahí cierran para hacer la feria.
1: Sí.
0: Entonces, digamos, ya son 9 días, si no estoy mal.
1: Sí.
0: De la feria y ya, Dios, chao.
1: Es que normalmente hay gente que vive por ahí, pues, va. Entonces.
0: Sí, obvio.
1: Tienen que pasar, va.
0: ¿A qué hora sale Jenny para ir a trabajar?
1: Sí, no, olvídate. No, pero ya vive el otro lado. ¿Tenemos otra nota de voz?
4: Buenos días, papi. Yo soy papi Mariana. Y el viernes que íbamos a la.
1: Ay, ¿qué pasó aquí? Espérate.
4: Hola, papi. Yo soy
1: ¿Qué hice yo?
0: No sé qué hizo, pero
4: ahí está. Pasamos por la atrancada de Vía Canales donde está la Vía Lucía.
0: ¡Ah! La atrancada carretera de Vía Canales.
1: Sí.
0: Pasaron porque iban al puerto, dijo.
1: Sí.
0: Dijeron, vámonos por la Vaz.
1: Ajá, voynos por la Vaz.
0: Vamos a ir a desembocar allá por donde el territorio de la Violetía.
1: Sí, nada más y nada menos, bueno, por donde vive la Violetía.
0: Mire, ya sabemos, ya vimos que sí hay papis y mini papis, así que de una vez, esta es la pregunta de hoy, papi.
1: ¡Sóquela!
0: Miren, todos tenemos cosas que decimos por o por bueno, o por malo, o por dejado, o por o intencionalmente.
1: Por vida suya.
0: Pero algo que vos digas, yo lo hacía. Pero lo dejé de hacer.
1: Ah, va, yo lo hacía, pero lo dejé de hacer.
0: No es que necesariamente lo extrañes, no es que quisiera seguir haciéndolo.
1: Pero lo dejaste de hacer.
0: Lo dejaste de hacer. Ajá. Yo, por ejemplo, vos puedes decir, yo hacía equitación cuando era niño.
1: Ajá.
0: Y lo dejé de hacer. Ya después retomaste, pero puedes decir, yo lo dejé de hacer.
1: Ajá.
0: Va, yo le escribía todos los días a la familia mensajes en el grupo, así de que tengan un día bonito, feliz inicio de semana, gran lunes 17, ojalá les haya rendido la quincena.
1: Pero lo dejé de hacer porque ya muchos stickers mandan en el
0: grupo. Y ya nadie contesta. Al principio todos me contestaban, gracias, tía.
1: Ahora, que tenga lindo día, papayito.
0: Hay gente que dice, yo le escribía a todo el mundo para su cumpleaños, papi.
1: ¿Sí?
0: Pero lo dejé de hacer porque nadie me decía mi feliz cumpleaños.
1: ¿Sí? ¿Para qué? ¿Con qué necesidad voy a caer yo lo mismo?
0: Va, entonces, cualquier cosa.
1: Ajá.
0: Porque la dejaste de hacer porque querías, porque se te olvidó, porque ya creciste y dijiste, esto no es para mí.
1: Ajá.
0: Pero cualquier cosa que vos decís, papi, yo de veras que eso lo hacía.
1: Pero lo dejé de hacer.
0: ¡Pero lo dejé de hacer!
1: Por ejemplo, si sos mini papi y decís, madre, yo todos los domingos ordenaba mis útiles escolares, los metía así en orden en el bolsón, me revisaba mi estuche a ver si llevaba todos mis lapiceros, pero lo dejé de hacer. Lo dejé de hacer, porque, no sé por qué, pero lo dejé de hacer. Ahora ¿sí? Solo todo lo meto así parejo y ahí va, ya, lo que vaya.
0: No importa, hombre, llevo el libro de ciencias y ciencias recibo solo el lunes, pero lo llevo el lunes a viernes porque si lo saco se me olvida.
1: Ajá. Pero lo dejé de hacer, man.
0: Podés decir, papi, yo antes me iba todos los días por el mismo camino, al trabajo.
1: Ajá.
0: Pero lo dejé de hacer y ahora cada día digo, ay, hoy voy a agarrar por acá.
1: Agarro chuta nueva.
0: Agarro extravíos.
1: Ajá.
0: Notas de voz, 5514-7777. Cualquier cosa, buena, mala, aburrida, entretenida, que antes hacías.
1: Lo que sea.
0: Pero dijiste, ya lo dejé de hacer.
1: Ya tú.
0: Bueno. Empiecen a mandar sus notas de voz y aquí oficialmente.
1: Arrancamos, yo soy Chepe Valladares.
0: Yo soy Abner Figueroa.
1: Y esto es El Show de los Papis.
0: ¡Arranca!

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5: Tenemos un video con voz.
4: Ok.
5: Pero son nuestras voces.
4: Ahí está. Estoy de acuerdo, estoy de acuerdo.
5: Que el trébol está full, dice. Y ahora sí, tenemos notas de voz. La pregunta hoy para todos los papis y mini papis es, ¿qué es algo que hacías, pero lo dejaste hacer?
4: Sí.
5: No sabes por qué, pero... Y tal vez ni lo pensás, ni lo has pensado, y es así como, ahorita tal vez estás pensando, ¿qué hacía yo? Y ahora ya no lo hago. ¿Sabes qué era lo que yo hacía siempre? Yo no salía de mi casa para venir a trabajar sin desayunar. O sea, me tenía que tomar un licuado, algo antes de salir de mi casa. No podía salir sin comer algo. Ahora ya salgo sin comer porque sé que aquí voy a desayunar, pues, ¿verdad?
4: Ok, pero antes
5: no podía.
4: ¿Y lo dejaste de hacer?
5: Y lo dejé.
4: ¿Dejaste de desayunar antes de salir de casa?
5: Sí, no sé por qué.
4: Bueno.
5: Pero bueno, tenemos notas de voz.
6: Hola, papis, buenos días.
5: Buenos días.
6: Yo dejé de hacer dieta.
4: Nada.
5: No sé por qué.
4: Yo hacía dieta, pero la dejé de hacer, chicos.
7: Buenos días.
4: Hola, papi.
7: Le saluda papi Mel.
5: Hola, Mel.
7: Yo subía videos de recetas a mi Instagram y lo dejé de hacer porque sale caro. La vida fit sale cara.
4: Es cierto,
7: pero,
4: papi.
7: Sí, eso hacía para la pandemia. Así que, pues, ni modo. Feliz día, feliz lunes, feliz inicio de semana.
4: Igualmente para ti.
7: Adiós, papi.
4: Adiós, papi Mel.
8: Hola, papis, buenos días. Yo hay dos cosas que dejé de hacer. Una es dejé de salir a parrandear.
4: Okay.
8: Desde el año 2020, la pandemia como que me encerró un poco. Obviamente, pues ya nos casamos y todo, tuvimos a mi hijo. Entonces ahora ya no salimos.
4: Parrandeamos. ¿Cómo no?
8: Y la otra que dejé de hacer es hacer ejercicio, ir al gimnasio todos los días porque ya no tengo tiempo. En la universidad solo estudiaba y tenía tiempo para ir al gimnasio, pero ahora trabajo, soy mamá, soy esposa, soy amiga, o sea, ya no me da tiempo. Lindo día, papis.
4: Te queremos, Kim. ¿Sabes qué es algo que yo dejé de hacer, papi?
5: ¿Qué?
4: Antes todo el tiempo dejaba mi ropa lista del día siguiente.
5: Ah.
4: O sea, siempre pensaba rapidito, o sea, tampoco crean que me tomaba no armaba un maniquí con mi outfit, no, solo decía... Mañana voy a poner esta camisa, este pantalón, y lo dejaba todo ahí listo.
5: Ajá.
4: Y lo dejé de hacer.
5: ¿Lo dejaste de hacer?
4: Lo dejé de hacer. Ahora en la mañana digo, ¿qué me pongo?
5: Y ahí se va.
4: Pero antes lo dejaba desde el día anterior. No sé por qué lo dejé de hacer. Creo que me empezó a dar más sueño que ganas de arreglar la ropa.
5: Sí, pero si me da tiempo mañana a hacerlo. Ya aprendiste que te da tiempo al día siguiente y que dijiste, ¿a qué me voy a quitar ahorita la vida?
4: Así que se quede, hombre.
5: ¿Tenemos notas de voz?
9: Aquí vamos, pues, respondiendo a la pregunta. Y sí, tengo varias cosas. Una de las principales fue la que dijo Abner. Yo era la que escribía en los grupos, que anda mucha, que aquí, que allá, que de allá para acá. Pero igual, ya no me respondían, lo dejé de hacer. Y algo muy importante que dejé de hacer, ustedes, yo iba a una clase de Zumba muy buena, pero lamentablemente cambiaron a la instructora. Ay, pusieron a un chavo que solo a cantinear a las chavas llega, entonces lo dejé de hacer. Así que, papis, gracias a la nenita chula, saluditos, y que tu viaje pues haya salido de lo mejor. Y pues ya conociste la trancada carretera de Vía Canales. Adiós, feliz día, feliz inicio de semana, bye.
4: Todo eso es dominio de la Violetía.
5: Es el mero dominio, ahí es donde
4: ya
5: ella...
4: Ya tírate, hombre, para alcaldesa.
5: Ella manda.
4: Sí, olvídate ahí su foto en cada parada de bus.
5: Ajá. Violetía. para reina.
4: Mire, pues donde ponen yo, y los letreros se ponen yo, un corazón, Villa Canales.
5: Ajá.
4: O cualquier ciudad, sí, ¿no? Sí, sí. Yo, ta-ta-ta, Cartagena. Ajá. Yo, ta-ta-ta, California, lo ajá que sea. Van a poner yo y el corazón es la foto de Violetía.
5: Sí, obvio.
4: Y entonces dice Villa Canales, pero arribita, en letras chiquitas, dice la trancada carretera D.
5: Ajá.
4: Entonces yo, Violetía en forma de corazón.
5: Ajá.
4: La trancada carretera D. Villa Canales.
5: Ajá.
4: Y ahí uno se puede ir a tomar una foto.
5: Seguramente ahí es.
4: La
5: es
4: para su red. Viral.
5: Ah, obviamente, porque está la Violetí.
4: Sí.
0: Hola, buenos días, papis. Pues yo dejé de ser una persona migajera para andar rogando ahí a personas que no valen la pena. Saluditos.
4: Besitos, Charlene.
5: Hasta Canadá. Mira, nos hablan desde Villa Canales y hasta Canadá.
4: Y también de Cuba. Teníamos un papi que nos escuchaba,
5: sí,
4: en Cuba.
5: De punta a punta, de otros de México.
4: De Yucatán.
5: Yucateco.
4: De Baja California.
5: Baja California también.
4: De United States of America, North Carolina.
5: Había alguien también que nos escuchaba desde Madrid.
4: Es cierto, sí, desde Madrid. Allá a saber qué hora es, sí, su Madrid.
5: Allá sí, su Madrid. Pero.
4: Bien, bueno, tarde.
5: ¿Tenemos notas de voz?
10: Buenos días, papi. Ya vamos a la trabajación porque no nos dieron el viernes ni el día de hoy.
5: Qué barbaridad.
10: Lo que yo dejé de hacer después de la pandemia es saludar a las personas de beso y de abrazo. Es así como de, ay, buenos días, y saludo solamente así de mover la mano y me quedo rígida. O, por ejemplo, llego y... pues igual cuando llego a mi casa a veces es de, ay, buenas tardes, ya vine, entonces... Lo hago y hasta que me cambio, no sé si mentalmente quedé traumada, podría ser, pero hasta que me cambio y abrazo a mi familia, fue algo que dejé de hacer y pues no sé por qué será. Lindo día, papis, besitos.
4: Bonito día para ti también.
5: Bueno, pues, papis, tengo que mandar un saludo muy especial para alguien que nos está escuchando por primera vez.
4: Ok.
5: Que está ahí sintonizando la radio, gracias a su papá también. Saludos para Cher, que nos escucha por primera vez. Saludos, Cher. Un abrazo para ti y también para tu papá Julio, que está acá escuchando el show de los papis. Son parte ustedes de este tan gustado matutino.
4: Tan loable trabajo.
5: Eso. Saludos.
4: Te queremos, Cher.
5: Te mandamos un abrazo. Tenemos notas de voz.
11: Hola, papis. Buenos días.
4: Hola.
11: Yo dejé de hacer videos de baile para mis redes.
12: Dejaste hacer.
5: ¿Por qué, Jackie? No seas así, hombre.
13: Hola, hola, hola, hola, papis. Feliz inicio de semana. Miren, yo lo que dejé de hacer hace como 3 años ya es hornear pasteles.
5: ¡No!
13: O cakes. Cualquier receta que yo veía de postres, ajá, yo la recreaba, y solo por deporte, solo por probar, y regalaba, pues no era para venta, sino para comer acá en casa, pero lo dejé de hacer porque me dio una depresión y ya no lo hice, y lamentablemente ya no lo volví a hacer.
5: Lo dejaste abandonado, papi.
13: La verdad, lo extraño. Extraño ese momento de mi vida. No sé en qué momento lo retomaré.
5: Ya vendrá. Ya vendrá en algún momento cuando te sientas otra vez en el mood.
4: Uh-huh.
5: Lo vas a volver a hacer, vas a ver.
4: Te queremos, papi. Te mandamos un abrazote.
5: Te mandamos dos abrazos.
4: Dos abrazotes y medio y una receta.
5: Va.
4: Una receta de pan de banano.
5: ¡Hala, qué rico!
4: Yo como hago de pan de banano. Hoy te hice pan de zanahoria.
5: Hoy hizo muffins de zanahoria.
4: Muffins de zanahoria.
14: Buenos días, papis. Yo lo que dejé de hacer fue de confiar en las personas. Y besos en sus bocas. Saludos a la Violetía de San Miguel Petapa.
4: ¡Eso! Besos en tu boca, papi.
5: Yo también quiero mi rótulo. Solo que diga yo... San Miguel Petapa.
4: Yo, Violetía.
5: Espacio.
4: Ah, bueno, pero y entonces esa, como ya eso es otro territorio.
5: Ese ya es otro territorio.
4: ¿A quién, cómo se llama la papi?
5: Claudia.
4: A Claudia le corresponde. ¿Sabe qué? En toda esta área, San Miguel Petapa, todo, ahí hay cosas buenas, papi. Claudia, ¿sí? Sabe. 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
5: Bueno, papi, vamos a ir a una canción y seguimos con más del show de los papis. ¡No le cambien!

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1: 6 de la mañana con 33 minutos. Estamos de regreso en el show de los papis. ¿Qué cosas antes hacías? ¿Qué decís, papi? Yo lo dejé de hacer.
2: Pero lo dejé de hacer.
1: Cuando la gente compra su carro nuevo, papi. No importa si es de agencia, si es rodado, si está chocado. Lo lava, lo lustra, le pule los vidrios,
2: lo aspira
1: todas las por dentro, le pasa, compra ese que parece como, ¿cómo se llama lo que les gusta a los niños? Como slime. Ajá. Y le limpia todos los recovecos.
2: ¿Sí?
1: 3 semanas dura esa emoción.
2: Sí, 3 semanas, cuatro, tal vez un mes.
1: Ay, de ahí anda uno con el carro más cerdo y la
2: es
1: gente
2: ala tu
1: carro.
2: Doy fe y legalidad porque hay gente que es así.
1: Tu carro se ve un poco viejito, ¿no?
2: No,
1: la gente, ¿no miras que es 2026 él?
2: Él es 2026, pero lo que pasa es que no lo he bañado no yo desde que...
1: Ajá. No le he llevado su grooming.
2: Ajá. Solo me lo lavan cuando lo llevo al servicio.
1: Solo porque te lo lavan de cortesía. Lo lavo cada 5000 kilómetros, ¿viera?
2: Ajá, cada 5000 kilómetros, porque es que si no la pintura se arruina.
1: Cada 5000 lo lavo y cada 10000 le lavo el motor.
2: Bueno, tenemos notas de voz.
3: Hola papis, buenos
1: Hola,
3: días.
1: Hola papi, buenos días.
3: Lo que quería hacer hace algún tiempo fue la maquillación completa. Es que hacerme los ojos con el delineador y que los contornos, entonces nada, ya no. O sea, ahora maquillaje súper básico para ir a la oficina. Y ya, punto, soy feliz, me liberé.
1: ¿Cómo? Saludos, me liberé. Papi. Saludos papi, como decía la abuelita de una muy querida amiga.
2: Ajá.
1: La gente le decía, pero así te vas, minita, le decían a ella. ¿Así te vas a ir, minita? ¿Vestida o maquillada o algo? Y siempre decía, ay, mija, ¿para la concurrencia? Cuando te pregunten...
2: ¿A la concurrencia?
1: Sí, ¿así te vas a maquillar para ir al trabajo? Ay, Dios. ¿Para la concurrencia? ¿Para lo que hay ahí?
2: ¿Para lo que hay?
1: Y yo soy la más arreglada.
2: Ah.
1: Y voy en pants.
2: Ya. Ah.
1: Y botas Uggs.
2: Ajá, y llego mis Uggs.
1: Especialmente de las que ya se les venció el ladito.
2: Ajá, ya.
1: Entonces van caminando no sobre la suela, sino sobre un sobre el canto del talón.
2: El costado de la tela.
1: De la tisha.
2: Ajá. ¿Tenemos notas de voz?
4: Bueno, papis, yo lo que dejé de hacer fue como de chatear un montón con mi esposo durante el día. Escribirle primero siempre, va. Entonces creo que ya lo dejé de hacer. Pues sí, nos hablamos, pero muy esporádicamente, o dejo que él me escriba, como para que se recuerde. Eso, papi.
2: Que me demuestre que se acuerda de mí.
1: Pues sí, ahí si te acordás, me escribís, ¿oíste?
2: Ajá.
1: Si no, ya sabré.
2: Papi, mira, ¿quién viene aquí?
1: No, nombre.
2: Papi Dairi. Hola.
5: Hola, papis, buenos días. Pues yo dejé de ser tan detallista, papi. Ah. Yo era una de las que a la amiga, al amigo, a cualquier persona llegaba y les daba un detallito. Obviamente si me caes bien, ¿verdad? Y te tengo aprecio, pues. Les llevaba que un chocolate, que para el Día de la Madre un detallito.
1: Yo sí lo recibo.
5: Etcétera. Pero dejé de ser así, papis, porque después eso se malinterpretó a que esta que culebra es con los jefes, ¿verdad?
2: Ah.
5: Entonces, para evitar eso, papi.
2: ¡Ay, qué pasó!
1: Papi, ¿por qué le gusta darle play a otras cosas?
5: Feliz lunes, papis, abrazos.
1: ¡Feliz lunes, papi!
2: ¿Qué pasó? No sé.
1: Papi, ¿por qué usted se me distrae de esa manera? 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
6: Hola, papi.
1: Hola.
6: Buenos días. Papi,
2: buenos días.
6: Necesito, por favor, que me traigan a Don Braulio.
1: Mr. B.
6: Porque quiero que le festejemos sus 15 añitos a mi princesa Valentina.
2: Vale.
6: Mucho, deseamos que tenga una vida llena de éxitos y de amor. Y no se olvide que sus papás estamos aquí para apoyarla en todo lo que necesite. Que la, como decía mi papá y mi mamá también, que la regañamos porque queremos lo mejor para ella.

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1: ¡Bravo! ¡Bravo, Vale! Por cierto, ¿sabes qué tenemos? ¡Don Bravo, espéreme!
0: ¡Ay! ¿Qué pasó?
1: Saludos, don Braulio, le dejaron. No, hombre. Dice, hola papi, buenos días. ¿Me pueden saludar a mi hijo, Santiago Martínez, que hoy cumple 11 años y vamos para el colegio? Por favor, que lo amo mucho y siempre será lo mejor que me pudo haber pasado. ¡Feliz cumpleaños, papi Santiago!
0: ¡Felicidades, Santi!
1: ¡Felicidades!
2: ¡Felicidades!
1: ¡Hey, hey, hey!
2: ¡Que bien la pases!
0: ¿Cómo dice Santi?

0: Al final hubo el show de drones.
1: Sí, sí, el show de drones. Gran show de pirodrones. De los que botan así por ahí el fuego.
0: Bien, bien. ¿Tenemos notas de voz?
2: Hola, papis. Les saluda Papi Bau. Yo dejé,
0: hola, Odilio.
2: Dejé de comer mucho ustedes.
0: Qué bueno.
2: Y logré bajar casi 50 libras.
0: ¡Oh, wow!
2: Y más que todo dejé de tomar gaseosas. Las gaseosas engordan. Agüita pura sana. Saludos, papis. Bendiciones.
3: Mira, no falta el que va a decir la gaseosa no engorda. El que engorde es uno.
1: Siempre, papi. Siempre.
0: Ese es comentario de tía.
1: Sí, o sea, alguien, uno dice, ay, no, no, gracias, yo pan no como. No comes pan. No, es que el pan engorda.
3: El que engorda es uno.
0: El que engorda es uno, viera.
1: Y uno, vaya, tía, gracias.
0: Sí, tía, y por eso ya no como pan.
1: No quiero pan, porque el que engorda es uno.
0: Sí, sí, sí.
1: Bueno, nosotros somos 5514-7777, que es algo que antes hacías y dejaste de hacer.
0: Tenemos nota, ah, no, no, perdón, tenemos que ir a una canción y seguimos okay. Con más del show de los dominicanos. ¡No le cambie!

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1: Seguimos.
2: Sí.
1: Paramos.
2: No. La qué pregunta vareta. Esta mañana. Papi, ¿qué es algo que antes hacías, pero que dejaste de hacer por alguna razón? Por algo.

0: razón dejaste de hacerlo? Y vos dices, papi, yo antes me tomaba mis vitaminas en la mañana, me tomaba un suplemento en la tarde, me hacía mi shake de proteína, panqueques con 8 claras de huevo.
1: Ajá.
0: Yo hacía todo eso. Y ahora pues lo dejé de hacer, ¿verdad? Ahora desayuno cerealito, vitaminas solo las que la vida me da.
1: Ajá, solo las que me da la vida, uno nunca sabe.
0: Ya no hay más, no. Ya no hay más.
1: Solo las vitaminas que me da el sol.
0: Ah, la pura vitamina D.
1: La pura vitamina D.
0: Solo para sintetizar me siento planta.
1: Ajá. Tenemos notas de voz.
0: 5514-7777, que es algo que antes hacías y dejaste hacer.
2: Hola, papis.
0: Hola.
2: Es que me enojaba, pero ya no me enojo.
0: Antes enojada.
1: Pero ahora ya no.
0: Ya no. ¿Sabes qué es algo que antes hacíamos mucho, papi?
1: ¿Qué?
0: Escribir a mano.
1: Ajá.
0: ¿Hace cuánto no escribís a mano en un cuaderno? Así que vos digas, yo estoy escribiendo, pues no un par de cositas, no una notita, sino escribir.
1: A la madre.
0: Tomar nota de algo.
1: No sé, hace mucho tiempo. Tal vez no te podría decir cuánto porque no me acuerdo.
0: ¿Sabes qué me pasó? Que fui a un... he estado en ciertos cursos y dije, va a escribir así en mi cuaderno, ¿verdad?
1: Ajá.
0: Papi, están hablando, uno escribiendo y te empieza a doler la mano. De la falta de costumbre de escribir. Y uno, ay, ¿cómo puede estar escribiendo?
1: ¿Qué es esto, por Dios?
0: Y uno de mi papi escribe un montón.
1: Ajá.
0: O sea, apuntas en todos tus cuadernos, llevas así pues notas de lo que van diciendo o literalmente te dictan.
1: Exacto.
0: O te toca pasar del libro al cuaderno y vas apuntando.
1: Vas apuntando.
0: Dejamos de hacerlo.
1: Duelen los tendones de la mano por la presión que uno hace con el lápiz.
0: Otra cosa que dejamos de hacer todos fue mandar mensajitos de texto.
1: Bueno, es decir, escribís en WhatsApp, pero mensajito como tal.
0: Pero un mensajito en la app de mensajitos que funciona análogamente, digamos, sin internet.
1: Gratis.
0: Sin internet.
1: Ajá.
0: No, ya nadie lo hace, papi. Para nada.
1: Y que tu plan te incluye 1000 mensajitos. Ajá.
0: Va, pero que, por ejemplo, vos digas, conoces a alguien, a una sola persona, que vos digas, a mi tía Gloria, hay que escribirle por mensajito porque ya no tiene WhatsApp.
1: No.
0: Nadie.
1: Eso sí es cierto.
0: Dejamos de mandar mensajitos.
1: Buen dato.
0: Piense, o sea, póngase la tarea de pensar.
1: ¿Cuándo
0: fue la última vez que hiciste cierta cosa? Por ejemplo, otra cosa que dejamos de hacer, montar bicicleta.
1: Yo hace poco monté bicicleta, sí monté, pero no lo hago recurrentemente.
0: Yo monté bicicleta ¿cuándo fue? El año pasado fui a Europa.
1: Ajá.
0: Monté bicicleta un montón. Papi, me dolía la espalda, las piernas, la nalga, o sea, y me gustó un montón.
1: Ajá.
0: Pero tenía años de no montar bicicleta.
1: Ahora que lo dijiste, me recuerdo que yo también, a mí me gustaba patinar y ya no patino.
0: A vos te gustaba mucho patinar,
1: sí,
0: ¿no?
1: Sí, yo patinaba mucho.
0: ¿De línea?
1: Sí, de línea.
0: ¿En el rollerblading?
1: Ya no lo hago.
0: ¿Hace cuánto no patinas?
1: A la madre, la última vez que fuimos a patinar a un lugar donde se puede patinar.
0: Lo patinamos nosotros juntos, imagínese.
1: Tenemos notas de voz.
3: Hola, buenos días.
1: Hola.
3: Pues en mi vida pasada consumía azúcar. Ahora lo hago muy poco o con muy poca frecuencia, pero mi cuerpo la rechaza. Mis papilas gustativas se quedan con una sensación desagradable. En los laterales de la lengua es donde siento como la incomodidad, la molestia. Siempre que me invitan a una soda, a un jugo, o me pasó ahorita una semana que me tomé un suero y la verdad me tomé solo la mitad y en sí porque la sacarosa, azucarosa, como sea, todo eso, no puedo con eso.
0: Ni sustitutos del azúcar,
3: mucho poder tomarme cosas dulces. Me siento contenta porque mi cuerpo lo reconoce, lo rechaza. Y entonces ya no me hace falta, no lo necesito. Le saludo a Papi Carol, que estén bien.
0: ¡Saludos, Papi Carol! Por eso, porque cuando toma azúcar no se le papicaron los dientes.
1: Papicar. Papi, porque eso es tan bruto, no.
0: A veces me sorprende, papi.
1: No me haga eso.
0: Que es algo que antes
1: porque
0: hacías.
1: Me emociona.
0: Y dejaste de hacer.
1: Nota de voz.
4: Hola, papi, buenos días.
0: Buenos días, papi Gaby.
4: Yo lo que antes hacía y ahora no es ir al gimnasio. Qué triste, pero es que ya no tengo tiempo.
0: ¿Sabes que yo antes hacía? Ahora voy al gimnasio. A veces. Pero antes hacía algo que dejé de hacer y es ejercicio en mi casa.
1: Ajá.
0: Papi, yo tengo en mi casa, tengo mancuernas.
1: Pero ¿por qué no? Pero yo quisiera tener mi casa.
0: Pero es que uno en la casa ya no lo hace.
1: Ajá, es paja.
0: No lo hace. Es que
1: sí, después uno dice así como...
0: Tengo una caminadora, no la he estado usando. Tengo un TRX.
1: ¿Para qué la compré?

0: Se acabas de comprar.
1: Porque la compré para mi mamá, tampoco la está usando. Pero entonces digo yo, la voy a usar yo. Uh-huh. Pero no la he usado, este honestamente no la he usado.
0: Este es un llamado de atención
1: a doña,
0: para Maritza, sí, que no ha estado usando la caminadora. No. Bueno, Maritza, ¿qué está pasando?
1: Pero ni 5 minutos.
0: Nah, bueno, y ahora ya está poniendo ropa ahí.
1: No, porque no, le compré de las que no tiene para poner nada.
0: Ah, ella pone ahí los zapatos también.
1: Ahí, lo que se pone es la alfombra de mucho para que él tenga, se recueste en alto.
0: ¡Ah, ahora es cama!
1: Para que el mucho esté tranquilo.
0: Ahora es cama. Bueno,
1: terrible.
0: Notas
1: terrible
0: de voz.
2: Buenos días, papi. Te saluda, papi Gaby.
1: Hola, hola.
2: Yo lo que dejé de hacer es sintonizar otras radios desde que los escuché ustedes, papis. O sea, desde el año pasado. ¡Feliz día, papi!
1: Te queremos, papi. Gracias por no cambiarnos.
3: ¡Ay, ay, ay!
1: ¡Ay, ay, ay, ay, ay, ay, ay, ay, papi, te queremos!
0: Tenemos a alguien muy especial aquí escribiéndonos. Y saludos para doña Maritza.
1: ¡Ay! Derecho de réplica.
0: Sí, dice.
1: A ver.
0: Sí, dice, soy, dice, pero soy la madre, dice. La madre.
1: ¿La madre?
0: La madre. Bueno, la cosa es que no ha usado la caminadora, doña Maritza. Por favor, le pido, por favor, encarecidamente, que haga uso del artilugio.
1: Hacer uso, se les encarga encarecidamente hacer uso de los artilugios.
0: Ajá.
1: Y equipos ejercitatorios.
0: Ajá. Bueno, vamos
1: que
0: a una
1: moran
0: canción
1: en esta casa junto a nosotros.
0: Vamos a una canción, ahora solo lavaplatos y ya no quiere uno hacer ejercicio.
1: Ay, ahora ese es el ejercicio, mira, estar agachándose.
0: Ah, maid, pero soy la maid.
1: Ah, ya, es que maid es con I. Es M-A-I-D.
0: Ajá, la madre, dije madre.
1: Ajá, soy la maid. O sea, es decir, ahora su ejercicio es pasar el trapeador.
0: Ajá, ajá.
1: La
0: ajá
1: escoba, meter el metesaca del dishwasher.
0: Pero después uno tiene que emparejarse caminando, porque ya me estuve agachando mucho, ahora tengo que caminar.
1: Sí, para que no le da uno la lumbalgia.
0: Ajá. Vamos a una canción y seguimos con más del show de los papis. No le cambien.

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2: Seguimos con el show de los...
3: 7:03, vamos a escuchar ya las últimas notas de voz de la pregunta de hoy. ¿Qué es algo que hacías y dejaste de hacer?
2: Vaya.
4: Tambo.
2: Notas de voz.
3: Eso es lo
5: Hola,
3: que dice, tambo.
5: Buenos días, feliz inicio de semana.
3: Igualmente, papi.
5: Yo lo que dejé de hacer, que antes hacía, es dejar de tomar. Salgo Nunca, y todo ese. Con mis amistades y la paso súper bien, pero con la diferencia que ya no tomo. Y créanme que sí se puede. Así que ahí dejo mi nota de voz. Saludos, papis, buen día.
3: Te queremos, papi.
6: Papi, buenos días. Lo que dejé de hacer es de tomar leche de chule porque me engordaba.
3: ¿Leche de?
6: Buen día. Saludos desde Canadá.
3: Saludos, papi.
2: Esta...
3: ¿De chivo?
2: No, de la que toman para nutrir.
3: Ok.
2: ¿Tenemos notas de voz?
7: ¿Qué tal, papis? ¿Cómo están?
2: Buenos días, papi.
7: Lo que dejé de hacer es tomar café en la noche porque
3: ya, no
7: ya me da gruras.
3: Sí, hay cosas que uno deja de hacer por la edad, papi.
2: Sí, también, eso sí es cierto.
3: Dejé de comer grasa.
7: Por cierto, esta fue mi primera nota de voz.
2: ¡Bienvenido,
7: y
2: Carreto!
7: Y otra cosa que también he dejado de hacer es conectar y ir escuchando música en el trayecto a mi trabajo y ahora los escucho a ustedes.
2: ¡Épale! ¡Saludos!
3: ¡Saruru! ¡Saruru!
8: Buen día, papi.
2: Buenos
8: Bendecido días. Lunes. Yo lo que antes hacía, ahora ya no hago, es ir a la peluquería. Ahora yo mismo me quito el pelo. Felicidades, papi, buen día.
3: Felicidades, papi, para ti también.
2: ¿Te ahorras plata?
8: Buen día, papi, bendecido lunes. Yo lo que antes hacía y ahora ya no hago es ir a la peluquería.
2: Ah, ahora es la misma, la misma. Me la mandó dos veces.
9: Buenos días,
2: tramposo.
9: Papis.
2: Trampa.
9: Pues un buen inicio de semana.
2: Igualmente, Carlita.
9: Así que con la pregunta de hoy, pues yo lo que ya, pero sí ya tengo tiempo de ya no hacer es, y me fascina, es hacer zumba. Hasta mis amigas, mira, que el gas y que tatatán, pero ay, a veces sí se me es un poquito difícil, entonces sí extraño hacer el ejercicio y sí que
3: lo
9: motivante,
3: extraño,
9: pero sí ya tengo ratos de ya no hacerlo.
2: Te extraño.
9: Deseándoles un
2: más
9: buen
2: que
9: día,
2: zumba,
9: abracitos. No
3: sé. Saludos, papi, abrazos.
10: Buenos días, papis. Yo lo que dejé de trabajar martes, miércoles y sábado, porque me hacen hemodiálisis, pero estoy feliz de la vida.
3: Qué bueno, papi, que te estás mejorando.
2: ¿Tenemos notas de voz?
11: Papi chulo, no sé qué pasó, reportando el tránsito, pero en Boca del Monte se volvió un caos horrible. Apenitas estoy saliendo.
2: ¿Y la doble?
11: De Boca del Monte para llegar a mi trabajo. No sé qué pasó, papis chulos.
2: ¡Y la doble!
3: ¿Qué pasó?
12: Hola, buenos días. Yo lo que dejé de hacer hace años, 7 meses, es haber dejado de fumar.
2: ¡Epa!
12: Y me siento tan feliz.
3: Buen día.
2: ¡Saludos, papi!
3: ¡Saludos, papi lindo!
13: Hola, buenos días. Yo lo que dejé de hacer es andar con varios.
2: Ay,
13: por mi
2: triste.
13: Novio, señor de ahora.
2: Novio,
13: lo que hace el amor. Feliz día, papi.
3: Feliz día para ti también, papi.
2: No dejes esa vida nunca, hombre. De verdad, seguí adelante, darling. Bueno, tenemos notas de... No, ya no notas de voz. Tenemos que ir a una canción y seguimos con más del show de los papis. ¡No le cambies!
3: ¡Ya volvemos!

0: Seguimos con más del show de los papis. Son las 7:13.
1: 7:13 y papis, les contamos que a partir de ahora, en este tan gustado matutino, ustedes van a poder disfrutar de los titulares musicales.
0: ¡Qué bonito! Titulares musicales. Tenemos solo canciones.
1: Les vamos a ir contando noticias, pero noticias muy al estilo del show de los papis, ¿ok? Entonces ustedes van a tener que acceso a estas noticias gracias al show de los papis y la Mega 107.7 para que, aparte del entretenimiento todos los días, no se pierdan de lo que está sucediendo en la actualidad mundial.
0: Bueno,
1: es momento de nuestras noticias en el show de los papis.
0: Arrancamos con los titulares. Bienvenidos, papis, a este segmento informativo. Y les contamos que Guatemala mantiene bajo monitoreo la actividad sísmica registrada durante este lunes, según los reportes del INSIBUME. Así que tranquilos, si sintieron que se movió la casa, primero revisen si fue un temblor o si alguien está buscando algo en la refri para comer.
1: En noticias nacionales, empleada del Ministerio Público de Guatemala queda vinculada a un caso de drogas. La empleada aseguró, al ser aprehendida, que, parafraseando al gran Miguel Ángel Asturias, en este puesto solo drogados se puede ejercer.
0: Autoridades reportan nuevos operativos contra actividades ilícitas y acciones de seguridad en distintos puntos del país. Porque en Guatemala hasta el delincuente ya debería tener cuidado. Uno nunca sabe cuándo la PNC va a caer antes que la SAT.
1: En más noticias de la policía, el gobierno de Guatemala inicia formación policial de la promoción número 59, con más de 2,000 policías alumnos nuevos. El currículum incluye las materias patrullaje ciudadano, sus papeles, orilla, sea la orilla, y ayúdeme a ayudarlo, jovenazo.
0: Rusia y Ucrania, en internacionales, mantienen la escalada de ataques mientras continúan los refuerzos diplomáticos para alcanzar un acuerdo de paz. Mientras los presidentes siguen buscando la paz, uno aquí lleva 3 días tratando de hacer las paces, pero con la tarjeta de crédito.
1: Un jugador de béisbol se desmayó a una fotógrafa de un pelotazo en la cara, recibiendo fuertes críticas en un video que se viralizó en Brasil. El brasileiro alcanzó a gritar ¡Bolilla! Antes de que la periodista viera estrellas.
0: Un sismo vuelve a poner bajo atención a California mientras autoridades mantienen vigilancia sobre la actividad sísmica. California otra vez moviéndose. Y yo, que con que se mueva mi cuenta bancaria hacia arriba, ya estaría bastante feliz.
1: Uruguay se prepara para la llegada del Papa. La iglesia pide una encuesta para estimar cuántas personas se movilizarán. El sumo pontífice fue citado diciendo: la paz os dejo, la paz os doy, y aquí les voy.
0: En la farándula, Taylor Swift vuelve a generar especulaciones entre sus seguidores, quienes analizan su nuevo look en busca de pistas sobre un posible nuevo álbum. Porque Taylor se cambia look y sus fans inmediatamente empiezan una investigación del FBI. Uno se cambia el peinado y lo único que recibe es: ¿y vos qué te hiciste? Eso no te va.
1: Ya pasó la Mooney. Johnny Depp podría volver como Jack Sparrow en Piratas del Caribe 6. Película pirata, pero original. Pero pirata, aunque sea original.
0: Hayden Panettiere, actriz conocida por sus papeles en Heroes y Nashville, falleció a los 36 años. Autoridades informaron que preliminarmente no hay indicios de circunstancias sospechosas. Una noticia muy triste. Y acá, si no hay chiste que valga, pasamos a la siguiente información.
1: A punto de cumplir 95 años, Barbara Eden, actriz de Mi Bella Genio, no piensa retirarse de la actuación. La actriz tiene planes de lanzar su nueva serie, Mi Abuela Genio. Estas fueron las noticias en el show. 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

0: Estamos de regreso en el show de los papis. Ya son las 7:27. Momento de pedirles el reporte del tránsito.
1: Reporte del tránsito.
0: Queremos saber qué está pasando en las calles de Guatemala, papi. Así que manden su reporte del tránsito. Hoy es un lunes que podría pintar para ser inusual si algunas personas no se presentaron hoy a laburar.
1: Eso sí es cierto.
0: Entonces, queremos saber cómo está el tráfico.
1: Bueno, ya les dimos nosotros las noticias, ahora denos ustedes las noticias, pero de la calle.
0: De la calle.
1: ¿Cómo están esas avenidas, esas calles? ¿Están concurridas, no están concurridas, están saturadas o no? Ustedes nos reportan a través del WhatsApp al 5514-7777, la red más amplia de reportajes de todo el mundo y de papi reporteros que hacen llegar sus reportes por nota de voz.
0: Es momento entonces de enviar su nota de voz, 5514-7777. ¿Cómo está la Roosevelt, San Juan? Si vienen de Misco para la capital,
1: el Trébol ahí,
0: si vienen
1: por el Camip,
0: de Villanueva, la gente que toma la Aguilar Batres para poder llegar a sus destinos de trabajo y escolares, pues queremos saber qué está pasando también en carretera El Salvador. Si ustedes vienen de ahí, de ¿cómo se llama?
1: De Coy.
0: ¿Dónde está el estadio de La Pedrera?
1: Desde Chinautla.
0: Para todo el mundo, Los Ángeles del Tráfico. Díganos, papis, ¿cómo está el tráfico? A través de su nota de voz. Y recuerden terminar diciendo: reportó para el show de los papis el loable reportero Papi Abner.
1: También puedes decir: muchachos, yo ahorita me encuentro aquí, agarro otra ruta por lo del esto del trébol, esos dos carriles que cerraron ahí. Estoy agarrando otra ruta, me está yendo muy bien, así como yo les comenté, que me fui a dar una gran vuelta el otro día para venir temprano.
0: Pueden decir: papi, yo ahora estoy yendo de mi casa en San Cristóbal hacia mi trabajo en Zona 10, vía Palín Escuintla. Me ahorro un poco de tráfico y de tiempo.
1: Pero no sé por qué te vas a ir por ahí si es que igual de las dos formas caes al mismo lugar.
0: Pues sí, pero llego mejor.
1: Ah, no, porque podrías bajar, va. Sí, es cierto.
0: Pues sí, puede ser que vos digas:
1: sí,
0: voy.
1: Sí.
0: Voy de mi casa aquí en Fraijanes a San Cristóbal vía Barberena.
1: ¡A la gran perica!
0: Ahora eso es lo que hay que hacer, papi, ya nadie puede pasar.
1: Ya no.
0: Bueno. Vivo en la zona 1, voy a la zona 2, lo hago vía San Cristóbal.
1: La gran patria. Vamos ahora a una canción en lo que ustedes mandan sus reportes del tránsito, así que manden esas notas de voz, que aquí los estamos escuchando, ustedes son la red más amplia.
0: Pueden agregar foto, video, lo que sea, todo. Pero tiene que venir la nota de voz.
1: ¡Tóquelas!

0: Seguimos con más del show de los papis. Son las 7:37.
1: Momento de escuchar sus reportes del tránsito. Queremos saber cómo está todavía afuera. Así que vamos a darle paso a los papi reporteros.
0: ¡Sí, que los papi reporteros!
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0: Repórtame cómo está la vía, la calle. Ustedes no se preocupen, papis, aquí los ponemos a todos. Arrancamos con sus reportes del tránsito.
3: Hola, papis, buenos días. A la altura de Pradera Concepción, el tráfico está espantoso, está parado y hay mucha carga vehicular. Paciencia, papis, éxitos, feliz inicio de semana. Reportó para el show de los papis, Papi Dairi.
0: Papi Dairi. Dairi, Dairi, Dairi, Dairi, Dairi.
4: Buenos días, papis, buenos días. El tráfico del periférico de norte a sur está atorado, jóvenes. Pero ya aquí en el Atanasio, está libre el Atanasio, pilas, pilas.
0: Libre, libre, libre.
1: Gracias, papi, por ese reporte desde el Atanasio.
5: Quisenos, papis, ¿cómo están? Buenos días.
0: Hola,
5: papi. Los que se vienen incorporando de la Universidad San Carlos, buscando la 13 calle, el tráfico está atoradísimo, la Aguilar Batres igual, horrible.
1: Papi, mejor regresate a tu cama.
5: Yo siento que los semáforos que colocaron ahí no ayudan mucho.
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0: Yo sí creo que los semáforos que están poniendo por toda la ciudad están complicando más el tránsito. Ahí en la Castellana, solo ahí se amparon 3 semáforos más que no existían.
1: Me pregunto si...
0: ¿Tres, papi, tres?
1: El tráfico se causa, digamos, por esos semáforos en lo que la gente se acostumbra y luego va a ser más fácil la fluidez su dándole máquina. Paso a las personas.
0: No, yo creo que detienen la fluidez. O sea, cortan la fluidez. Eso es lo que pasa.
1: Pues que también la gente, papi.
0: Semáforos asquerosos.
1: Es cierto que hay un tráfico horrible y que es culpa de la falta de planificación. Pero también la gente se queda en medio de todas las intersecciones. Pasa a puro todo
0: el tiempo. Antibloqueo.
1: Mira, así como usted quiere pasar, todos quieren pasar.
0: Sí, eso sí es cierto. Tenemos notas de voz.
6: Papis, al igual que el viernes, no hay tráfico. ¿Ah? Ya pasé de Boulevard Los Olivos hacia la Atlántida, no había nada, un poquito nada más, ahí desde lo que era La Barata hacia el Redondel, pero miren, pasó rapidísimo, hacia Bugambilias, cero, y ya estoy aquí entrando a mi trabajo, que es frente al Estadio La Pedrera. Proyecto
0: 4-3. Va para
6: libre, soberana, independiente. Reportó Papi Ingrid para el mejor show de toda Guatemala.
0: ¡Épale!
6: De Guatemala, de todo el mundo, el show de los papis.
0: ¡Eso!
1: ¡Queremos, papi!
7: Hola, papis, buenos días. Les saluda Papi Tefis. Aquí con el reporte del tránsito. Está imposible. La Roosevelt salía a las 6. Justo cuando estaban poniendo ustedes la intro del programa, es que yo iba saliendo de mi casa a la altura más o menos de Molino de las Flores. Papi, vengo llegando al trébol. Son las 7:30, imagínense. Hay parqueo gratis y aquí todos estamos atrapados.
0: Aquí nos mandan una foto también, dice, aquí en la colonia de Landívar, para salir por el basurero, que es una ruta alterna que pusieron para evitar lo del trébol. Uh-huh. Está vuelto un desmadre.
1: Está así mal.
0: Está mal, mal. Vamos a notas de voz. ¿Qué dicen por acá, papis?
8: Buenos días, papis. Aquí reportando el tráfico de Ciudad San Cristóbal, aquí en Vía Deportiva. Hasta la Depli. Regresamos a estudios y reporta para ustedes, Papi Javier.
0: Papi Javi.
1: Papi Javier.
9: ¿Qué tal, papis? Buenos días. Bendecido inicio de semana. Aquí en Atanasio, sí, está bien complicado. Andamos valiendo viernes en un lunes. Buen día, papis.
1: Buen día, papi.
9: Reportó para el tráfico, Papi Steven.
0: Papi Steven, te queremos.
10: Hola, papis, buenos días. De San Cristóbal para la 13 calle está de la Devlin. De verdad, salimos desde las 6 de la mañana y no hemos llegado a nuestro destino.
0: Está de la bestia.
10: Esto está colapsado en todos lados. De la Devlin, papis, ya no cabemos.
0: Ya no.
3: Reporto
0: pero
3: desde ustedes,
0: hace años.
3: Papi Regina.
0: Saludos, Regis. Te queremos.
1: Te queremos,
11: hola,
1: papi.
11: Buenos días, papis. Les saluda papi Yuli.
0: Hola, Yuli.
11: Reportando
0: ¿y Rodri?
11: El tráfico de San Cristóbal para la Interamericana hacia la Roosevelt. Está bastante fluido. Pues por la salida de San Cristóbal no había nada de tráfico, súper fluido. Ya en la bajadita hay un poquito de tráfico, pero okay. Un tráfico que se mueve. La verdad que no hay por qué esperar. Gracias a Dios. Pero espero en Dios que pues, mejore el tráfico. No había bajado hasta donde está todo lo que son los cierres por la zona 9 y todo eso. La verdad que sí, quitaron bastantes carriles y eso me imagino que por eso es caótico ahora todo. Pero bueno, ojalá que piensen algo inteligente vialmente y puedan mejorar el tráfico, ¿verdad? Que tengan lindo día, papi. Un besito.
1: Lindo día para ti también, papi. Muchas
0: papi
1: gracias
0: Yuli
1: por tu reporte.
12: Buenos días, papis. Aquí reportando el tráfico. Vengo de Bosque de San Colás para la zona 10. Me vine por el Naranjo, zona 1, está asqueroso, llegando al trébol, estoy apenas. Saludos.
0: Sí, es que yo creo que todo lo demás está libre, pero el mero nudo de vejiga es el que está ahí en el trébol. La zona 3, zona 5, zona 5, zona 3, zona 8. O sea, todo eso está hecho okay. Un desmadre. O sea, donde está la Santa Cecilia,
1: lo que
0: la
1: hicieron
0: Bolívar.
1: De la reducción temporal de carriles.
0: Exacto, todo eso, la vuelta al estadio del Trébol. Ese es un
1: ya
0: desmadre.
1: Les dije, vayan a dar la vuelta por Barberena.
0: Zona 7 también. Ahí está hecho una. Es que le dijo aquí.
1: La... Zona 7 de la capital de Jutiapa. Ahí es,
13: ¿no? Brothers, ¿cómo estamos?
1: Hola, papi.
13: Hay un tráfico aquí en la calzada La Paz que no tiene de paz nada de paz. Está full. Reporta. Papi.
0: Ay, qué feo. Vamos a ir a una canción y seguimos con más el show de los papis.
1: No le cambien.
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0: 7:52, momento de entrar
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0: La controversia del día viene a ustedes gracias a los papis. Y miren, antes de entrar en controversia, yo les voy a decir, vamos a entrar aquí en una disputa. 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
1: ¡Qué bonito! Bueno, papis, ahora sí, en la controversia del día, aquí siempre trayéndoles cositas y cosas innovadoras, cosas que discutir, cosas que hablar. Don Abner me estaba contando hoy de esta nueva app.
0: Es una app de mensajería, a ver.
1: Como digamos WhatsApp, Messenger, ese tipo de mensajería.
0: Digamos, Telegram. Existe bueno, WhatsApp, existe Telegram, que sirve para mensajitos, los mensajes de texto, el correo electrónico, piensen en cualquier aplicación que sea para mandar mensajes por escrito.
1: Ok.
0: Resulta que desarrollaron una nueva aplicación. Un desarrollador de este tipo de aplicaciones desarrolló una nueva aplicación que está causando mucha controversia y queremos llegar a eso con ustedes. Resulta que este developer hizo esta aplicación que simula una paloma virtual. Una paloma mensajera virtual. Entonces ahora, pues si yo te digo, es una app de mensajería que simula una paloma mensajera, podrías pensar...
1: Solo es el, como el lobo y hace como... Cuando se va o qué sé yo.
0: Cuando te entra algún mensaje, tal vez.
1: Así como...
0: Pues no, no es así. Noah se tardó 3 semanas en construir una nueva aplicación de texto.
1: ¡Qué tiempal!
0: Que es, escuchen con atención, más lenta que el email. Que el correo electrónico.
1: Es que eso es inmediato, pues mandas un correo y a la persona
0: sí, llega en 3 minutos, digamos, por mucho que se tarde. Porque a veces hay que cargarlo, o sea, si vas a imprimir algún lugar, por ejemplo, y te dicen mándalo por correo, uno le envía y vos dices ya lo envié y están ahí refrescando y refrescando hasta que llega. No es que llegue así en el momento. WhatsApp también es muy, muy rápido, pero resulta que dice, los mensajes vuelan, digamos, en el internet, a la velocidad real de una paloma, es decir... Si Chepe está en Los Ángeles y yo estoy en Nueva York, son las dos costas, la costa este y la costa oeste de los Estados Unidos, el mensaje que uno le manda al otro tarda aproximadamente 22 horas en llegar.
1: ¡Hala!
0: Pero eso no es todo, eso no es todo. O sea, la idea es que el mensaje llega en el tiempo que realmente se tardaría una paloma en llegar hacia ti.
1: Punto A, punto B.
0: Exacto. Entonces, digamos, si vos estás en Guatemala, la ciudad, y se lo mandas a alguien también en la ciudad, pues llegará en 15 minutos. Llegará en 20 minutos. ¿Va? Pero eso no es todo. Resulta que a veces la paloma virtual que llevaba tu mensaje muere. Y el mensaje no llega nunca. Mientras vos mandas tu mensaje, puedes ver, digamos, se ve el... Vos puedes mandar un mensaje de Nueva York a Londres también. Y ves la trayectoria que la paloma va a recorrer. Y dice... Como que tu mensaje llegará en un día, 24 horas, o llegará en un día, 2 horas, o llegará en 2 horas, 20 minutos, y así. Entonces puedes ver que tu paloma va volando en el océano, digamos, atravesándolo, para llevar tu mensaje. Ahora, de esto se desprende la controversia porque uno diría, madre, a ver, pero espérate, ¿para qué quisieras vos mandar un mensaje que sea más lento y que la otra persona saber si lo va a recibir? Y platicábamos con Chepe de esta, precisamente esta controversia. Estamos en un mundo donde todo es de inmediato. O sea, todo es ahorita. Te acabo de escribir. O la gente te escribe así como, Chepe, hola, mira, ¿me puedes apoyar con tal cosa? No pasan ni 2 minutos, papi, la gente te está llamando ya. Madre, te escribí, es que no me lees. O sea, así como...
1: Te empiezan a mandar puntos, así como, ya me viste porque no me has contestado.
0: Aló, hola.
1: Aló,
0: Va, entonces...
1: Ping, ping, ping, ping.
0: Lo interesante de esta aplicación es que alguien se toma el tiempo de desarrollar una aplicación que se tarde lo que tarda una paloma mensajera, es decir, que sea mucho más lento, con el fin, y que no sabemos, no está asegurado que vaya a llegar, porque la paloma puede morir en el camino.
1: Claro, claro.
0: Con el fin...
1: O sea, ese es el dato ahí agregado, que puede ser que vos mandes el mensaje y puede ser que no llegue.
0: No llegue nunca. Ahora, así pasaba antes.
1: Aleatorio.
0: Así pasaba antes. Así vos enviabas... ya sea por correo físico, uh-huh, una carta, un telegrama, uh-huh, o una paloma mensajera en donde existían. ¿Y vos qué sabías si iba a llegar? ¿Qué sabías si la persona ya lo había leído?
1: Si se daba por enterado.
0: Ajá, o sea, vos decías, por ejemplo, y la gente así avisaba hasta fallecimientos.
1: Claro.
0: Lamentamos informarle, falleció su mamá, sentido pésame.
1: Sí, ¿sabes qué? Yo he visto en películas, como en el tiempo del viejo oeste o algo, ajá, así, que habían telegramas o lo que sea, pero a veces era así como, esto tiene que salir ahorita.
0: Es urgente.
1: Era mandarlo a caballo de punto A, digamos que de una costa de los Estados Unidos a la otra, se podía tardar hasta 20 no sé cuántos días, si bien le iba
0: si
1: al
0: mensajero. Pues imagínate, el señor tenía que llegar en caballo, tenía que llegar vivo él y el caballo.
1: No, yo creo que era más de 22 días, era más tiempo.
0: Ajá. Atravesar diferentes lugares,
1: podrían
0: climas,
1: asaltarlo, robarle.
0: Y era así como llevar este mensaje con urgencia a tal lugar para que, ajá, se enteren, ajá, que nos están invadiendo o que nos están atacando o que ya se... O sea, imagínate cuando hubo guerras civiles, por ejemplo, en Estados Unidos, o lo que sea, invasiones. Vos avisás que ya ganamos y aquellos siguen de camino para acá porque vienen a apoyarnos.
1: Ajá.
0: No se enteraban tan rápido como ahora.
1: Claro.
0: Y entonces, ¿qué piensan ustedes de esto, papis? ¿Vale más este tipo de mensajes ahora que uno dice, madre, antes la verdad es que sí había cierto romanticismo, digamos?
1: Claro.
0: Hay algo bonito en decir, o sea, saber si se enteró, saber si le llegó la carta.
1: Esa mística.
0: Saber si le llegó el mensaje.
1: Ajá.
0: Ahora todo lo queremos urgente, todo lo queremos para allá.
1: La inmediatez que le llaman,
0: ¿no? Ajá, pero creo que sí vale la pena rescatarlo. Y le decía a Chepe que en esta época, donde, por ejemplo, la inteligencia artificial es tan rápida,
1: ajá,
0: cada vez es mejor.
1: Ajá.
0: O sea, es muy buena en ayudarnos a responder tareas y demás. Poco a poco se van a ir escaseando, digamos, lo que la gente prevé es que se van a ir escaseando las tareas humanas.
1: Uh-huh.
0: Pero también esas tareas que involucren un humano van a ir teniendo mayor valor.
1: Claro.
0: ¿Verdad? Ya va a ser, digamos, no es lo mismo recibir clases en la universidad en algún momento, cuando los profesores sean inteligencias artificiales,
1: uh-huh,
0: que vos digas, madre, o sea, yo le hablo a la inteligencia y la inteligencia me enseña.
1: Claro.
0: Y es mi profesor, literalmente pago una universidad para recibir clases con una inteligencia artificial súper desarrollada por tal o cual desarrollador que me va a enseñar a que vos digas, no, yo sí le quiero pagar a Chepe para que él, uh-huh, personalmente venga y me enseñe aquí en mi casa, por ejemplo.
1: Ajá.
0: Va a ser algo loquísimo. Yo creo que para allá va la tecnología. ¿Qué piensan ustedes? ¿Utilizarían este tipo de aplicaciones? ¿Le ven valor a algo así como, madre, un mensaje que se va a demorar horas o meses o días?
1: Cuando te puedo escribir por WhatsApp.
0: Pero también uno se siente atado al WhatsApp, papi.
1: Claro, ese es otro punto. ¿Sabes qué? Para ya entrar a eso, solo un dato que ustedes no necesitan saber.
0: Y... pero que puede llegar a ser perturbador o de aprendizaje.
1: O puede ser un rompehielo para alguna conversación. ¿Sabías vos que una paloma mensajera,
0: ajá,
1: no podría completar el viaje desde Nueva York a Guatemala y moriría en el intento?
0: Sí, claro.
1: La distancia en línea recta entre Nueva York y Guatemala es de 3.314 kilómetros. El récord histórico de distancia para una paloma es de unos 1.800 kilómetros. Y su límite de vuelo continuo diario rara vez supera las 600 a 700 millas.
0: Y aparte, ¡madre, qué montón!
1: Y aparte de eso, por obstáculos naturales como el Golfo de México, las cadenas montañosas y los depredadores harían imposible cruzar el continente entero sin un palomar de llegada conocido.
0: Sí, tenía que haber como...
1: Varios puntos. Van deteniéndose y de ahí volver a salir y cruzarse por otro lado. Así que
0: ahora,
1: es muy dudoso que llegue un mensaje paloma.
0: Según yo, cuando se utilizaban las palomas mensajeras,
1: uh-huh,
0: la paloma no le llevaba el mensaje a la persona. O sea, tú lo mandabas del punto A al punto B, pero era como decir de oficina de correo a oficina de correo.
1: Ahí lo transcribían para otra paloma que iba de punto A o punto B otra
0: vez. Ya se mandaba de otra forma. Porque, ajá, digamos, a una paloma mensajera, a una paloma no le podías decir, anda a la casa de Chepe.
1: No,
0: o sea, las palomas viajaban entre dos puntos que conocían.
1: Claro, claro.
0: Entonces era, digamos, el lugar, el palomar mensajero, digamos, de la ciudad de Nueva York al palomar mensajero de Los Ángeles.
1: Ajá.
0: Y de ahí se lo daban a un muchacho, a alguien que se lo llevara en bicicleta, en tren, en caballo, en lo que fuera,
1: uh-huh,
0: a la persona a la que iba dirigido.
1: Claro.
0: Pero no era... hacia individuos así específicos.
1: Específicos.
0: ¿Qué, cómo le decís a la paloma que lo lleve a la cuarta calle 6-27 de la zona 10?
1: Ajá.
0: Segundo nivel, oficina 402.
1: No. B. No podía ser. Tenías que ir a buscar vos si vino correo en el palomar.
0: Ajá, por ejemplo, me habrá llegado mensaje.
1: A todo esto, ajá, vos no sabes si ya te llegó. Pero sí, ese es un punto. Y el otro es que, como decía Abner, la inmediatez. Estamos ya tan atados a esto de la inmediatez, que, o sea, es literal, en el trabajo esperan que vos contestes correos a cualquier hora, porque plano...
0: Ya te lo mandé, lo tenés que haber recibido.
1: Tenés que recibirlo, tenés que estar pendiente de tu correo, o sea... momento, pero es que eso no debe ser así. Ahora, los chequecitos azules de WhatsApp, los aparece la notificación de visto hace cuánto tiempo, o sea, ponerle en Instagram la cosa de mensajes es como visto hace 53 segundos. Visto, o sea, tú dices, madre, o sea, ya lo vio, y también caemos en la dependencia de decir, ¿por qué no me contestás, pues, va? O sea, porque si ya lo viste, ¿por qué no me contestás?
0: ¿Qué piensan ustedes de todo esto, papis? ¿Se sienten ustedes también así como presionados a responder un mensaje cuando ya lo abrieron?
1: Ajá.
0: Porque mucha gente, yo he visto a la gente, papi, que abre un mensaje y dice, ¡ah, la gran! ¿Y yo qué? No lo quería abrir, me voy a tener que responder.
1: Sí, yo me siento así. O sea, si a mí me escriben, va, pero ese es otro punto. Si vos ya viste el mensaje, ¿por qué no contestar?
0: Pero si ya lo viste, ¿quién dice que tenés que obligarte a contestarlo? O sea, a veces viene Chepe y me pone, mira, mañana no voy a llegar, por ejemplo.
1: Ajá.
0: Bueno, ya lo leí, ya sé. ¿Qué le voy a decir? Ok.
1: Pero yo me voy a quedar con la pena de decir, no sé si lo vio.
0: Va, pero volvamos al punto de origen de esta historia. Supongamos que estamos en la época del viejo este.
1: Ajá.
0: Yo vengo y te mando un telegrama y digo, Chepe, por problemas, sí, mando un palomazo. Va el paloma, el palomón.
1: Ajá, el palomón.
0: Viajero.
1: Ajá.
0: Mensajero. Y te lleva el mensaje que dice, Chepe, mañana no puedo, este fin de semana no podría asistir.
1: Ajá.
0: Antes no había confirmación, porque es muy caro mandar... A ver, yo te hubiera mandado respuesta si tengo algo que decirte. Pero para decirte, bueno, ok.
1: Ajá.
0: Nadie te iba a mandar un mensaje, un telegrama, una carta.
1: Algo importante.
0: Claro, entonces vos te dicen, mire, pasó esto. Ah, bueno, ya. Enterado estoy. Pero ahora se espera que digas,
1: sí,
0: ya lo leí, ¿va?
1: Ajá.
0: Ok.
1: Y es que también se espera voz de mucho, se espera mucho de vos, perdón. ¿Qué pasó con mi sintaxis? No.
0: Ese tren del pensamiento se descarriló.
1: Se espera mucho de vos en cuanto a las conversaciones, o sea, la gente ya quiere tener conversaciones, o sea, tenés que tener, si estás saliendo con alguien, así como dijo la papi hoy, de yo ya no hablo tanto con mi esposo por mensajes. Pero, ¿por qué tenés que hablar tanto? O sea, al final, y es así, como, no estás saliendo con alguien, no estás conectando con alguien, si vos no estás hablando con esa persona todo el tiempo en redes sociales o en algún tipo de mensajería, pero si vos no sos así, o sea, si sos más de llamadas, o si sos de no hablar nunca, solo vernos, o sea, también está bien, ¿no?
0: Lo que pasa es que, creo yo que también, por ejemplo, si Chepe y yo nos la pasamos hablando todo el día por mensaje, que somos compañeros de trabajo, somos amigos, pero digamos si te la pasás hablando así, con tu pareja, por ejemplo... ¿Ya cuánto te juntás de verdad con la persona?
1: ¿Qué hablas?
0: ¿Qué le decís?
1: Ajá.
0: Ya que... Ay, fíjate que hoy me pasó... Sí, me lo contaste cuando te pasó, pues.
1: Ajá.
0: Entonces pierde también un poco esa mística. Notas de voz. 55-14-77-77. ¿Qué piensan ustedes de esto, papis? ¿Les gustaría que fueran así los mensajes como antes? Pues, la tecnología la seguimos teniendo. Sigue existiendo. Pero no va a ser inmediata. ¿Será que esto tiene un valor o no? ¿Ustedes prefieren las cosas rápidas, los mensajes ahí tal cual... Y el estar literalmente pegado a un teléfono donde estás obligado a responder, a contestar. Si no contestas una llamada, te mandan un mensaje, si no un correo, si no por otra plataforma.
1: Ajá.
0: Y de todos modos, ya, yo ya te hablé.
1: Sí.
0: Bueno, notas de voz.
1: ¿Qué opinan ustedes, papis?
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0: Estamos de regreso. 8 de la mañana con 13 minutos. Vamos a escuchar qué piensa esta persona que mandó su nota de voz.
1: A ver, ¿qué dicen los papis? Estamos en la controversia del día, ¿va?
2: Hola, papi, buenos días. No me gustaría volver al tiempo de antes porque es muy arcaico y lento, pero en el presente lo que yo hago para cuidar mi salud mental es como desactivar la última vista o en línea, porque no me gusta ni que me controlen ni yo controlar,
0: okay.
2: Porque eso no es vida. Y además, si también desactivo los choquecitos azules porque a mí me gusta leer un mensaje a mi tiempo y no obligarme a que si ya lo leí, tengo que responder inmediatamente. Me pasa eso con mi jefe porque piensa que porque ya leí el mensaje estoy faltando a no responder, claro. Y después me regañan de que por qué no he respondido, y eso no es así. Siento que es mucha presión. Entonces yo por eso mejor desactivo los mensajes, lo leo inmediato porque también mi ansiedad me dice, bueno, lee el mensaje. Pero si no sí, tengo las también palabras para contestar en ese momento, espero, pienso y ya envío un buen mensaje. Saludos.
0: Saludos, papi. Yo sí siento que vale la pena regresar un poquito a cómo eran las cosas antes, ¿sabes?
1: Sí, ajá, tal vez no tan, así como dice ella, tan arcaico como de madre, que puedes tardarte 3 semanas en recibir un mensaje, ¿verdad?
0: Ajá.
1: Pero como también el hecho de todas esas cosas te hacen como dependiente del teléfono y de las apps de mensajería. O sea, lo de la última conexión, o sea, estar pendiente de la otra persona como para saber qué está haciendo. Incluso TikTok también te aparece, o sea, en qué momento estuvo la gente utilizando el TikTok. O sea, activo hace cuánto. Y vos sí, como, ¿por qué?
0: Conectado hace no sé cuánto tiempo.
1: Ajá, y vos, madre, o sea, creo que ya lo que hacen es como que tengas esa presión social de tenés que estar pendiente de tu teléfono todo el tiempo, de contestar todo, de decir que sí a todo, no sé, o sea, es como ya te volvieron como esa parte del sistema de tenés que estar ahí.
0: Lo que pasa
1: no
0: es que
1: no hay manera
0: también
1: de no estar.
0: Yo creo que todo empieza en nosotros porque muchos de nosotros, incluido yo y seguramente Chepe, sentimos el famoso FOMO, que es...
1: Y la presión, ajá.
0: Fear of missing out, es decir, miedo de perderte de algo.
1: O de quedarse afuera de algo.
0: De quedarte afuera. Entonces, digamos, si hoy hay un concierto y no fuiste, porque no tenías dinero, porque lo que sea, pero empezás a ver historias de redes sociales, videos y demás, donde te das cuenta que, por lo menos en tu mente, todos, entre comillas, están ahí,
1: ajá, pero
0: y tú
1: no.
0: Empezás a decir a la madre, te empieza a dar como ansiedad. Lo mismo pasa de un mensaje. Te llega un mensaje y no lo abrís. O te están llamando. Y eso me pasa a mí, no sé si te pasa a ti, Chepe, pero empieza a sonar mi teléfono.
1: Ajá.
0: Necesito contestarlo. O sea, yo no puedo silenciar el teléfono y dejar ahí la llamada. Me cuesta mucho.
1: Yo las llamadas no, pero sí los mensajes. O sea, digamos que si yo estoy intentando dormirme, meto un mensaje, ya me quedo con eso en la mente así como,
0: ¿qué me habrá escrito?
1: ¿Quién me habrá escrito?
0: Va, eso, pero también es FOMO.
1: Por eso, o sea, al final es como no quieres quedarte fuera de si te están diciendo algo, lo que sea.
0: Ajá, pero antes no era así. Entonces digo, si antes no era así.
1: Y la gente vivía más tranquila.
0: Pues sí, o sea, vivíamos más tranquilos porque no teníamos que estar disponibles todo el tiempo. Ese es el tema.
1: Ajá.
0: No tenés que estar disponible todo el tiempo. No tenés que haber leído o no tenés que contestar todos los mensajes que recibís.
1: Claro, o sea, pero no deberías, pero la sociedad te dice que está mal. Si a vos te escribieron, es como a ver, si vos estás en el grupo de la familia, mandan un grupo, mandan una imagen en la mañana.
0: Un mensajito de buen día.
1: Yo estaba haciendo la práctica, o sea, en el grupo de mi familia mandan buenos días, familia, los quiero mucho. No, mi tía, no contesto. O sea, solo porque yo digo así como, ¿qué tengo que aportar yo a este mensaje? O sea, ya están los buenos días, están ahí. Y todos, ay, buenos días, que tengan lindo lunes o lo que sea, empiezan a poner. Y yo digo, solo voy a contestar por contestar, porque no me nace.
0: Ajá.
1: Entonces, ese es el otro punto, pues, o sea, ya te sentís como presionado y te agarra la ansiedad de tengo que contestar algo, no necesariamente, pues.
0: Va, ahora démosle la vuelta y como decía Chepe antes de ir a la pausa, les dejamos esta otra pregunta.
1: Ajá.
0: ¿Sienten ustedes que cuando le escriben a una persona, esa persona les tiene que responder? Si ya leyó el mensaje, por ejemplo, si vos tenés tus chequecitos azules.
1: Ajá.
0: Y ves que le escribiste a alguien.
1: Ajá.
0: Y ya tiene los cheques azules y no te ha contestado, ¿te molesta?
1: A mí sí me molesta. A mí me molesta, pero también digo yo, ¿cada quien va?
0: Dejemos la pregunta abierta para la gente. Manden su respuesta. 5514-7777. ¿Qué tan rápido esperás vos que los demás te contesten a vos cuando vos es el que les escribís?
1: Claro.
0: Cuando mandas un correo y puede ser personal o de la oficina. Entonces, yo escribí un correo, nadie me contesta.
1: Ajá. Nadie me dijo nada.
0: Pero estoy hablando de correos que probablemente o tal vez o no necesariamente necesiten una respuesta. Claro. Es decir, sos de esas personas que dicen, no, a mí todo el mundo me tiene que responder enterado.
1: Ajá, es que hay gente que es así. No, no me contestaste. Yo tuve un jefe en algún momento que era así como, tenés que poner aunque sea enterado, visto o lo que sea, porque si no es...
0: Visto.
1: Porque si no es como, nunca lo viste y me parece una falta de respeto porque yo me tomé el tiempo de escribirte, vos
0: por lo menos... ¿Qué te valió?
1: Respóndeme algo.
0: Bueno, ustedes respóndanos a través de WhatsApp 5514-7777. 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
1: A ver, pónganse la mano en la conciencia y ustedes digan, ok, he mandado mensajes y digamos que esto lo transmitimos a Instagram o a lo que sea, o a WhatsApp. Y veo que la gente a la que le escribí subió una historia, subió un estado después de que yo le mandé el mensaje. O sea, vio el teléfono, revisó, subió, se tomó el tiempo y no me contestó. ¿Te molesta vos eso?
0: Sí o no, notas de voz 5514-7777. Y papi, te pido un aplauso.
1: Pido un aplauso.
0: Vamos a darle la bienvenida a un nuevo patrocinador al show de los papis. 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Ahora sí, vamos a la pausa y volvemos.

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0: 8 de la mañana con 29 minutos. Mañana pesada. 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
1: Tenemos la última nota de voz de la controversia del día. A ver qué dicen los papis.
2: Hola, papis. Buenos días. Ay, sinceramente a mí me aburre. Me desespera que me estén enviando mensajes. Y si los abro por accidente, ahí yo no respondo. Yo respondo a veces si me recuerdo y si no, pues ahí lo dejo. Y me cae mal que me estén como presionando para responder. Y prefiero una llamada y rapidito, porque a mí me desespera eso de estar chateando.
0: También, puede ser, papi. Yo creo que mucha gente espera que estemos pegados al teléfono y muchas personas, creo yo, poco a poco, aunque te gusten todas esas cosas, vas a hartarte de eso.
1: Sí, ya vas a estar así como, ya no quiero. Te cansa, pues, no totalmente. Quiero. Eso sí pasa, fijo. Bueno, tenemos, esa fue la última nota de voz de la controversia del día.
0: Gracias, papis, por haber opinado. Yo creo que vamos a migrar a un punto, o vamos a llegar a un punto en el que la interacción humana sea más valiosa que la interacción con el teléfono y que la gente sí diga, ay, ¿sabes qué? Ya ni me hables. O van a vender teléfonos así como que tengan muchas cosas menos comunicación.
1: Ajá, yo creo que eso es como, ok.
0: Pienso
1: todo
0: que
1: lo demás, tienen todas las redes sociales, no se puede hablar, ¿no?
0: Ajá, no se puede mensajear.
1: ¿No?
0: Tengo bloqueado que me contacten.
1: No hay teclado.
0: Ajá, algo así. Bueno, vamos a ir a una pausa comercial y volvemos con más del show de los papis. No le cambien.

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1: 8 de la mañana, 39 minutos. ¿Reuniones, papi? ¿Tráfico? ¿Qué?
2: Sí.
1: ¿Clases?
2: Sí hay.
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2: Bueno, papi, hoy se viene. Óigale.
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1: ¡Chismeemos, papis! Estábamos chismeando aquí con Chepe y queremos chismear con ustedes. Yo no sé qué tan fácil es arruinar una canción.
2: Ajá.
1: Pero hay gente que acusa a otras personas de arruinar una canción. O sea,
2: sí. Viene
1: Chepe y saca un cover de una canción. Especialmente cuando la otra persona es cantante. Pero
2: claro,
1: sacas un cover y la gente dice, no, arruinaron la canción.
2: Arruinaron la canción.
1: ¿Qué tan cierto puede ser que se arruine una canción, señor Badares? ¿De qué vamos a chismear?
2: Mira, resulta que este fin de semana que pasó, pues Karol G se apoderó de Los Ángeles.
1: Uh-huh.
2: Y tuvo bastantes invitados en el concierto. Entre esos invitados, Bruno Mars, Becky G y todo.
1: Invitados que subieron a cantar con ella.
2: Ajá,
1: digamos,
2: que subieron a cantar con ella, que compartieron escenario con Karol G.
1: Uh-huh.
2: Después de que venía Karol G de un par de fechas en Canadá, donde no se habían vendido todos los boletos y fue así como, ok, ¿qué pasa?
1: No le fue tan bien en Canadá.
2: No le fue tan bien en las fechas en Canadá,
1: uh-huh,
2: en la gira canadiense, pero no sé. Ahí la gente sabrá, los que viven en Canadá. Nosotros no vivimos en Canadá.
1: No estábamos allá.
2: Usted sí vivió en Canadá, tal vez.
1: Yo viví en Canadá unos días.
2: Bueno, pues resulta que ahorita en Los Ángeles dio su concierto y se apoderó de Los Ángeles.
1: En el SoFi Stadium.
2: Exacto, y conquistó Los Ángeles con 3 grandes conciertos en ese mismo estadio que estaba diciendo Abner. Y tuvo a Bruno Mars, a Becky G, y dice que fue un espectáculo inolvidable. Al final es la reina de la música latina, así la llaman muchas personas, pero dentro de lo que estábamos viendo, subió a Bruno Mars al escenario a cantar la canción de Lo Arriesgo Todo. O sea, la versión en español que sacó Bruno Mars de Risk It All, así se llama, creo, la canción.
1: Ajá.
2: Y cantó con Bruno Mars. A ver, tenemos el audio.
1: A todo esto tienen una canción juntos que se llama Still.
2: Ajá, que es del nuevo álbum de Karol G, perdón.
1: Ajá, que es con Bruno Mars.
2: Que es con Bruno Mars.
1: Pero ahorita cantaron una que es de Bruno Mars y la cantó también Karol G con él, ¿no?
2: Ajá, exacto.
1: A ver, escuchemos.
2: Escuchemos y nosotros saquemos nuestras conclusiones. Aquí, el audio.

0: Y ahí se disparan la canción completa.
1: Con mariachis y todo.
0: Con mariachi y todo. Y Karol G se miraba espampanante, como siempre, tiene un cuerpazo, se miraba hermosa, preciosa. Pero la gente estaba diciendo así como, madre, ¿para qué, para qué te arriesgas a cantar con alguien que tiene tanto talento, digamos, con Bruno, como Bruno Mars, para que te opaque?
1: Mire, yo estaba viendo, hablando del chisme, estaba leyendo comentarios de la gente que, pues, dice algo que para muchos puede ser obvio, para otros es cuestión de opinión, pero mucha gente dice, a ver, Karol G, artista mundial, viralísima, famosa, nadie dice, nosotros no negamos que sea una superestrella, sí, famosa, ajá, pero la gente dice, definitivamente, está en chanclas comparada con Bruno Mars vocalmente.
0: Claro.
1: Entonces dicen, pues no sé, ahí es opinión de la gente. Hay quienes dicen, ella es show, ella es música así como más corriente, menos difícil de interpretar y demás. Y Bruno, por otro lado, es así un artista vocalmente preparado, con matices y tonos distintos. Y entonces la gente le echa muchas flores a Bruno, ajá, y muy poquitas realmente a Karol G. Dicen que la gente notaba, aparentemente, la gente que estaba ahí, dice que notaba que Bruno se estaba controlando para no dejar atrás vocalmente a Karol G.
0: Es que eso también, eso está preparado, o sea, lo prepararon,
1: ensayaron. Claro.
0: Sí, fue así como, madre, no puedes tirarte los saltos ahí, Bruno, por favor, porque si no vas a destruir a Karol G, o sea, es que no te vas a sonar tan bien.
1: Ajá, y la gente decía que la mezcla de voces no pegaba, o sea, mucha gente dice que así como, no, hombre, nada que ver. A ver, digamos, tenés a Luciano Pavarotti.
0: Ajá.
1: Una voz prodigiosa y tal, lo vamos a poner a cantar con Celia Cruz.
0: Ajá.
1: Y entonces que la gente dice, no, esas voces no empatan. Ajá. No embonan una con la otra. Ajá. Una cosa es una y otra, otra.
0: Pues bueno.
1: Pues ahí la gente estaba leyendo eso. Por otro lado, papi, estaba leyendo algo que no, uh-huh, sé, usted que lo vio, usted que lo vivió en carne propia.
0: Sí, porque yo estaba ahí en Los Ángeles.
1: Ajá. Dígame, ¿qué piensa? Dicen que los fans de Karol G y el público latino estaba así derretido de que qué lindo Bruno Mars que cantó en español.
0: Ajá.
1: Pero que la gente que es público gringo de Karol G y el público latino estaba así derretido de que qué lindo Bruno Mars que cantó en español.
0: Ajá.
1: Pero que la gente que es público gringo

0: Ahora, cuando un artista latino, digamos Shakira,
1: ajá,
0: Ricky Martin, que fueron los pioneros en esto,
1: ¿sí?
0: Juanes, yo qué sé, saca una canción en inglés, la verdad es que sí se espera que tengan una pronunciación impecable, papi. O sea, la gente sí espera que no sones latino.
1: Ajá.
0: ¿No? Que, o sea, que no vas a decir, she's living la vida loca.
1: Ajá, no.
0: No, entonces, she will wear you out. Dicen, no, papi, o sea, vas a tener un tu entrenamiento.
1: Claro, claro.
0: Claramente Bruno Mars suena a gringo cantando en español.
1: Sí.
0: Entonces la gente no le porque hay partes que uno le dice, ¿qué dijo?
1: Ajá, o sea, hay partes que vos decís como, mejor que la hubiera sacado solo en inglés. Creo que igual no pegó mucho la canción, o sea, no le gustó mucho a la gente. No, no tuvo tantas visualizaciones.
0: Mira, Danilo dice aquí a través de redes, pues de nuestro WhatsApp, 5514-7777, está chismeando con nosotros. No, papi, está mejor mil veces en inglés. Y Fonsi dice, ¿qué onda, papis? Mi lunes está como el nuevo álbum de Karol G. Depresivo.
1: Sí, es como un poco, creo que es como mero triste,
0: como
1: el álbum
0: muy, muy baladoso.
1: Ajá, ajá.
0: La gente está esperando ahí que hubiera sido.
1: Sí, después tenés que seguir como esa línea, piensa la gente, pero bueno.
0: O saca un par de canciones así medio melancólicas, pero no todo el álbum.
1: Bueno.
0: Notas de voz, ¿qué piensan ustedes? 5514-7777. Vamos a la pausa
1: y volvemos.

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0: queridísima amiga Dana, dice, soy fan de Karol G, y ella dijo que sería un álbum totalmente diferente a lo que últimamente habíamos visto a ella, reflejado en su lado más sensible y también más intenso. Por eso es que las canciones son como más, un mood más tranquilo, como más sentimentaloski, como más profundo.
1: Mira, yo no sé, porque yo, a mí me causa siempre eso ruido, porque los artistas al final son famosos por su público.
0: Claro.
1: Pero a veces se hacen famosos por algo que no les gusta hacer.
0: Ajá.
1: Por ejemplo, te haces famoso cantando canciones de reggaetón y realmente tu verdadera pasión es cantar baladas, sentimientos así súper profundos.
0: Sí, puede ser.
1: Y eso a la gente no le gusta. Entonces, ajá, a veces por irse a la fama, a tu público, por irse a la fama, se van con lo que una disquera, por ejemplo, te puede pedir, ¿no? O sea, decir, no, tenés que hacer reggaetón.
0: Ajá.
1: O sea, venís vos y vos, Chepe, querés cantar y vos querés cantar canciones tipo Luis Miguel.
0: Ajá.
1: ¿Va? Así, baladón.
0: Ajá, ajá.
1: Y tenés canciones así, tipo Luis Miguel, joyas de canciones que hoy por hoy son joyas asas.
0: Ajá.
1: Pero ahorita no hay ningún cantante de baladas que sea famoso.
0: Claro.
1: Actual.
0: Ajá.
1: Entonces, te dicen, no, papi, o sea, ahorita es urbano. O sea, todo es urbano, colaboraciones así.
0: Urbano Madel.
1: Una colaboración con el Alca, una colaboración con Bad Bunny, ojalá.
0: Colaboraciones de colaboraciones.
1: Y entonces, vos decís, pero es que yo no quiero. Va, ¿quieres ser famoso o no?
0: Sí, quiero.
1: Y entonces, va, entonces tenés que cantar una de reggaetón. Guardemos esas para cuando ya seas famoso, ya le mostrás a la gente tu etapa de compositor de baladas y boleros.
0: Ajá.
1: Va, entonces vos venís y sacás una canción que alguien escribe para vos, porque vos no sos el que escribe ese tipo de música, y pega. Y entonces te vas a la fama por ser tipo Bad Bunny.
0: Ajá.
1: Y entonces la gente espera de vos más música así, porque así te conocí, pues, así te hiciste famoso.
0: Sí.
1: Eso es como cuando vos te enamorás de una chava, de un chavo, y después cambia a medio camino y dice uno, es que tú no eras así.
0: Es que
1: tú eras detallista.
0: No, tú no eras alcohólico.
1: Ajá. Ah, bueno, entonces vos estabas mostrando una cara que no es la real.
0: Tú me dabas cartas.
1: Con tal de llegar a lo que querías, que era o la fama o la patoja.
0: Ah.
1: ¿Me entendés?
0: O el premio mayor.
1: El premio mayor detrás de la carafixia. Pero cuando ya estás ahí y empezás vos con tus memes de que querés ser cantante de boleros, ya, dice uno, sí, no, papi. O sea, Karol G ahorita viene y ya se pone un vestido así tipo Adele.
0: Ajá.
1: A cantar canciones tipo Adele.
0: Ajá.
1: En una residencia. No.
0: No.
1: Chica, no, queremos el baile de Anita.
0: Sí.
1: Queremos, no, pues, no, yo sé, pero de Anita, pero
0: ah, pero Karol G.
1: Queremos que nos cantes, no sé, La Tusa.
0: Que salgas bailando ahí descalza.
1: Sí, o sea, loquea, hombre.
0: Ajá.
1: Tuerquianos.
0: Ajá.
1: La gente no quiere, imagínate, all I ask is it.
0: Sí, es que
1: con Adele. Otro, con la otra.
0: Con Karol G,
1: con
0: hombre.
1: Con Karol G. Bueno, prima de Becky G, hermanas, las dos hijas
0: de las G.
1: De Kenny G.
0: No.
1: De, y él es hijo del original G.
0: Del OG.
1: Del OG. Ahí está. Es que todos son la familia G.
0: Sí, claro.
1: Ellas son primas lejanas, pero de la Yasuri Yamile. Ella es la...
0: No, cállese, hombre. Deja de estar hablando muladas. Bueno,
1: ¿y sabes qué es la primita chiquita de ellas?
0: Ya basta. Abner. ¿Y por qué le hago caso?
1: Gigi Sosa.
0: No.
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0: Llegó el momento de decir adiós, llegó el fin del programa. Tengo que mandar un saludo para mi queridísimo Victoriano, que está ya escuchándonos desde la caballeriza, junto a mi entrenador de la vida, Juan Pablo, que nos está escuchando también. Saludos para los dos.
1: Saludos ahí para toda están la gente que es caballo aviente.
0: Ahí está, caballo aviente, qué bonito. Nosotros nos pasamos a retirar hasta el día de mañana, en punto de las 6 de la mañana. Yo me despido y Abner también. Yo soy Chepe Valladares.
1: yo soy Abner Figueroa y esto fue
0: el show.

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0: Adiela. Aquí saliendo de casa y a trabajar.
1: Eso.
0: Te mando un abrazo, bendiciones. Te quiero mucho.
1: Un abrazo, mi querido Mike Shikara. Bueno, gente, yo a presentarme venía, pero me gusta que ustedes ya sepan quién les habla, que ya identifiquen esta voz. Ay, ya va la muy creída, va. No, hombre, bienvenidos y bienvenidas al desprograme de la Mega, señoras y señores. Hoy, pues, como evidentemente podrán distinguir, no está el estimado DJ Kenny. Así es, hoy lo cubro yo. ¿Dónde anda el señorón? No lo sé. ¿Dónde anda el patojón? Diría yo, no, nada que señorón. Solo ni me dijo, pueden creer, ni me dijo, Laurita, mira, me puedes cubrir. Ala, mira, por favor. No, le valió. Mandó a Marta que me dijera, mire, puede cubrir a Kenny. Y de ahí yo la leí, mira, ¿y tú por qué no me estás pidiendo a mí? Es que me dio pena. Es que no sé qué. Y yo, ah. No somos amigos, pues, dije yo. ¿Acaso estamos peleando? Bueno, pues ya saben, aquí Laura Bojorquez a su servicio. Hoy maratón, turno maratónico, así que más les vale que no les caiga, que yo les caiga bien, porque me van a escuchar 6 horas. Teléfono 5514-7777 para WhatsApp. Llamadas 2505-1277, 2505-1227. Buenos días, mi querido Vicente. ¿Cómo está La Paz, México? A estas alturas, ¿qué hora es en México? ¿Cuánta diferencia tenemos? Vicente, por favor, actualízame.
2: No, hombre, si con esa voz me van a despertar todos los días, por favor, háganme madrugar.
1: Quédate, hagan madrugar. A ver, mira, decime. Gerardo Pons, ¿ese es tu apellido, Pons, o tiene más letras tu apellido?
3: Laurita preciosa, buen día, buena semana, ¿cómo te fue el fin de semana? Ahí, ¿cómo te fue en la universidad? Ya vamos al trabajo, saluditos de Glenda y de...
1: ¡Jennifer!
3: ¡Chaito!
1: ¡Qué bendición!
3: Laurita, hoy podemos escuchar a Morat, entonces...
1: Tenía que decir y se dijo. Ese va a ser el castigo de Kenny por no haberme dicho, mira, por no haberme endulzado el oído y decirme, me puedes cubrir, por favor.
4: Oh my God.
1: Oh,
4: where is Kenny?
1: My God, where is Kenny? I don't know where is Kenny. Hasta yo quiero saber, pero no sé, porque a mí me encanta el chisme. Yo soy bien chute. Pero en el pastel no sé mucha. Vamos a llamarle.
2: No, ese es mi apellido.
1: Ah, solo así, Pons. Ah, qué cool. Bueno. Muchas cosas pasaron el fin de semana, gente. Necesito que primero ustedes me actualicen a mí. ¿Cómo pasaron su fin de semana? Pero de verdad, nada que, ay, sí, bien. No, de veras. Logré avanzar con mis tareas, logré avanzar con los quehaceres de la casa, salí con mi familia, fui a la feria, cosas así. Quiero saber en realidad cómo pasaron el fin de semana y cómo estamos arrancando este lunesito. Saludos a mi querida Andreita. Andrea, te amo, te quiero. No te contesto, pero te quiero.

0: en venganza por no pedirme que lo cubriera hoy. Tápese los oídos si no le gusta. ¡Arrancamos!
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0: Cántela, hombre, yo sé que le gusta.

qué bonita canción. Me van a decir que no la cantaron a todo pulmón. ¿Otra? ¿Qué quieren otra? Es que me encanta, pero no saben cuánto me encanta molestarlos a ustedes. Siento que son así como mis cuates. Ay, no. Bueno, ¿qué dice mi querida tocaya Vanessa? ¿Cómo amaneciste, guapa? El castigo no fue para quienes, es para nosotros. Pues sí, ni modo, parejo, justos pagan por pecadores, dicen por ahí. Como cuánto tardaba la canción para irme, dice. Es que son, hombre, una cosa bárbara. Hola, hola. Qué gusto escucharte, ¿me puedes complacer con Anillos de Saturno? No, hombre, mi querido Edín, muy temprano, hombre. Muy temprano para esas vibras. Es lunes de levantón. Es lunes de buenas vibras, lunes de quitarles a todos ustedes la pereza. Vean que yo, es que soy también una cosa, pero bárbara. Porque yo venía, mucha, con una cara de pocos amigos, con un sueño horrible. Porque cuando me toca venir este turno madrugo más de la cuenta. Y hasta sin maquillaje vengo. Ahorita estoy para que me dediquen. Te ves tan linda arreglada o con la almohada en la cara. Algo así creo que dice la canción. Porque hoy sí, miren, ando desmaquillada. Ya me voy a ir a arreglar en un ratito una manita de gato. Pero venía así como con los ojos chinitos, puro hámster, de que, ay, no quiero. Ahorita estoy así como de, ay, ya. Solo escuché mi intro y, puchica, se me disparó la energía. Se me olvidó que tenía sueño, ¿verdad, Daniela? A ver, así me gusta, ve, que ustedes me cuenten cómo estuvo su fin de semana. Pero yo preferiría que fuera nota de voz. En lo que ustedes preparan sus notas de voz, preparan sus mejores anécdotas de fin de semana, vámonos a una pequeña pausa y ya volvemos. No le cambien, este es el desprograme de La Mega.

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2: Me está doliendo un chingo.
3: 9 de la mañana con 22 minutos y seguimos tirando party en la mejor radio de toda Guatemala, esparciendo las mejores vibras y regalándoles toda mi energía. Energía de lunes. ¿Dónde andan?
2: Todo el mundo sabe.
3: ¿Qué están haciendo?
2: Por ahí.
3: WhatsApp 5514-7777. En este momento ustedes me están actualizando de sus vidas. Ok, me están contando cómo estuvo su fin de semana, pero genuinamente, ¿cómo estuvo? Imagine usted que soy su crush y le está contando. ¿Cómo estuvo el fin de semana? Bueno, al menos un crush que sí contestaba, porque el mío no contesta. Ay, ojalá no me esté escuchando.
2: Que te extraño.
4: Te estaba contando que mis últimos dos fines de semana literal han sido solo para la creación del vestuario de fantasía de mi bebé.
3: Uy.
4: Porque lo eligieron como candidato en el colegio.
3: ¿Candidato para qué?
4: Y arrepentidísima, la verdad.
3: Nombre.
4: Pero ya va quedando, ya va queriendo, ya es para este jueves. Ya siento que no doy más porque desde las 7 de la mañana hasta donde el cuerpo aguante.
3: A la gran puta.
4: Y no de fiesta, sino que de pura casa, pura ama de casa.
3: No, mira, pues la fiesta sí la tenés porque estás escuchando La Mega. Entonces estás de fiesta. Que no tengas otro tipo de lucecitas de colores y que tengas ahí bebidas. Ahí sí te las debo. Pero mira, ¿candidato para qué? ¿Candidato para participar en un show de talentos? ¿Candidato para presidente de la clase? ¿Para qué? Yo quiero ver ese outfit, quiero ver cómo va ese look. Para quedar de rey, dice. ¿Pero de rey de qué? Dame más datos, hombre, porque yo de eso no sé. Ah, rey del colegio. ¡Oh! Ala, pero es solo candidato. Eso quiere decir que hay más patojitos participando.
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6: Hola, Lau, ¿qué tal? Muy buenos días.
3: Buenos días.
6: No, audio porque... Mejor te explico aquí. Aquí en La Paz son las 8.
3: Okay.
6: En Ciudad de México, sí, son las 9 de la hora de Guate. Y antes tenemos otro uso horario, nomás que ya hemos hecho unas cuestiones ahí con el cambio horario. Pero por allá por Tijuana, allá cerquita de la frontera, allá pudiera ser fácil con los cambios que teníamos antes, 7 de la mañana. Entonces antes teníamos 3 usos horarios, pero ahorita ya solamente tenemos 2. Saludos a mi esposa Mercedes, que debe estar escuchándote. Dile que la amo mucho.
3: ¿Para qué se lo digo yo si ya se lo dijiste tú? Saludos, Mercedes. Tu querido y adorado esposo te manda todo su amor. Ay, qué bonito. Casi que vendo la troca y la casa para darte una vida pasada de lanza y tú.
7: Hola, hola, buenos días. Gusto saludarte.
3: Buenos días,
7: feliz
3: Daniel.
7: Lunes para ti, para toda la gente que escucha La Mega. La canción para hoy, para aprender a la gente,
3: ¡eso!
7: Es la de Ba Ba Ba Ba. Chao.
3: Chao. Algo así dice, ¿no?
2: Ay, ay, ay.
3: Hola, Lau. Ponete puñaladas. Ah, la sí, esa es la Cindy. Cindy, tú sabes, tú sí sabes. La de te ves tan linda arreglada, o con la almohada pegada, almohada en la cara. Bueno, algo así. Me dice, si me decís que sos mi crush, si me dan ganas de contarte todo. Dice, ¡ay, ya! ¡Bonito turno, Lau! ¡Excelente energía! No, hombre, excelente energía la de ustedes, porque están ahí conectados. Ponete la de lejitos, de Jay Wheeler. ¡Hala, qué excelente! Crista, vamos contigo y después ya nos vamos con las complacencias.
8: Hola, Lau, ¿cómo estás? Qué bueno escucharte.
3: Sentada.
8: ¿Me puedes poner la canción de Al Golpito de... Ah, se olvidó de quién.
3: De Quevedo.
8: Ah, de Quevedo, porfa.

saben que no, o sea, no estoy diciendo que la audiencia de Kenny sea lo máximo, sino que en realidad todos los oyentes de La Mega, porque yo he tenido la oportunidad de cubrir todos los turnos. Y varios de ustedes sí escuchan la radio desde tempranito hasta el cierre. Y yo así como de, ¡hala, que aguante el suyo! ¡Qué buena onda! Y con las mismas vibras, son las mismas personas, porque ya los voy ubicando. Una cosa es escucharlos una vez a la semana y otra todos los días. Y entonces así ya creo un vínculo.

0: Así que vámonos con Bababat, seguido de las complacencias que ustedes me pidieron. Acá en el WhatsApp 5514-7777, mándeme nota de voz, dígame dónde está, cómo está el tránsito allá afuera, porque la verdad, yo no lo sentí tan pesado, pero no sé si es porque agarré una ruta alterna. Vámonos.
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Fito de Quevedo, señoras y señores, qué buena canción, es de mis favoritas, me llenan de vida, me llenan de buena vibra, y de eso se trata este programa, bueno, toda esta radio, de llenarlos de buena vibra. Del resto me encargo yo. Es que Quevedo la rompió con ese su álbum, muchachos.

usurpadora, me dijo, de turnos o acaparadora de turnos. Y yo, no es mi culpa que ustedes falten. Yo solo estoy a disposición de ustedes, nada más. ¿Qué hubo, Daniel? Daniel Palomo, ala. Ala, yo tenía un compañero en el colegio que era apellido Palomo. Se llamaba Hugo, Hugo Palomo. Ala, ¿qué será de sus huesos? Edgar, Edgar, che, ¿cómo amanecimos, mi querido Edgar? Y el dueño del turno no ha llegado, dice, no, pues no, no va a llegar, no ha llegado ni...

0: Daniel, creo que esta nota de voz no la...
1: Hola, hola, buenos días, gusto saludarte, feliz lunes para ti, para toda la gente que escucha La Mega. La canción para hoy, para aprender a la gente, es la de Ba Ba Ba Ba.
0: Ah, ya, ya, ya la puse, ya la puse. Gracias, Daniel. ¿Cómo están las calles de Guatemala? Les voy a dar mi reporte del tránsito. Cuando yo venía, salí de la zona 12 a las 8 de la mañana. Venía con el corazón acelerado porque dije no voy a llegar, ya que ahí por donde está el Lix, al finalizar el trébol, después del trébol y cuando ya empieza Boulevard Liberación y todo eso, donde se conecta, cerraron por el aerometro, hay un carril cerrado. Bueno, hay dos, básicamente, el que sale de los que se incorporan que vienen saliendo ahí por el Ix y el del lado izquierdo que está pegado al andén. Va. Entonces eso quiere decir que solo hay dos carriles de en medio. Y yo dije, eso se va a hacer un gran embudo, un tremendo embotellamiento. Así que me vine por la 18 calle y la verdad que no me fue tan mal. Un par de semáforos y ya libre, o sea, me salté toda esa parte del alboroto, del embudo. Pero quiero saber cómo está el resto de Guatemala, así que por favor, infórmenme, 5514-7777, ¿y cuál es su canción Levanta Vibras de lunes? ¿Qué dice mi querida Malu? ¡Ah, la Malu! ¿Cómo estás? ¿Cómo amaneciste?
2: Hola Malu, buenos días. Yo quiero pedirte la canción, la de Superestrella de Aitana. ¡Feliz día!
0: ¡Con muchísimo gusto!

0: Pero me tienen que decir, la canción levanta vibras. Mi canción levanta vibras es tal y tal. Para quitarnos los cheles, hombre. Para quitarnos ese estrés de lunes. Porque el lunes es el día más pesado de todos. Otros dicen que es el viernes, pero yo sí siento que es el lunes. Porque el lunes uno viene de estar relajadito del domingo. Para quienes se relajan, va, yo no me relajo.
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0: Así que 5514-7777, vámonos con Superestrella. Y esta va dedicada para todos ustedes, aparte de para mi querida Malu, pero para todos, porque todos los que escuchan La Mega son una super.

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canción levanta vibra 5514-7777 y mándeme dónde está usted en este momento. Por ejemplo, por acá me dicen, hoy la verdad, Laurita, es que estaba libre, no había tanto tránsito. Yo generalmente me hago una hora y media. ¿Verdad? Es que yo lo sentí raro para ser un lunes, pues día de pago. Se me hace súper extraño que no haya tanto tránsito. ¿Qué dice Kevin Soto? Qué bueno empezar la semana escuchándote. Dice, ay, ya van. Casacas, eso le dicen a todos, hombre. Papi Jess, zona 13 terrible, no. Que el dueño de turno ya ni se acerque, dice, vaya, vaya, le voy a decir, de ahí no te va a querer complacer. Pero sí, en zona 13, la foto que me mandaste está topado, tú. ¿Pero esa es zona 13? ¿Segura que es zona 13? Porque pareciera que estás en la Tanacio como de ida. ¡Hola, Lau! ¡Saludos! Me complaces con... Low Friends. Si me mandas una nota de voz, con muchísimo gusto. Ah, recuerden que parte del sector público descansó hoy. Unos descansaron el viernes y otros descansaron hoy. Ah.

0: Mike, ¿desde dónde me está? Eso, mira, es que yo sí no soy como Kenny, no me puedo ubicar tan bien con las fotos esas que me mandan, hombre, y no me empiecen a trolear con eso. La donde sí me ubico, creo que esta es Chimaltenango. ¿Estoy en lo correcto o no? Cris con Z. Eso se me hace que es como el Chimaltenango, donde hay como que un trebolito.
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0: Ah, ni Majuyú, zona 21. No, hombre, ni enterada yo.
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0: Me complaces con los domingos de Sebastián Yatra, con muchísimo gusto, así que vámonos con eso y seguimos con más de La Fari.
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1: 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Son las 10 horas con 15 minutos.

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3: Acabamos de entrar a la segunda hora de este turno, como si nada, muchacha, qué rápido pasa el tiempo.
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3: buenos días, me encanta decir buenos días.
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3: Y por eso cuando ya llego al turno de la tarde me confundo y mi cerebro dice buenos días y son buenas tardes. Qué cosas, ¿no? Bueno, el día viernes, si ustedes no estuvieron conectados en la Mega, pues si no estuvieron conectados, no escucharon unos lanzamientos que hubo recientemente. Hoy traigo 6 rolitas nuevas. Bueno, yo creo que eran 6. Ahorita les voy a presentar las primeras 3. Y al mediodía les voy a presentar las otras, las nuevas que ya no han... Nadie ha presentado.

Bueno, la primera canción es de nada más y nada menos que Nicky Jam. Así es, Nicky Jam. Con el Shadow. Y esto se llama La Foto.

poco no está buena la canción? ¿Qué les pareció? 5514-7777. Me encanta esta versión de Nicky Jam. El Shadow no sé quién es, pero me encanta. O sea, esta canción está como bien...

este género está pegando bastante. Vaya, esa es la primera. Ahora nos vamos con algo de Fonsi, de Luis Fonsi, que sigue sacando palos de canción. La verdad que es buenísimo, buenísimo. Y esto se llama Me Despido.

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1: Excelente canción de Luis Fonsi, me gusta, me encantó, me hace bailar. Siento que está bastante actual. Joyita, o sea, a mí me gusta. No sé qué les parece a ustedes. 5514-7777, me gusta.
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1: la de Nicky Jam dice, ay, sí, yo sé que sí.
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1: Ya los voy conociendo más o menos a ustedes. Cuando se trata de banda, ahí sí los desconozco, porque ahí no, ese no es mi terreno. Esta de Fonsi, del 1 al 10, ¿cuánto le dan?
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1: ahora nos vamos. Esta no es tan nueva, esta no salió hace 3 días, sino que salió hace como una semana más o menos, pero puede que ustedes no la hayan escuchado. Y es nada más y nada menos que de Lagos y Yorgaki, así es, sin Alej, solo Lagos y Yorgaki. Y se llama Tal vez Mañana.

0: Y Yorgaki, excelente canción. Está más tranquila que las otras.
1: 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Gracias al que puso la casa del
0: Pero tiene buen beat, me enganchó. No sé si a ustedes, 5514-7777. Necesito su reseña de las tres canciones que les presenté. ¿Cuál les gustó más? ¿Les gustaron todas? Dicen sí, que se quede. No me encanta. Quiero escucharlos, por favor, porque no me basta solo con los mensajitos. Bueno, igual gracias por los mensajes. Pero sí siento que es una conexión más directa con ustedes, con las notas de voz. Aparte que estoy algo choca, ¿verdad? Entonces no miro, hágame la campaña. Pero ¿para qué dejar para mañana lo que pueden hacer hoy, hombre? Si ustedes tienen como que antojo de comprarse un par de zapatos, pues hágalo, hombre, ya pagaron. 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

con más de La Party, mi gente bella hermosa. 5514-7777 es el número de WhatsApp. Para quienes están conectando, para quienes recién están entrando a la programación, se están conectando ahí la radio. Evidentemente hoy no está Kenny, ¿verdad? Hoy le estamos cuidando el changarro. ¿Y quién lo está cuidando? Laura Bojorquez, a su servicio. Redes sociales, síganos como arroba la mega 107.7, a mí como Laura-Vane3-Bajos, por si no me conoce. Vaya a mis redes. Y ahora yo tengo una pregunta. Yo sé más o menos qué público es el que está ahorita, entonces necesito sus consejos. Bueno, este no es un consejo, sino que es más como sus puntos de vista. Su punto de vista, sus puntos de... Ay, no sé qué dije. Bueno, el punto es que mucha me acaba de aparecer una publicidad de unas citas express. O sea, eso de que, digamos, juntan a un montón de personas y se van sentando en mesas y tienen un minuto o tres minutos para hablar con una persona y luego thank you next y pasa el siguiente y el siguiente y el siguiente. O sea, son citas rápidas, citas express. Obviamente es para las personas que están interesadas en conocer a alguien, ¿verdad? O sea, que andan buscando pareja. Pero yo creí que eso solo lo hacían en Estados Unidos y eso que solo eran las películas y me acaba de aparecer. Y se lo mandé a mi mejor amiga y le digo, vos. Y si vamos. Ojo, ojo, yo no ando buscando pareja. Yo iría por la anécdota. O sea, me da curiosidad saber que quiénes van a esos eventos. El evento se va a realizar en zona 15. Entonces digo, y bueno, pueden haber unos buenos prospectos por ahí, ¿no? Un mi Guatemalan por ahí. Pero yo iría más para documentar la experiencia, ¿sabes? Sacar ahí como que un mi blogcito a escondidas o decirles, bueno, miren, fui a citas a ciegas, de así de esas fast dating. Fue así, asá, estos eventos se hacen en Guatemala, no lo sé. A mí me da curiosidad por ir por esa rama, ¿va? Pero mi mejor amiga sí va en plan de yo quiero buscar a alguien, ¿va? Obviamente hay que pagar la entrada. Chica buena, y es que la fiesta está buena. Pero no lo sé, no lo sé. ¿Ustedes qué opinan? O sea, ¿se animarían a ir a una de esas citas rápidas? ¿Cómo así, Lau? Dice, mira pues, imagínate. O sea, estás en un salón de un hotel. Ponen mesitas cocteleras, supongo yo, yo me estoy haciendo la idea así. Ponen, va, mesas normales, pues, para dos personas. Entonces, tenés un minuto para hablar con una persona que no conoces. Va, no, un minuto es muy poquito, tal vez tres minutos. En esos tres minutos, pues, tenés que entablar una conversación. Si te gusta la persona, seguís. Si no te gusta, la pasás. Es como de thank you next. Y ya, ya si te gustó alguien en serio, pues obviamente se dan el contacto y salen más adelante. Ese es el concepto de ese tipo de eventos, de citas rápidas. Conocer personas que también estén interesadas en conocer personas. Ya sea para salir, para ser pareja o simplemente porque no tenés amigos y quieres hacer networking. Así va. Aunque para eso ya existe una aplicación, no me acuerdo cómo se llama, pero un amigo mío la utilizaba mucho y me decía, hoy voy a ir a una reunión con un montón de desconocidos en tal y tal restaurante. Pero son los restaurantes caros, y yo, ay, no, hombre. Como que estuviera necesitado de amigos, le digo. Ni alimentas a tus verdaderos amigos, mucho menos extraños, dije yo en mi mente. Pero ese no es el punto. El punto es, ¿ustedes irían a este evento de citas rápidas? ¿Qué piensan de ello? ¿Creen que sí funciona? ¿Creen que no funciona? ¿Alguna vez han ido? Por favor, denme su experiencia. ¿Debería ir yo o no debería ir? 5514-7777. Yo quiero, dicen. Rolate la info. ¡Ay, pillos, pícaros! Y es que también hay de todo, me imagino. O sea, uno puede ir y encontrar gente que sí va seria. O sea, va a lo que va. Y gente como yo que solo va por molestar, ¿verdad? Entonces eso también como que no está bien. Eso no debería ser así. Pero a mí sí me genera curiosidad. Si voy, evidentemente les contaré. Porque dice ahí, si vas, avísame. Así pasamos vergüenza juntas. Es que, ¿cuál es la pena? Si vas ahí es porque vas
Vas por algo, a buscar, a conocer gente. No hay pena, no debería haber pena. Pero vivimos en una cultura donde nos da cierta... no vergüenza, pero nos amillamos un poquito, como que nos ponemos algo tímidos y que eso no es como normal. Tenemos miedo a ser juzgados por andar buscando pareja, pero es lo mismo como andar en Tinder o Bumble y todas esas ondas. Es lo mismo, solo que en persona, y aquí corres menos riesgos de estafa. Al menos acá sí ves a la persona así cara a cara y decís, me gusta, no me gusta, este no está mintiendo, este sí es como su foto de perfil. 5514-7777, de preferencia notas de voz. ¡Vámonos con Tu Veneno de J.

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0: día, su señoría. ¿Dónde andan tirando party? Ya llegaron a la trabajación, diría Glenda por ahí. Que Glenda se desapareció, solo la saludé. Saludos a Glenda y Jennifer. Y se esfumó, se marchó, me dejó. A ver, antes de, dice por acá, complaceme con... Compláceme con tu comotriz y tu yo comotor. No sé cuál canción es esa, ¿tú? Bonita, bonita, bonita, bonita. Ni idea. Pero bueno, 5514-7777. Estamos hablando de las citas rápidas o fast dating. Son estas citas como de 5 minutos donde dos personas empiezan como que hablando entre sí, dándose a conocer, conociéndose básicamente acerca de su trabajo, o sea, qué les gusta, qué no les gusta. Y si esa persona no les late, no les pareció bonita, no les gustó, cambian. Yo les pregunté si ustedes alguna vez habían ido a este tipo de eventos, porque aquí en Guate va a haber uno. Ya le pasé la información a quien me la pidió. 5514-7777, si quieren que se las mande. Pero yo quiero escuchar sus anécdotas, quiero saber si ustedes se atreverían a ir a estos eventos, ¿ok? Bonita, bonita, bonita, bonita, bonita, bonita, bonita. Para gente soltera que anda buscando pareja o conocer a alguien o darse la oportunidad de algo, irían a estas citas de 5 minutos. Yo le pondría 3 minutos, la verdad. 5 minutos como que mucho. Bueno, aunque a veces yo he hablado 5 minutos acá y se me va el tiempo volando. Yo les estaba contando que entre que sí, que sí me atrevería, pero por la anécdota. No sé hasta qué punto uno en realidad pueda conectar con alguien en 5 minutos. ¡Aló, buenos días!
1: Buenas, buenas.
0: Apasionado, hola.
1: ¿Cómo te baila?
0: ¿Por qué tan serio tú?
1: Ando cansado.
0: Ay, no, hombre, descansate. Ah, ¿cómo es? Quítate el cansancio.
1: Es que es la de viajar, ya se cansa uno, hombre, ya.
0: Ay, pero
1: ya el cuerpo ya no tiene 17 años por andar sentado por mucho tiempo.
0: Ay, lo no, hombre, pero si estás re joven, tenés 28, ¿no?
1: Vos, sí, pero vos, yo tenía ratales en andar en moto, ratales.
0: Ah.
1: Y puedes creer que lo sufrí, como no te imaginas, ir de aquí de Guate para la Antigua.
0: Lejos, pues, ¿por qué te fuiste en moto de Guate para la Antigua?
1: Porque fue para un carro, pero vamos al hecho de que yo llegué con la cintura destrozada.
0: Es que no es lo mismo que ir a la comodidad de tu carro, ¿verdad?
1: Sí, no, ya quedé curado. Pero ya. Tocando el tema del día,
0: a ver,
1: yo siento que para ti hasta 20 minutos sería poco.
0: No, hombre, tanto hablo yo.
1: Pero permíteme. Por el chat no va a hablar, ¿va?
0: Tienes toda la razón, no, hombre. Voy a aprender a callarme un poquito más.
1: Pero yo al menos no estoy de acuerdo con eso, porque lo siento como muy desesperado. Pero no quita el tema de que puede darse la posibilidad de que te encontres a alguien. Y si ponerte haciéndole patrocinio a la Mega de hace años, la Mega antes tenía el Mega Conecte. Y varias personas dijeron que gracias a la Mega fueron traídos y hasta se casaron y tuvieron hijos.
0: No, hombre, ¿es en serio?
1: Preguntarle a los más viejos, así como al Víctor, ¿no?
0: Los más viejos. Sí, les va a preguntar cómo estuvo eso del Mega Conectiva. Pues algo así son esas fast datings. Es que va a haber un evento donde pues la gente puede ir a buscar pareja y así como que hablan 5 minutos, pero...
1: Pues no es igual, porque ponerte en el Mega Conecte, tú no le mirabas la cara a las personas, o sea, solo mandabas tu nombre, tu apellido, lo que buscabas y tu número de teléfono. O sea, digamos, ahí decía, yo me llamo Aileen, yo busco muchachas entre 25 a 30, que sean altas, que sean lentes y que sean blanquitas, con eso.
0: Puchica, y con gustos,
1: y,
0: ajá.
1: Y mi número es el 1, 2, 3, 4, 5, 6, 7, 8. Y sí, y la chava que se identificara como con eso, apuntaba mi número y la escribía.
0: Ala, pero eso está bien jalado, porque imagínate, no tenés foto, no conoces a la persona, en cambio este evento, sí. Ah, ok, voy a pedir referencias de ello.
1: Bueno, yo estoy aquí en la Mega desde que esto era todo puro monte.
0: Es que era puro monte, que sos... Sí, tienes razón, ya sos inventario también.
1: Entonces, pero si que si vas a ir, bloquealo para reírnos de vos y
0: pero por qué
1: pero
0: para qué reírse de mí, no hombre, apasionado, mira pues, pero la pregunta aquí es, ¿tú irías? O sea, imagínate que estás soltero y ya como treintón, ¿irías a ese tipo de eventos?
1: Como te digo, siento que me vería muy desesperado, muy urgido por conseguir algo, pero a ver si iría, como tú decís, por la anécdota. Y porque tal vez quien quita y no termino cantineándome con quien me voy a sentar a platicar, si no me termino cantineando a alguien que está afuera.
0: Buen punto, buen punto.

muy desesperado ir a este tipo de eventos de citas rápidas. Pero no es lo mismo que andar buscando pareja en Tinder. Yo siento que es mejor, porque ves a la persona cara a cara y podés como que ver si esas vibras hacen match. En cambio, en Tinder solo ves una foto y ni siquiera sabes si es la persona o no es la persona. Cualquiera te da casaca. No, no es como que yo lo haya usado, ¿verdad? Pero ¿qué opinan ustedes al respecto? Quiero escucharlos. Vámonos a una pausa y al volver los leo y los escucho como se dé, porque ya tengo algunos mensajes.

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1: Puedes salir con cualquiera.
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2: 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Literalmente en ese de fast dating pueden salir con cualquiera. Y ahora sí voy a leer los mensajitos que ustedes me mandaron, ya que no se animan a mandar nota de voz porque dice que están en el trabajo. Dice que están al trabajo. Anita dice, yo sí iría. Pero siento que 3 minutos uno apenas tiene tiempo de conocer y decir unas cuantas palabras. Dice. Si yo fuera, iría a buscar... no iría a buscar algo en específico. Con que sea buena onda y me haga reír, me conformo. Dice, ok. Ok, decidida, Anita. Miren, lo pueden mandar anónimo. Aquí ella porque me puso nombre. Pero si no quieren que diga su nombre, pónganme anónimo. Aquí dice, yo sí fui a uno parecido y les juro que salí más confundido de lo que entré. ¿Qué? ¿Cómo así? Es que con una muchacha hicimos clic desde el primer minuto. Pero cuando se terminó el tiempo, los dos nos quedamos como, ¿y ahora qué? Después de que se terminó el evento, pues seguimos hablando. Obviamente no terminó en boda, pero sí tuvimos un par de citas. ¡Ay! Entonces fue un éxito. Tal vez no fue boda, pero saliste con cita. Yo iría igual que tú, Lau, solo por la experiencia. Imagínate llegar diciendo, hoy voy a conocer al amor de mi vida. Y resulta que te gustaron como 7, dice. A la gran mucho, pues expectativas muy altas. Estoy más segura, Carlos, de que uno entra. Voy a conocer al amor de mi vida y no conoce a nadie. O sea, te imaginas que te hagas como que la película de, ala, sí, que la gran, que yo voy buscando esto y esto y esto y no encuentras a nadie, bueno. ¡Sofía! Yo sí buscaría citas, yo sí buscaría ciertas características, dice. Que sea trabajador, respetuoso, divertido y emocionalmente disponible. Eso es muy importante porque muchos de ustedes no están disponibles emocionalmente, mejor ni vayan. Ya aprendí que el está guapo no es suficiente. ¡Saludos! ¡Alagan! Y tiraste un tremendo facto. No es solo una cara bonita, tiene que ser bonito de forma integral. Eso que dijiste, trabajador, respetuoso y divertido.
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2: Son pilares, pero ante todo emocionalmente disponible. Qué triste cuando uno encuentra a alguien así como que hace, cumple casi que con todos los requisitos, pero de casualidad no está emocionalmente disponible.

0: hablando de no estar emocionalmente disponible, de eso se trata la canción de Karol G y Drake. Con cualquiera. Téngamelo ahí. Que el amor se lo tenga ahí. Ay, qué bonito. Bueno, el último mensajito. Yo ya tuve una experiencia así, Lau, y mi estrategia fue hacer una pregunta rara. ¿Ok? ¿Qué es algo que te da pena admitir que te gusta? Interesante. A mí me ha funcionado increíble. Si alguien va, ahí les dejo el tip, dice. Ok, gracias por esa excelente recomendación. Y aquí cerramos ese tema. Pasarte en la borrachera, na, na, na, na, na. 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Vámonos una pausa. Y luego regresamos para entrar a la última hora del turno. Decir que no me quieres, dime algo que te crea.
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1: Señoras y señores, entramos a la última hora de este desprograme de la Mega.
2: Ya no me pongas esa carita de
1: yo, no. Oh, qué triste, ya me voy a ir.
2: Ya por ahí.
1: No, ya me voy a ir acomodando para la siguiente, para el siguiente round.
2: Adelante.
1: Bueno, 5514-7777, tengo una dinámica ahí que necesito probar. Y quiero que ustedes me hagan la campaña a ver si funciona o no funciona, ¿ok? Porque aquí andamos probando de todo, morocho. Ahorita siento que no hay mucha gente en la calle, pero los que están, aún así los voy a poner a trabajar el cerebro, aunque me estén ahí en el trabajo, que me están escuchando escondidas, etcétera, etcétera. Esto va a ser como una versión de Canta la Palabra, pero no va a ser por llamada, sino que va a ser por mensajes y notas de voz al 5514-7777. Yo les voy a decir una palabra. Y ustedes me van a mandar la primera canción que se les venga a la mente con esa palabra. Y si es buena, la vamos a poner. Pero tienen que ser rápidos, porque varios van a mandar las canciones. Bonus, quien la cante, que me mande una nota de voz cantando la palabra. A esa persona, elijo su canción, casi que sí o sí. Si no, pues me voy a ver cuál, digamos que si mandan cinco, voy a decir, ah, bueno, de estas cinco, esta es la mejor canción y la ponemos. El punto es ir armando el siguiente bloque de canciones. No sé, de una forma más creativa, ¿verdad? A ver qué tan ágil.

primera palabra es, escúcheme atentamente y piense, piense. Lo que todavía no descifro es si la palabra tiene que estar en el título de la canción o solo en la letra. No saben qué, no importa, que esté en

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1: Mami.
0: ¿Qué me hiciste?
1: Así, mami. 5514-7777. La primera canción que se les venga a la mente que lleve la palabra mami. Quien la cante es bonus, o sea, se va a pase directo. Me gusta que estén ahorita así como redactando, pero envíenla, hombre, no la busque. La palabra es mami, una canción que lleve la palabra mami. No está complicado. Ustedes que son bien fans de la música. Ustedes saben más que uno, hombre. Muy difícil, no, hombre, ¿cómo va a ser muy difícil la palabra mami? Mami de Romeo Santos, dice, ah, traumada ya con Romeo Santos aquella.
2: Mami, ¿qué tú quieres? 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
1: Es lo que conda ese pantalón. ¡Hala! No se me había ocurrido esa. Otra. Yo estaba pensando en mami. Ay, mami, me tiene así. Mami de Danny Ocean.
0: No se quedaron las estrellas hablando con ellas. Me dijeron.
1: Pero como lo prometí es deuda, yo dije que si llegaba.
0: Esa carita bonita.
1: Yo dije que si lo decían en nota de voz iba a poner la canción de una. Así que vamos a escucharla, ¿por qué no?

0: No, tampoco.
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0: Ah, creo que era aquí atrás, ¿no? Antes de esto. Ahí está, ve.

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2: 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Son las 11 horas con 15 minutos.

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1: ¿Están listos para la siguiente palabra, sí o no? 5514-7777. Tienen que estar vivos, tienen que estar bien pilas. Miren, pues si mandan nota de voz, casi que de una se va la rola. Pero ya me di cuenta que son varios, entonces creo que voy a escucharlas y nos vamos a ir con la que mejor pegue, ¿ok? Estamos en el segmento, ¿cómo dije que se llamaba? Canta la palabra, edición, chats y notas de voz. Yo voy a decir una palabra y ustedes tienen que rapidito mandarme la primera canción que se les venga a la mente con esa palabra.

0: Si no le tienen a fotografía, tengo una de repuesto. Por si acaso.
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0: ¡Hala, pero qué rápido!
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0: Una canción que tenga la palabra fotografía.
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0: ¡Aló!
2: ¿Tiene que ser fotografía o su variante como foto?
0: No, fotografía.
2: Ah, no.
0: No, entonces no, adiós.
2: Yo quiero meter la de Ozuna, tengo tu foto pa' volverme loco.
0: No es válido, apasionado. Thank you, next. No me llamen al WhatsApp porque no contesto, hombre. En el WhatsApp no se contesta. Solo llámenme al 2505-1277,
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0: ¡Ay! ¡Esa es buena! ¿Cómo se llama? ¿Cómo se llama? Recordame el nombre, por favor. Cada vez que veo tu... ¡Ah! Cada vez, ¿no? Cada vez que veo tu fotografía... Ah, es fotografía de Juan. ¡Hala, mírenla nomás! Ella sí sabe de música. Vamos a ver, ¿qué otra propusieron?
4: Fotografía de edición especial.
0: Nah, esa no me la tarareaste. Tiene que ser cantada. Porque es canta la palabra. Y por eso nos vamos a ir con la de Juanes. Fotografía.

como el apasionado que variante de foto. De foto hay un montón, por eso no puse foto. Se las voy a poner más difícil a la próxima. Es un reto. Vámonos a una pausa y seguimos con más del despro.

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¡Seguimos! Ya están picados, eso me gusta, me gusta. Canta la palabra, 5514-7777, y ahora lo vamos a expandir a llamadas, porque ya vi que también quieren como que llamar. Notas de voz o mensajes al WhatsApp, 5514-7777. Si es nota de voz, va casi que directo. Llamadas, 2505-1277, 2505-1227. Pero si es por llamada, lo voy a hacer en tiempo real. Tipo, la palabra no la voy a dar ahorita, sino que en la llamada. Pero como ahorita no hay llamadas, entonces nos vamos a ir en general. Willy, espérate, hombre. Espérate a que dé la palabra. Engasado, mi compañero. Bueno, la siguiente palabra. Ustedes tienen que decirme una canción que lleve esta palabra. Y si van a mandar nota de voz, tiene que ser tarareando ese pedacito, ¿ok? Y la palabra es destino. Una canción que lleve la palabra destino.

0: pero cantámela, hombre. Mándame una nota de voz, 5514-7777. Y si me quieres llamar, no me llames al WhatsApp. Ya rendite, no te voy a contestar en el WhatsApp. La primera canción, pero no la busquen, hombre. La primera canción que se les venga a la mente que lleve la palabra destino. Yo les dije que se la iba a poner más difícil. ¿Complicado, Lau? Dice, no, no es complicado, nada complicado, si hay con destino.
1: Hola, Laurita Bella, qué gusto escucharte a estas horas, buenos días.
0: Buenos días, Willy. Sin ir muy lejos, a mí se me vinieron a la mente tres. A ver, ¿qué dicen acá?
1: Sonó de pronto una canción romántica en la radio de Melendi, porfa.
0: Pero no usaste la palabra destino. Yo sé qué canción es. Sonó de pronto una canción romántica en la radio. Y luego sigue. Ay, se me fue. Espérate, vamos a escuchar la otra.
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0: Ay, qué bonita voz.
1: Sonó.
0: ¡Hala, las dos están buenas! ¡Qué difícil, qué difícil!
3: La fiesta está buena, sube el volumen.
0: A ver, ¿cuál es la tuya? La fiesta está buena, sube. Abigail, Abigail con voz bonita. ¿Cuál es la canción? Es que se me fue.
3: Música buena, quiero gritar.
0: La de Destino Casualidad de Melendi es la...

0: Oye, ¿cómo que es de Camilo la tuya? No, la tuya no es de Camilo. Escuchémosla bien.
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0: Un día tú y yo nos despedimos. La mitad, dice la mitad de Camilo. Entonces yo la estaba confundiendo con otra. Con otra más viejita. Ahora me dio curiosidad, quiero escuchar.

0: buena canción. Esa no la había escuchado y salió hace 6 años, no puede ser. La mitad de Camilo y Cristian Nodal. Qué buena, qué buena. Pero, como dijo el amigo por acá.
1: Sonó de pronto una canción romántica en la radio. De Melendi, porfa.

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dice por ahí, Julie, yo no puedo enviar nota de voz porque me regañan en el trabajo. En el trabajo me regañan y canto. Ay, ¿cómo te van a regañar? Tú canta de la nada. Nadie va a saber que estás...

pero, Yuli, solo porque propusiste una canción así bien buena, bien épica, Destino de Gracie y Nacho. Así que se vale, hoy nos fuimos con tres canciones con la palabra destino. Pero porque eran buenas, están buenas.

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1: ¿Por qué no dije que la palabra era criminal? Porque entonces hubiera sido una criminal. Eso, tenemos llamada. ¡Aló! Hola. Hola. ¿Hay alguien del otro lado de la línea? Te voy a colgar, pero porque...

palabra es, pero no se vale, la que estoy pensando, pero bueno. La palabra es radio. Una canción que lleve la palabra radio y que no sea la de yo solo quiero pegar en la radio. Esa está muy quemada. O sea, no está quemada, pues, pero es como muy fácil. La primera canción que se les venga a la mente con la palabra radio.

0: 5514-7777. Notas de voz. Que son una máquina. Vamos a ver, otra persona, para que tengamos dos opciones. No la busquen, hombre, una canción que lleve la palabra radio. Yo sé que hay una actual que lleva la palabra radio.
1: Yo sé que no quiero pegar una radio.
0: Yo dije que esa no valía, porque esa es muy fácil. Yo solo quiero pegar en la radio para ganar mi primer millón. Esa no vale. Otra que lleve la palabra radio.
2: Sube la radio.
0: ¿Y qué sigue? ¿Cómo voy a identificar la canción así?
2: Hey.
0: ¿Qué? Súbele a la radio. Súbele a la radio. Que esta es mi canción. Siente el bajo que va subiendo. Podría ser. Puede ser esa de Ciencio, ¿no?
1: La de súbele a la radio. Que esta es mi canción. 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
0: Alcohol que quita el dolor. Ahí está, sí.
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0: Todos dicen la misma canción. Ay, me llega.

0: Ciencio. De Aleji Yorgaki, ¿verdad? Pero bueno, vámonos con Ciencio. Pero me gusta escucharlos. A ver qué más dice por
1: aquí. Enrique Iglesias.
0: Enrique Iglesias.
2: Me escucho cada día en la radio.
0: Esa es la también buena.
2: Voy desvelado.
0: Eso es de Grupo Firme y de Grupo Frontera, ¿verdad? Una de dos. Pero ahorita nos vamos con... Espérate, no, desde el principio, por favor. Sube.

escucha, ¿de dónde saqué yo que esta canción era de CNCO? ¿Por qué en mi mente yo tenía que era de CNCO? ¿Qué onda? Es de Enrique Iglesias. Súbeme la radio, Enrique Iglesias. Y Zion y Lennox y The Screamer. Con razón yo creía que era CNCO porque es como mero pop. Pero también hay varios intérpretes, entonces, me bugué, perdóneme, muchachos.

juraría que yo fui a un concierto y CNCO cantó esta canción. Pero bueno, ya vamos a cerrar con la última. Que yo dije que era de Grupo Frontera, Grupo Firme, y que si resulta que es de Bobby Pulido, ¿eh? De Bobby Pulido, y eso es Desvelado.

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Así cerramos este segmento de Canta la Palabra. ¿Les gustó o no les gustó? Si les gustó, por favor, déjenme la reseña. Lo repetimos una vez a la semana, una vez al mes. Porque ya saben que andamos probando segmentos, ¿no? Por favor, en serio, pero de veritas, déjenme ahí su reseña, por favor. 5 estrellas, 3 estrellas y 1 estrella. Así es como van a calificar este segmento. Canta la palabra. 3 estrellas, 5 estrellas o 1 estrella. 5, 3, 1. No sea mala onda, necesito feedback, necesito retroalimentación, hombre. Vámonos una pequeña pausa y luego ya volvemos porque así es, seguimos con turnito maratónico, señoras y señores. Yo soy Laura Bojorquez. Esto fue el desprograme de la

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0: ¿Cómo siguen esas vibras? Bienvenidos y bienvenidas al break de la Mega, señoras y señores. Así es, aquí Laurita Bojorquez ya en consolas desde las 9 de la mañana, por si usted no lo sabía. Este es turno maratónico, esta es la parte 2, la fase 2. Pero decidí entrar como si nada para hacer como un reseteo. Porque hoy es lunes. Lunes de no te compliques. No, es viernes de no te compliques. Lunes de levantón. Lunes de buenas vibras. Así que yo quiero que ya se empiecen a reportar la audiencia del mediodía, de la tarde, al WhatsApp 5514-7777. Quiero saber quiénes acaban de incorporarse y quiénes ya vienen desde el turno anterior. ¡Tengo hambre! Hoy sí tengo hambre porque desayuné más temprano. Sí, es que mi gemela estaba de 9 a 12. Tenés toda la razón, Juanqui. Es que era Vanessa. Disculpa, es que era Vanessa la que estaba en el otro turno y ahorita pues estoy yo, Lau, ¿verdad? Es eso. ¿Qué tal les pareció ella? ¿Los trató bien? No. Van a seguirnos en las redes sociales como arroba la mega 1077, a mí como Laura-Vane 3-bajos. Vengo del turno anterior, poneme mi rola. ¿Qué rola? Eso se la pediste a Vane y Vane pues la verdad no se acuerda. Y la Vane ya se fue. Cecilia, ¿cómo estamos, Cecilia? Tiempo sin oírte, tiempo sin leerte. ¿Hoy por qué no me mandaste nota de voz,
1: buena? Sube la botella que la fiesta está buena. Pide otra botella que la fiesta está buena. Sube el volumen a la música buena.
0: No, hombre, Cecilia, es que hoy estuve cubriendo en la mañana, por eso. Mi turno es ahorita, de 12 a 3 de la tarde, pero como el DJ Kenny se fue de parranda, anda de depresión, anda depresivo porque perdieron los rojos. Yo también ando depresiva, ¿verdad? Pero aquí ando. Entonces lo cubrí, pero no fui yo, sino que fue Vanessa. Ponete la mejor música de Faith, con mucho gusto, pero mándenme nota de voz, quiero escuchar sus melodiosas voces. Cali el Dandilla.
2: Hola, Lau, ¿cómo vas? Pues aquí escuchándote desde la mañana. ¿Nunca has pensado en sacar todo un turno completo de la Mega?
0: No, hombre, eso está matadísimo. ¿Te imaginas? O sea, sacar un turno desde las 6 de la mañana.
3: Salir con cualquiera,
0: hasta las 9 de la noche. No, no aguanto tú. Sí, mira, pues con dos turnos uno queda fundido, aunque no lo creas. La voz queda un poco resentida, un poco porque uno ya sabe más o menos cómo manejarla. Podrías sacarte un turno sí, un turno no, así ping pong, pero ya todo el día sí estaría muy jalado. ¡Aló!
4: ¿Seguís ahí?
0: ¡A la gran puchiga! Es que esta patoja no se va.
4: ¡A la gran! ¿Qué más? ¿Qué más? ¿La niña no la quieren en su casa o qué?
0: No me quieren en mi casa.
4: No, ¿sabes qué? Pensándolo bien, sí, anda lo de las citas, mira. Necesitas distracción.
0: Necesito ocuparme en algo.
4: Necesitas andar toxiqueando a alguien.
0: Ay, no, yo no soy tóxica, apasionado. Yo no ser tóxica.
4: ¿Cómo te consideras? ¿Fresca, tóxica, medio celosa o muy me vale?
0: Fresca, no muy me vale, pero sí fresca. Así como de que todo tiene una razón de ser y no ando así como con toxicidades. Bueno, nunca.
4: Y te digo, mira, voy a salir con una amiga y de la nada no te contesto el teléfono. ¿Te toxicaría?
0: Depende qué amiga, o sea, si yo la conozco, si sé que son amigos de antes y tal vez no la conozco, pues no me importa. Sé que no me contestas porque estás ocupado. Obviamente no te voy a hablar, no te voy a...
4: ¿Para qué? Ocupado con ella.
0: Sí, porque digamos, estás ahí, estás platicando. O sea, yo confiaría en ti.
4: ¿Y bajo qué parámetros ya desconfiarías? A ver, mejor. ¿Tú qué opinas? ¿Se puede ser amigo de un ex?
0: ¡Ah!
4: o tal vez no íntimos amigos de irse a tomar un café y cosas así. Ajá. Pero por lo menos de casaquear así de que, ah, ¿qué onda vos? ¿Cómo te va? Aunque sea por WhatsApp o por Instagram. No,
0: a ver. Mira, momento, hay una línea muy delgada entre casaquear y hablar normal.
4: No, pues, o sea, hablar, pues, no casaquear, pues, sino hablar.
0: Hablar, sí se puede, sí se puede. Pero hablando conversaciones normales, o sea, no vas a venir y darle piropos, o sea, no le vas a tirar piropos. Ejemplo. También, o sea, hablar así como conversaciones profesionales se puede, se vale. Contestar a una que otra historia en forma de broma, sí, pero en así como de ala.
4: En doble sentido, ¿no?
0: Ah, no, en doble sentido no, en doble sentido no. Así bronceadito. Ajá. O sea, es que hay pequeños matices. Pero sí se puede ser amigo del ex, digo yo.
4: ¿Tienes algún ex que sea tu amigo?
0: No tengo ex como tal. Ex casi algo sí. Y la verdad es que yo los veo en la calle y les hablo. No es como que yo les esté hablando todos los días, pero tampoco es como que me vaya a esconder o corte relación total. Porque, pues, contactos también. Ajá. Pero.
4: Necesito que seas amiga de mi esposa. Mira, mi esposa sí dice que no.
0: Es que depende. Uno conoce a su pareja. Si tú eres casaquero, entonces ahí es como de, ah, mira, cuidado.
4: Bueno, eso también influye, sí, porque ella sí me dijo así, mira, ella me dijo así de, si yo no supiera cómo sos vos, tal vez no haría tanto clavo, pero te conozco, mis. Ajá. Y también sé que tus ex son algo, me dijo, entonces.
0: es que está la otra cosa, porque también tengo que saber cómo es la ex, si la ex todavía le quiere entrar a mi novio.
4: Y yo viví con ella.
0: Sí, pero si ya no sienten nada el uno por el otro, pues no pasa nada, pueden ser amigos. Es mucha tela que cortar.
4: De verdad necesito que sigas en la radio de aquí hasta el día que tengas traído, mira. Y necesito preguntarle a ese pana y decirle, man, es cierto que te dejan hablar con tu sex. Si el pana me lo confirma, voy a decir, ah, bueno, es que la verdad es que
0: sí. Es que depende. Pero bueno, esa es una conversación para más tarde.
4: Las mujeres dicen que después son bien, no, porque no puedo decir la palabra al aire. Pero las mujeres son bien casaqueras en ese sentido. Primero se las llevan de Rex y luego ya cuando ya miran el trancazo ya se ponen de tóxicos.
0: Es que mira, yo no puedo juzgar, o sea, no puedo criticar, no, o sea, no puedo privar a la otra persona de algo que yo haría. O sea,
4: tú sí hablarías con tu ex.
0: Pues no voluntariamente, pero como te digo, si lo veo en la calle, lo saludo. Si publica algo interesante y lo comento, pues si amerita un comentario. Pero así de hablar, porque tengo tiempo libre y quiero hablar contigo, ¿no?
4: Pues necesito la opinión de las oyentes que digan eso, ¿qué opinan ellas? Ellas, o sea,
0: vamos a abrir.
4: Las que me han escuchado, ¿ellas me permitirían hablar con mi exnovia?
0: Ok, vamos a preguntar eso. Excelente tema para arrancar.
4: ¿A sus novios los dejarían?
0: Ah, yo creo que no, hay mucha tóxica. Es que hay mucha toxicidad en el mundo.
4: Pero no sé.
0: Púrate apasionado que me tengo que ir a corte a la gran puchi que ni me dejaste presentarme, mira.
4: Es Laura Bojorquez. Díganla como Laura Vane, creo yo.
0: ¿Cómo que creo?
4: Y sigan a la mega y los amo a todos. Adiós.
0: Adiós. Bueno, bienvenidas y bienvenidos al break de la mega. Sáquenlo, dicen por ahí, mira. No te quieren, apasionado, no te quieren.

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0: Vaya, pues ya les voy a quitar Morat, hombre, no se enojen, no se enojen. Igual ya ni siquiera es el otro turno, aquí ya se vale.

Se me ocurrió la brillante idea a raíz de un encuentro que tuve con mi hermana. Que cada día podemos ir aprendiendo una palabra nueva, ¿ok? Mira, vamos a desempolvar el diccionario. Vamos a buscar una palabra random. Vamos a aprenderla y ver cómo la podemos usar en nuestro día a día. Quien la logre aplicar a lo largo del turno, quien la use más o menos alguna vez, se va a ganar una canción. De esa forma, entonces vamos a ir aprendiendo y ampliando nuestro vocabulario. Porque de eso se trata la vida, mucha. Vamos a aprender palabras rebuscadas. Vamos a desempolvar el diccionario. Todo esto surgió porque le digo a mi hermana, es que ese no es mi nicho. Y ella me dice, ¿qué es nicho? Pues el nicho, le dije, o sea, así como el nicho, o sea,

0: entonces dije, bueno, vamos a aprender nuevas palabras. Por ejemplo, en negocios y marketing, nicho habla de un grupo específico de consumidores. Y a eso es lo que yo me refería. Pero esa no es la mega palabra del día. Aquí tengo yo mi diccionario físico. Ustedes no me creen, no me pueden ver, pero yo aquí lo tengo. Escúchelo, mire. Oiga. Va, ahí está el librito.
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0: Y la mega palabra de hoy es ergo. Yo sé, alguna vez ustedes la han escuchado, ergo, y significa por tanto, por ejemplo, luego o pues. No sé cómo ponerles un ejemplo. Aquí hay una aplicación, dice, todos los seres humanos somos mortales. Sócrates es humano. Ergo, Sócrates es mortal. Eso quiere decir, por lo tanto, Sócrates es mortal. Todos los seres humanos somos mortales. Sócrates es humano. Por lo tanto, Sócrates es mortal. Entonces la palabra ergo viene a sustituir ese por lo tanto o pues. Ya que tenemos esa bendita muletilla de decir pues a cada rato, ahora podemos usar la palabra ergo, que significa por lo tanto, pues, por ejemplo, en consiguiente. Se utiliza para introducir una conclusión que se deriva de una afirmación o razonamiento anterior. Igual les puede servir en sus trabajos académicos. Así que quien aplique esta palabra durante el turno, le voy a regalar una canción. En cualquier momento. Pero solo me la tiene que mandarme una nota de voz o un mensaje utilizando.

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1: Mucha, a principio de turno el apasionado solo vino a abrir debate y se fue. Y no me dejó arrancar bien. Pero a todo esto me quedé con curiosidad porque algunos de ustedes ya empezaron a comentar. Y aprovechando que los peques todavía no salen del colegio, todavía podemos tocar este tema. Yo sé que se ha tocado muchas veces, pero nunca es suficiente. El apasionado me preguntaba, ¿se puede o no se puede ser amigo de un ex? Yo le respondí que sí, depende en las circunstancias. Obviamente yo no soy un claro ejemplo porque no he tenido novio, entonces no lo sé. Pero por acá, por ejemplo, Edín Monzón allá en la USA, dice, no, para mí no se puede tener relaciones con el ex por respeto hacia la otra.

0: si las personas pasaron por algo que los dejó rotos a los dos y que sentimentalmente les afectó, es más fácil decir que sí pueden ser amigos. Porque entonces ya no hay una relación. Porque lo que más les impacta es que nunca he tenido novio y no el hecho de que estaría dispuesta a que mi novio hablara con su ex. ¿Cómo? ¿Nunca has tenido novio? Dice por ahí Papi Jimena. Jimena, no. Nunca. Casi algo, tal vez. Varios. Pero así el título. Novio. No. Ay, ni me pregunten por qué. No puedo creerlo. Ni me pregunten por qué. Porque empiezo a sacarle la lista de las razones por las cuales no. Se los voy a resumir. O no son inteligentes. No, o no quieren sobresalir en la vida. No están disponibles emocionalmente. Son vanidosos y egocéntricos. Y tampoco salgo de mi casa. Entonces, si juntamos todas esas cinco, está complicado. Y también que son mujeriegos. Porque me hablan sabiendo que... O sea, me hablan teniendo novia. Y así no sale. Por esa razón, Jimena. Por esa razón no he tenido novio. Ninguno cumple las expectativas ni las mínimas. O cuando las cumple, algo falla.
1: Sube la botella que la fiesta.
0: ¿Qué te diré? Pero ahorita la verdad es que no es momento para mí.
1: Buena la música.
0: Tengo muchas cosas en mi plato como para estar pensando en una en otra persona. Suficiente con mi familia y amigos. Si me cuesta, imagínate con un novio. Pero el punto es que yo le digo que yo, por ejemplo, no cuentan como exes mis ex casi algo. Pero yo sé que yo les puedo escribir y les digo, mira, necesito un favor y me van a ayudar. Si les digo, mira, ¿dónde compraste tal y tal cosa? Yo sé que tú te dedicas a eso, me puedes apoyar con aquello. Lo hacen y viceversa. Si ellos necesitan algo de mí, yo lo voy a hacer. No voy a mantener una conversación así como de, hola, ¿cómo estás? ¿Qué estás haciendo? ¿Ya comiste? ¿Ya cenaste? Buenos días, buenas noches. Eso sí, no. Eso no lo apruebo. Yo hablo de hablar en general. Si estamos en un evento y yo me topo a un ex, pues le hablo. Y si mi novio se topa con su ex en un evento, pues está bien, le puede hablar. No pasa nada. Porque uno tiene que estar muy seguro de su pareja, para empezar, para tener eso. Pero si tu pareja, o sea, ya si conoces a tu pareja, que tu pareja es bien birrionda, que tu pareja le anda coqueteando a medio mundo, entonces ahí es donde ya empiezan las inseguridades. Ahora bien, ¿cómo es la ex con tu pareja? Si la ex es lanzada y quiere como que quitártelo de nuevo, ah, no, mi rey, con ella no. Porque la mujer puede detectar las intenciones de la otra. Entonces son como muchos matices, mucha tela que cortar. O sea, entre que sí se puede, pero no se puede. De que se deba y no se deba.
2: Hola, hola, ¿cómo vas?
0: Ay, ¿por qué tan
2: pues
0: serio?
2: Fíjate que yo diría que es complicado. No creo que se pueda llevar una relación de amistad con un ex. Porque en el caso mío, poniéndome a pensar, si voy a llevar una relación de amistad con una ex, eventualmente las cosas se van a dar, ¿no? En el sentido de que nos vamos a seguir viendo y pues una cosa lleva a la otra y así.
0: ¿Pero es que por qué que, se seguirían
2: no,
0: viendo?
2: No, son fajas de que uno puede mantener una relación de amistad así de que, ah, mi brother o mi cuataza, ¿no? No se puede, porque yo no podría, no sé qué piensan los demás, pero sí, considero de que no, o estamos o no estamos. Y si no, pues dejamos las fiestas en paz, ¿no? Pero cada quien en su rollo.
0: ¿Sabes
2: qué? Saluditos,
0: que
2: se tengas un buen inicio de semana.
0: Creo
2: que... Tú alegre la feria ayer.
0: ¡Hala! ¿Fuiste a la feria? ¡Contame cómo estuvo! ¡Nadaremos! Mira, tenés un punto. Amigos. La palabra amigos como tal es muy fuerte. Tal vez como conocidos. Que queden como conocidos y como contactos. Porque esta vida está llena de contactos. Entonces, tenés razón. Amigos, no. Amigos. ¿Cuates? No. Conocidos, sí, siempre hay un vínculo, entonces pasa a ser una parte importante de tu vida. Claro, la podés ayudar, le podés no sé qué, pero todo con profesionalismo y respeto. Pero amigos, uña y mugre, no. Ahí sí tenés toda la razón.
3: 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O sea, lo tengo ahí, pero X. pero sí a veces nos contamos cosas.

0: los dejo seguir completando ahí su respuesta. Ya no es se puede ser amigo de un ex, sino se puede ser conocido, contacto de un ex, mantener contacto con un ex, eso, mantener contacto profesional con un ex.
1: 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Son las 13 horas. 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

0: esta pregunta, porque ya van a salir los peques del colegio. ¿Se puede o no se puede ser amigo de un ex o tener alguna relación de cualquier tipo con el ex? Así la dejé, como relación de cualquier tipo. Hablarle por cualquier motivo. O hay que bloquearlo, desaparecerlo y huir si lo ven. Es que también depende mucho cómo haya terminado la relación, porque muchas relaciones terminan en odio, en que alguno falló. Entonces, ahí como que terminó mal. ¿Cómo van a ser amigos si terminó mal? No lo sé.
1: Exacto, como conocidos, ¿verdad? Como, mira, va, nítido, no quedamos como pues así, grandes amigos, pero sí, espero que todo te salga bien, ¿verdad? Y ya. Porque en si en el caso, paz. Pues como digo mío, si te digo que ya ser novio de alguien implica un montón de sentimientos y todo, y no, uno le mete, pues al menos yo sí me entrego a la relación, ¿va? Entonces,
0: puede ser.
1: Y solo quería llevar la fiesta fácil, pero sí, que todo te salga bien. Y la feria estuvo todo, la verdad que sí, demasiada gente, la comida fea.
0: ¡Hala, no!
1: Bueno, lo típico, pues rico, pero ya comida más preparada, sí, fea y cara.
0: Y cara.
1: Pagamos con mis cuates un churrasco, 95, ¿eh? Unas tortillas de harina, 75, no, hombre.
0: ¡Qué caro!
1: A ver qué les pasa, pero sí, en general estuvo calidad los juegos y todo. Okay. Saluditos, saluditos.
0: En general estuvo alegre, me gusta esa reseña, aunque la comida, a mí la verdad que la comida, yo soy bien piqui, soy de estómago delicado, entonces todo me da currutaca.
2: Fíjate que yo no sería,
0: ¿qué pasó?
2: Yo tengo solo un casi algo y yo no le volvería a hablar, ni aunque lo viera, pero es más
0: ¿pero
2: que
0: por
2: todo
0: qué?
2: Por la manera de ser él, muy orgulloso, muy así.
0: Ah, bueno.
2: Entonces yo sé que si le hablo, pues el que me va a ignorar es él, entonces para,
0: ah, no, ¿para
2: prefiero
0: qué?
2: Evitar y pues prefiero no hablar con él, la verdad, ni a escribirle nunca más. De
0: obvio.
2: Hecho, él me eliminó de todos lados, no dice nada malo, sino que es igual, él me gustó, él ya no, él, pues yo me alejé de él, lo, por lo mismo de que era muy orgulloso, muy agrandado y pues hablaba más que hacía.
0: Más de lo que hacía. Es que a eso voy con que depende cómo haya terminado la relación. Casi, o sea, si las cosas van bien, entonces como por qué se terminó la relación. Me animo de que fíjate que no, ya, ya no te amo y ya seamos amigos, bye. No. Siempre uno de los dos falla, uno para peleando con el otro. Pero donde hubo fuego, cenizas quedan. Dicen, sí, tener toda la razón. Yo sí y me sigo comiendo. ¡No! Ay, no. ¿Saben con quién no saldría yo? Con alguien al que, digamos, alguien que teniendo novia me tire casaca a mí, termine la novia y luego salga conmigo, yo no estaría con esa persona, no estaría tranquila. Porque en mi mente diría, me va a hacer exactamente lo mismo que le hizo a la otra. ¿Qué me va a garantizar de que yo soy la elegida? O sea, ¿qué me va a garantizar de que él no me va a hacer, va a hablar con otras chavas a mis espaldas y va a hacer lo mismo? No, mi ciela. Pero bueno, hasta acá ese tema. Vámonos con la mejor música de Fade. Al volver.
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3: Hablando de comida de la feria y de que algunos dicen que estuvo buena, otros que dicen que no tan buena. Yo les quería contar de que, bueno, no sé si ustedes ya vieron redes sociales, pero yo subí un video que se hizo bien viral, haciendo una mezcolanza que vi en TikTok, mucha. Me apareció, bueno, hace una semana hablé con ustedes también que tenía antojo de un croissant con helado. O sea, como de un croissant, venir, abrirlo y quitarle lo de adentro y meterle un helado. Un helado con cobertura de chocolate, de vainilla con cobertura de chocolate. Ah, pues resulta que lo hice. Hice tremenda mezcolanza impulsada por TikTok. Y adivinen qué. Aparte de que se hizo viral ese video, vayan a verlo al TikTok también. Estaba riquísimo. O sea, muchacha, está rico. Es tan simple como comprar un croissant y ponerle un helado adentro. Pero es que eso estaba riquísimo. Tienen que probarlo. O sea, se lo recomiendo. Pruébenlo. Y vayan a darle like a mi video y comente. Si viene de la Mega, comente un corazón amarillo ahí en ese video. El video tiene 335 mil vistas. Y yo, wow. Voy a hacer ese tipo de videos más seguido. Pero necesito más ideas de comidas raras que tenga que probar. ¿Qué pruebo ahora? O sea, ¿qué hago? ¿Qué más pruebo? ¿Qué más recomiendan ustedes que digan? Es que esa combinación es súper rara, pero me gusta. Vaya a ver el video y luego regresa, ¿ok? 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

solo por ti voy a descargar TikTok, dice. No lo descargues, es muy adictivo. Yo me arrepiento de haberle descargado TikTok a mi mamá. Mi mamá dice, sí, ahorita voy a hacer tal cosa. Y se queda sentada viendo uno y otro y otro y otro video. Y de ahí le digo yo, ah, ¿verdad? No, que no. Vámonos a una pausa, ya volvemos. 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
1: 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Son las 13 horas con 15 minutos.

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5: Grupo Frontera, estoy puesta para la quita.
6: 1:19, seguimos tirando party, mi gente. ¿Qué dicen ustedes en las calles? ¿Dónde andan? ¿Dónde andan tirando party? Quiero saber. Repórtense, 5514-7777, pero el reporte lo va a hacer de la siguiente manera. Va a sacar el teléfono, se va a tomar una selfie. Y si está en el trabajo, pues se toma una selfie de grupo. Dice, es que quiero recordar esto.
7: Voy a salir.
6: Es que estamos todos trabajando. Y se toma la foto.
7: ¿Qué pasa yo? Hoy no me doy.
6: Y de ahí a escondidas me la manda.
7: A tomar porque hay desquite. Si me emborracho que el celu.
6: Pero tiene que sonreír.
7: Paranoia.
6: No, miren que ayer yo estuve en un concurso de canto.
7: Extraño. ¿Qué me hiciste?
6: Y un nene de 5 años, mucha nene de 5 años, cantó una canción con mariachis y todo, pero bien serio. O sea, él estaba así como bien concentrado en su canción. Y cuando terminó, yo era jurado calificador. Cuando terminó le digo, corazón, ¿puedes regalarme una sonrisa? Y me sacó una sonrisa tan hermosa. Tenía unos cachetes así divinos que me daban ganas de agarrarle los cachetes. Y dije, pura señora yo, ¿va? Pero dije, ¿por qué tan serio? Estaba concentrado, de plano. Tan bonito que sonreír, muchachos. Pónganlo en práctica.

Solo una persona intentó usar la palabra ergo y la verdad que no le salió. La palabra, la mega palabra del día es ergo y significa por tanto. O sea, viene a sustituir la palabra por tanto. Por lo tanto, por tanto. En consecuencia, o sea, a eso se refiere. Quien la utilice durante el turno va a tener una canción gratis. Ahora bien, les voy a contar. No, no les voy a contar, les voy a mostrar. Unas nuevas canciones que salieron el fin de semana. Bueno, hace 3 días básicamente. El viernes les mostré unas. Pero habían más, surgieron más. Así que la primera es con Farruko y Juan Magán. ¿Se imaginan esa combinación? Cuando yo la escuché no lo podía creer. Yo así como que Farruko con Juan Magán, ¿es en serio? Y esto se llama Marbella Nights. Ya sabe cómo funciona. Usted me deja su reseña, su opinión a través del WhatsApp 5514-7777. Démosle play.

Tiene buen ritmo. ¿No? Está como para una fiesta. Cierra los ojitos. No, no, no, porque si no se choca. ¿Qué opinamos? 5514-7777. ¡Qué bella sonrisa! ¡Qué bella sonrisa, Silvia! ¿Cómo que a esta hora vas para el trabajo? ¿Por qué tan tarde? ¿De qué trabajas? Ya tengo curiosidad. No sé si ya me dijiste una vez, pero yo tengo memoria de Dory, discúlpame. Pero qué guapa, me gusta tu maquillaje. ¿Saben? Mándenme foto de dónde está. Con una sonrisa, por favor. A donde me vengan una cara seria, me voy a enojar.

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Ah, no, se equivocó. No quiero despertar. 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Bueno, la siguiente canción es de Chino y Nacho. Y adivinen quién. Elena Rose. ¡Ay, qué genial! Y se llama, para variar, de lejitos, va. O sea, ¿por qué no se buscan nombres más originales, digo yo? Pero la música va a estar buena.

Diana Rose. De lejitos. Pero ojo, porque se escribe de apóstrofe lejitos. Aquí donde me ven. Bueno, donde me escuchan.

5514-7777. Síganme mandando la fotita de esa sonrisa. Mire qué lindo Vicente. Vámonos una pausa. Salud. ¿Vicente, esa es tu esposa? Sí, es cierto. Sí, yo creo que sí. Sí, esa es Mercedes. Salud.

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1: Ahora sí, los dueños del swing.
2: Pa' que sepa. Una de la tarde con 39 minutos, con 40 en unos segundos.
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2: A la gran Silvia, me la pones difícil, hoy no es jueves de TVT. ¿Cómo voy a poner celos de Fanny Lu? Ah, pero el remix, dice, ¡hala! Yo no he escuchado el remix, o tal vez sí, pero no me acuerdo. Déjame que la busque y lo voy a pensar. Si alguien más quiere escuchar celos, la voy a poner. Tres personas que me digan que quieren escuchar celos de Fanny Lu y la pongo. ¿Te parece, Silvia? ¿Trato o no hay trato? Porque esa es vieja, entonces es como TVT y eso es para los jueves. Tres personas que digan que quieren escuchar celos de Fanny Lu, yo la pongo, ¿ok? Si no, pedime otra, más actual. Pero mándeme nota de voz, una nota de voz al menos.
1: Con la sabrosura,
2: y es que son bien obedientes, me encantan. Por eso los amo.
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2: Bueno, en lo que me mandan esas notas de voz para pedirme celos de Fanny Lu, llama la atención. Tengo otra rolita que salió hace 3 días y también es de Farruko. Pero con Alex el Gárgolas. Y Ken Y. Sin Rakimi.
1: Qué lindo.
2: Y esto, pues, suena así. Se llama Como un sueño. Vamos a ver si está como un sueño la canción.

¿Cómo sintieron esta canción? Yo la sentí como... como del reggaetón del viejo, ¿saben? O sea, ese Farru de hace... Y bueno, creo que también es por Ken Y. Alex el Gárgolas, no sé quién es, ni lo ubico, pero... pero el ritmo. Así que nadie me está viendo y eso tú no sabes. Que me controle, baby, que tenga la clave. Que mi celo y que sea la única que llame. Tú eres la que... Se puede bailar con esta. Le doy un 8. Pero está cool, o sea, sí se nota, se siente el reggaetón de puro, de antes. O sea, me gustó por eso. ¿Qué opinamos? ¿Qué opinan? Ahora, nos vamos a ir con algo diferente. Ay, no me da tiempo.

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1: Solo porque es lunes de no te compliques y no me gusta complicarme la vida. Denle con lunes de no me... Ay, no mucho, tengo que quemar las neuronas. Viernes de no te compliques y hoy es lunes de... Levantón. No, definitivamente no me he levantado. Ay, Jesús. Bueno, yo dije que iba a poner celos de Fanny Lou Remix. Sí, y solo sí. Ah, pero no, ahí no entraba el ergo. Está difícil aplicar esa palabra, hombre. Ergo. Por lo tanto. Por tanto. Ok. Yo dije que iba a poner la canción de Fanny Lou Remix si ustedes me mandaban notas de voz. Y como si me las mandaron, ergo, no, ahí no va. Ergo, la voy a poner. Ay, no sé. Está complicado. Alguien que enseñe comunicación y lenguaje, que me vaya escuchando y que me diga cómo podemos aplicar bien la palabra ergo, porque ni yo sé cómo les voy a explicar a ustedes. Pues de eso se trata. De eso se trata el desempolve del diccionario. Aprender cómo usar las palabras rebuscadas. Fireball.
2: Sí, ponerle la de celos de Jakin y el Maximan con Fanny Lou, esa es buenísima.
1: Ok.
3: Laura, ponla. Haznos sentir viejos.
1: Haznos sentir viejos, dice, ¿quién le gusta sentirse viejo? Pues ya, sin más preámbulo, llega.

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0: Sanfercho, Sanrifercho, Sanrifercho. Yo en mi momento más esquizofrénico aquí creyéndome que estoy en un concierto. Bueno, 2:07 PM. Estamos entrando a la última hora de este turnito, mi gente bella hermosa. Ha pasado volando el tiempo como si nada. Ya llevamos 5 horas. Falta una. Y mi garganta todavía lo resiente un poquito. Todavía no lo resiente tanto, es la cuestión.
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0: Bueno, el lunes de levantón.
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0: A ver, voy a leer mi escaleta.
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0: Porque como yo les dije, somos nuevos en este turno, ¿verdad? Somos nuevos en esto de armar un programa completo y yo quiero que ustedes me apoyen, ¿ok? Que me apoyen y que entre todos veamos cómo vamos a ir armando la programación del día al día, ¿verdad? Ya les presenté las canciones nuevas. Y ahorita tengo asignado un segmento piloto, dice aquí. ¿A qué me refiero con segmento piloto? Son segmentos prueba y error que yo tengo anotados diferentes segmentos para ver cuál pega y cuál no pega. Quiero saber cuánta gente me está escuchando que me mande un corazón amarillo. Ok, para empezar necesito saber qué cantidad de audiencia tengo. Cantidad de audiencia que quiera participar. 5514-7777. Estoy haciendo un análisis de audiencia. Corazoncito amarillo, rosado, verde, azul, el color que quiera. Hoy sí no me importa. La cosa es que quiero saber si están ahí. Me gusta, qué obediente. Ahora, ¿cuántos de ustedes? Presente, dice. Fernando. ¿Cómo estás, Fernando? A ver, ¿cuántos de ustedes que me mandaron ahí corazoncito? ¿Cuántos de ustedes tienen queja? ¿Cuántos de ustedes tienen algo de qué quejarse hoy lunes? ¿Cuál es el día que ustedes dirían, este es mi día de quejas? ¿El viernes o el lunes? Yo generalmente los lunes me levanto quejona. O sea, me quejo por todo. No sé, es porque uno empieza la semana. Yo sé que tenemos que empezar con el pie derecho y toda la onda. Yo lo manifiesto y yo sí empiezo con el pie derecho. Pero siempre, no sé, como que mi día más que me revienta es el lunes. Es mi día de queja. Entonces quiero saber si ustedes que me mandaron ahí corazoncito hoy tienen ganas, o sea, los lunes es su día de queja, o los miércoles o los viernes, ¿qué día es de queja para ustedes? Si es hoy, podemos hacer lunes de solo quejas. ¿Y cómo vamos a calmar y contrarrestar esa queja? Con una canción que les guste. Mabe dice, sí, el lunes es mi día de queja. Pero ¿y el resto? Diego, Pablo, Vicente. Todos tenemos un día que nos levantamos más quejumbrosos que otros. Sandra. ¿Cuáles son sus días de queja? Rosy. Ah, mi día de quejas son los viernes, dice, porque ya se está acabando la semana. Es que ahí es donde yo entro en contradicción, porque digo yo, el viernes no puede ser día de queja, porque ya se acabó. Entonces, ¿de qué te sirve quejarte si ya es como de hora de descansar, no te quejas? O sea, ya lo que se te olvida, todo lo malo se te olvida porque es viernes. En cambio, el lunes te quejas del tránsito de la mañana, te quejas de que no encontraste la ropa, de que el pelo te quedó mal. El lunes uno se queja hasta por respirar. Yo ahorita me quejé de que me siento que tengo una fosa tapada. Yo a la gran doña Rosita tengo la nariz tapada, la gran puchica. Es que digo, ya va la primera queja del día. Bueno, no, esta es como la tercera. La primera queja fue a levantarme. Fue como, ¿por qué?

0: Lunes, los lunes son de queja, dicen. Ah, va. Ok, bueno. Pues será lunes de solo quejas. Es momento de que usted saque todo lo que tiene adentro, todo lo que lo frustra. Cualquier cosa es válida. Si le duele el pelo, pues está bueno. Quéjese que le duele el pelo. Se te quebró la uña, quéjate que se te quebró la uña. Pero saquémoslo, porque cuando uno saca toda su frustración, cuando uno saca todas sus quejas, es fácil respirar y seguir adelante. Así como de que una lloradita y a seguir, una quejadita y a seguir. Para eso es que quiero implementar este segmento, para que ustedes se desahoguen. Acá no vamos a juzgar, aquí sí escuchamos y no juzgamos. Todas las quejas son válidas. Yo sé que a veces cae mal la gente quejumbrosa, pero quien diga que no se queja, miente. Esa persona miente. Así que abro el lunes de solo quejas. 5514-7777, mándeme nota de voz, por favor. O mándeme un texto con la letra agrandada, porque si no, no miro. Y adicional a eso, después de la queja, me piden su canción que lo relaja. ¿Ok? Porque de eso se trata la vida, de balance, balance. Me quejo, pero esta canción me hace que se me olvide mi queja. ¿Ok, Diego? ¿Se entendió, Pablo? ¿Vicente? ¿Se puede quejar uno del jefe? ¿Se puede quejar uno del compañero de trabajo? ¿De la esposa? ¿Del novio? ¿Del casi algo? ¿Me quiero quejar porque esta persona me dejó en visto? ¿Porque no me contestó la llamada? ¿Me topé con la esquina del escritorio? Se vale, hombre, se vale, quéjese.
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0: Ah, si les gusta más. Bien, pues vámonos a una pausa musical. En eso
1: vamos a empezar de nuevo.
0: Yo organizo sus quejas. Lunes de desahogo, dice. Ah, podría ser. A ver, ¿qué prefieren? ¿Lunes de desahogo o lunes de solo quejas? Solo quejas suena pesado, ¿no? Pero es que si lo que vamos a hacer es quejarnos. Aunque a veces a media semana es donde uno también le sale muchas quejas.

0: canciones de desahogo. De desahogo, como dicen. Vámonos con Lala de Mike Towers. Y regreso para escucharlos.
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1: Díselo. 5514-7777. Estamos estrenando segmento. Espero que ustedes me apoyen, por favor. Por favor. Si no, pues lo voy a descartar y va a ser un fracaso. Y a mí no me gusta fracasar. Punto. Se tenía que decir y se dijo. Bueno, resulta que no les gustó el lunes de solo quejas. Así que va a ser lunes de desahogo. Porque varios de ustedes me dijeron, no, mejor lunes de desahogo. Tenemos mucho que expresar, tenemos mucho que decir, que no sé qué. Válido. Y ustedes mandan, ustedes son los jefes. Yo solo... pues acá les pongo sus canciones y hablo puro periquito, ¿no? Así que será el lunes de desahogo. Cuénteme qué le aflige su corazón. ¿Qué tiene adentro? Sáquelo. Saque todo eso para poder iniciar la semana de la mejor forma posible. ¿Y qué canción lo relaja? Para el lunes de desahogo, dice por acá mi querida Cecilia. No, para empezar, Cecilia va a poner una queja. Cecilia va a decir, yo me quejo de que a Lau le pedí la canción tal y no me la ha puesto.
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1: Perdóname la vida, Cecilia. Es que mira, pues ahorita ando con las patas para arriba.
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1: O sea, con todo aquí patas arriba. Entonces, se me va la baranda, pero ahorita ya la tengo lista. Mira, mira, escucha solo para que veas que ya la tengo lista. Ahí está tu canción. Está lista, no te preocupes. 5514-7777, notas de voz, mensajes para que ustedes me digan que saquen lo que tienen adentro. Yo los lunes me quejo porque tengo que empezar a limpiar toda la casa, dice Cecilia.
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1: También podría ser un segmento de lunes Trágame Tierra, dice. Ay, no, pues si hablamos de Trágame Tierra, yo soy la primera. Pero eso será miércoles de Trágame Tierra. Que la gente cuente su Trágame Tierra de la semana. Pero eso será el miércoles. Buena idea, gracias. La voy a anotar. Pero ahorita estamos en desahogo, hombre. Desahogo, queja, lo que quiera. Saque lo que tiene su corazón adentro.
3: Hoy con mi primera queja del día.
1: Esto me gusta.
3: Primero, me levanté 15 minutos más tarde porque no sentí la alarma.
1: Ah, la gran puchica.
3: Segundo, yo no sé por qué los lunes se hace más tráfico, pero yo iba a las 5 de camino y había una cola horrible.
1: Ah, la gran...
3: Y yo normalmente a esa hora... me meto por un carril reversible.
1: Ajá.
3: Resulta que estaba cerrado porque
1: ¡no,
3: también como
1: hombre!
3: Que los del Metra llegaron tarde.
1: Lo que faltaba.
3: Entonces, justamente cuando yo iba pasando por donde uno se mete para el carril reversible, los del Metra estaban apenas llegando para abrirlo y yo, no. Entonces me tardé un poquito más porque yo llego a dormir como unos 40 minutos al trabajo y ahora no pude porque llegué más tarde.
1: Qué enojo, y qué rabia.
3: Y me desahogo del corazón. Es que ¿por qué hace una semana no me escribe? Yo ya no le voy a escribir nunca.
1: ¿Qué?
3: ¿Pero por qué de la nada dejó de escribir? Yo no
1: Ay,
3: sé por
1: no.
3: qué hacen eso. Me caen mal los hombres.
1: Ay, amiga, yo ya me rendí.
2: Caminando y aprendiendo mi error.
1: Simplemente Diosito te quita lo que no necesitas en este momento. Si no te respondió, porque no te respondió, porque está ocupado.

0: muchas razones por las cuales la gente desaparece. Le robaron el teléfono. Lo están extorsionando, entonces no contesta números. Hay múltiples razones y motivos, pero no te agobies con eso. Mira, pues tampoco vas a estar como tan disponible siempre. Mira, lo que es para ti va a llegar y sin que estés tengas que estar rogando ni nada. A mí me dejan en visto, ya me da igual. Sí me enoja que no den una razón por la cual, pero cada quien, ¿no? X. La vida sigue. Pero qué excelente queja, ¿ya vieron? Queja y desahogo es muy diferente. ¿Lunes de quejas o lunes de desahogo? Decídanse. Ah, también no contesta porque tiene esposa, ¿verdad? Y está con los hijos. Lau, ¿sigues aquí? ¿Qué? Obvio, Maclovio. Si este es mi turno, ¿cómo no voy a estar yo acá? ¿Cómo no?
1: Te haría bueno el desahogo porque...
0: ¿Por qué?
1: Vamos a soltar, o sea, nos vamos a desahogar.
0: Suelte, pues. Desahógese. Esa mala vibra, échala para afuera. Me da risa que todo el mundo se desahoga, pero nadie me dice qué canción lo calma. ¿Qué canción le calma esa frustración y ese

0: Mucha, me cae mal. O sea, hoy me enojé con mi hermana porque bonita, bonita, bonita. Siempre me despierta. Pero me despierta como que con un tono pesado, como de ya nos vamos. Faltan 15 minutos. Bonita, bonita. Yo, ya voy, hombre, ya voy. Bonita. Cálmate, por favor. Tranquila. La otra queja es que hoy venía buscando mi mouse y resulta que la muy chula de mi hermana se lo llevó al trabajo. Entonces me dejó sin mouse. Esta vez no me voy a quejar de mis vecinos porque el fin de semana la verdad que se portaron bien. Siempre me quejo de mis vecinos.
1: Me quejo porque yo siento que el lunes es el día para quejarse, porque
0: que
1: si
0: sí?
1: comenzó mal el lunes, imagínate cómo te va a ir el resto de la semana.
0: Por eso hay que sacarlo.
1: Yo me quejo porque cuando vine a trabajar aquí a el área de control de calidad, tuve que usar una batidora para hacer un pastel. Y sí, se puede hacer a mano, pero cansa. Entonces yo dije, si tengo batidora, la voy a usar.
0: Ajá.
1: Llegó mi encargado y me dijo que mejor lo haga a mano porque los gastos de la luz.
0: Ah.
1: Y ni siquiera eso es de la luz, lo paga la empresa.
0: ¿Qué le importa del ahorro de luz, pero entonces?
2: Me relaja la canción de Pepa, de Marruco. Y si ya también pasa de moda porque ya no escucho música, entonces alguna otra que sí te relaje también.
0: Mira, vos tapaste el micrófono.
3: Disfrútala, bonita, bonita, bonita, bonita, bonita, bonita.
0: ¿Tenés alguna otra opción aparte de Pepas? Es que Pepas creo que es ahorita es como muy horario familiar como para ponerla. Otra canción que te relaje, pero sí da cólera, mucha, da cólera. Una cosa, yo sé, ahorrar es una cuestión. Pero cuando te va a facilitar otra tarea, es válido, no estás desperdiciándolo. Pero bueno. Desahógese pues, 5514-7777, ¿qué canción lo relaja? ¿Qué canción la relaja?
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amanecido lunes. Lunes inicio de semana. Lunes post quincena, así que la gente debería estar feliz, excepto mi querida Cecilia. ¿Sabes qué, Cecilia? Antes de que se me vuelva a ir la baranda. Aquí está tu canción, mira.

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Ahí está, Cecilia, listo. ¿Feliz? ¿Feliz? ¿Contenta? ¿Ya no hay quejas, Cecilia? Espero que no. ¡Lunes de solo quejas! Nos estamos desahogando, lunes de desahogo, donde ustedes sacan toda la frustración, todo lo que les esté causando malestar, cosas que les hayan pasado el fin de semana, hoy, no sé. Pero los lunes suele ser el día más caótico. Así que quéjese, saque todo para que pueda seguir el resto de la semana en paz, tranquilo, tranquila. ¿Y qué canción los ayuda a relajarse? 5514-7777. Yo tengo un desahogo en este momento, pero es así como una... Miren, pues, tengo un amigo, el único amigo de todos mis amigos. El único amigo que tiene alguien, que tiene un amigo... Que está simpático. Vamos a bailar. Y que aparentemente está soltero. Y viene y me dice: vamos a la feria, me dice. El domingo. O sea, me lo dijo el sábado. Vamos a la feria, mañana, domingo. Ala, estoy ocupada. Le dije: es que tengo esto y tengo que hacer esto. Tengo que ir a tal lado. No, no me va a dar tiempo. No puedo, no tengo tiempo. Ah, la gran, yo que te iba a presentar al Moy, me dice. ¿O el que le dice Moy? No sé, pero la cosa es que está bien guapo el chavo. ¡No! Y ahorita estaba viendo, mucho estaba viendo historias. Bueno, no ahorita, pues, pero ajá. Y sí fue. Dije, capaz me está cuenteando y ni siquiera va a ir. Y sí fue y me lo perdí. O sea, me enoja porque lo pude haber conocido. Y de conocer a alguien, sí me gusta que sea.

0: qué dice Jay Calde.
1: Blau, blau. Hola.
0: Hola.
1: Para calmarse uno, yo pongo Por Amar a Ciegas. Gracias.
0: Uy, Por Amar a

0: mira, Diego, no te vengas a quejar porque el bla bla bla es parte de la programación y así nos dijeron a nosotros. Hoy que es lunes de desahogo. Me cargó el payaso, dice, ok. Iba a una reunión con un proyecto inmobiliario y se me arruinó el flote de mi auto. ¡No! Me marcaba medio tanque de combustible y luego de la nada se acabó todo. Me tocó cambiar la gasolina dos veces porque dos galones no fueron suficientes para estar en una pendiente bien pronunciada. En fin, llegué una hora tarde. ¡No, hombre, qué cólera! Poneme You de Harry Styles, dice, de Harry Styles. ¡Saludos! Atentamente, Vega. You de Harry Styles, con mucho gusto. ¿Qué dice la famosa Nikki? ¿Cómo te vas a desahogar hoy? ¿Qué queja tenés? ¿Qué
1: hola,
0: te aflige?
1: ¡Hola, Milau! Bueno, yo me quejo porque ya me vino a visitar Andrés.
0: ¡Ay,
1: y
0: no,
1: me quejo también porque mi universidad me está arrastrando con un montón de proyectos, de tareas, de un montón de cosas. Cuando tuvieron desde el primer día para dejarme un montón de tareas. Y hasta ahorita me están atorando de muchas tareas y eso me cae mal, dejan todo a última hora. Pero nada, Milau, un abrazo totote. Y nada, espero verte muy, muy pronto, muy pronto, muy pronto.
0: ¡Claro que sí! Pues no encuentro la canción de Harry Styles, déjame buscarla. Eso de la universidad, mucha, la verdad que sí, a mí también me quejo porque una licenciada viene el fin de semana y cambió la fecha de entrega del marco teórico, que era para septiembre, y lo puso para el fin de semana, lo entregué tarde, otra vez. ¡Ah! Me desahogué, ya.
2: Bueno, mira, pues lunes de quejas.
0: Lunes de quejas.
2: Pero a la vez también agradezco, pues gracias a Dios tengo un trabajo, pero vengo a mi trabajo, como te expliqué, que era empleada doméstica, y como trabajo de lunes a viernes, gracias a Dios, entonces vengo a encontrar un desorden, pero
0: no.
2: Y las madrugadas también, porque como no, o sea, yo trabajo, vengo y me quedo por mes, entonces tengo que madrugar para estar acá temprano. Tengo que salir a las 3 de la mañana de
0: ay,
2: mi casa.
0: La gran patria.
2: Y carretera El Salvador se pone horrible.
0: Ánimo, ánimo, Rosy. Vas a tener una excelente semana. Yo sé que si ahora que ya lo sacaste, podrás seguir tranquila tu vida.
3: Yo quiero desahogarme porque yo quiero escuchar una canción.
0: Ay,
3: pero no me la pone. No me la pone.
0: Perdóname. Sorry for that. Much the fade. No, pues primero vámonos con Harry Styles. Con Harry Styles y luego con la tuya.
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0: no puedo creerlo. No lo creo, se acabó. Se acabó. Me voy a quejar de eso. ¿Por qué, doña Rosita? ¿Por qué se acabó ya? ¿Por qué? ¿Seguimos de largo o qué? No, no se crean, tampoco puedo tanto. Bueno, pues. No tengo la de Harry Styles. Ah, no la tengo a la mano. Así que perdóname la vida. Vamos a escuchar las últimas notas de voz del desahogo del lunes. Lunes de desahogo. Ustedes se desahogan, me piden su canción que los desestresa.
1: ¿Sabes, Lau? Pues yo estoy enojado y me quejo porque mi amiga me dio un regalo para tirarme de un paracaídas. Momento, o sea, este domingo viene. Y pues es el regalo de mi cumpleaños, pero pues no sé si estoy listo para tirarme del paracaídas, pero vamos a ver qué tal. Me da miedo las alturas, Lau.
0: Yo sé que dije que no iba a juzgar, pero ¿por qué eso? ¿Por qué eso es una queja? Deberías estar brincando en una pata. ¡Llévame! ¡Vamos! Ah, no, el domingo tengo una boda. ¡Rayos! Pero si no, yo me tiraba contigo, hombre. ¿Cuál es la queja ahí? ¡Qué regalazo! La queja es que todavía no estás listo para ese suceso. Pero mira, pues, nunca hay buen momento. Solo lánzate, aventate y ya estuvo. Y de ahí me contás cómo te fue, cuánto les costó, dónde lo hicieron y así yo agendo también.
2: Me quejo porque los alumnos no hacen el esfuerzo. Cero en esas series.
0: Ay, me suena a regaño de maestra. Me pegó en el corazón. Pero es que no sabes, papi Jimena, si están agobiados los niños. ¡Hala! Y en mayúscula me lo pusieron acá, vean. Sandra dice. Espero que no tenga Sandra el micrófono a todo volumen. Perdón, el radio. Mi jefe le da mérito a otra persona que acaba de empezar en el trabajo.
3: Cristo te ama.
0: Y ni a mí. En 2 años que llevo. Saluditos, Lau. Compláceme con perlas negras, please. Con muchísimo gusto. Perlas negras. Y ahí se le va el enojo.
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0: ¿Pero por qué?
4: Hola, yo diría que...
0: Porque solo me reenviaste la nota de voz 2 veces, pero es que el punto es quejarte. El lunes de desahogo, lunes de queja, lunes de que saques lo que tenés dentro para que puedas soltar y avances el resto de la semana de forma positiva.
5: Tranquilos.
6: Ahorita yo tengo que quejarme.
5: ¿Y qué canción nos ayuda a relajar? Ay,
6: pues, 14 años.
0: 14 años.
6: Tiene malos hábitos, la verdad.
5: Yo tengo un desahogo en este momento.
6: Se quedó con su mamá hasta los 13, ¿verdad?
5: Miren, pues.
0: Tengo problemas con tu nota de voz porque se escucha mucho mi voz. Entonces no me puedo concentrar. Willy, repetila, por favor, me voy a callar. O bájale a tu radio.

0: espero que le haya bajado al radio porque tengo que reproducir otra nota de voz.
1: Del paracaídas me sonó algo así como, ay, yo me quejo porque me regalaron un carro, pero yo lo quería azul y rojo. A mí me anima la canción de, ay.
0: Perdóname por reírme.
1: Cualquiera de Bad Bunny.
0: Cualquiera de Bad Bunny, esa no la tengo. Es un broma. A ver, Willy.
2: Ay, que tengo problemas con mi hijo que tiene 14 años porque tiene malos hábitos, ya que él se crió con su mamá hasta los 13 años y pues a mí no me gusta el desorden ni la suciedad, ¿verdad? Y tengo serios problemas.
0: ¡Regáñalo!
2: Con el desorden de mi hijo.
0: Sos el papá, mano firme. Decile, mira, no vas a ver tele, no vas a ver a tus amigos, no te voy a dar las llaves del carro. A 13 años, dijiste, sí, 13 años ya manejan. No podés, no sé qué, no puedes jugar play, no puedes jugar esto. No hace caso, Lau, dice. Tiene que hacer caso.
2: Podrías poner la canción de Traicionera de Sebastián Yatra.
0: Traicionera. Obvio. Y la última nota de voz del desahogo de lunes.
3: Mi queja es de que terminó el turno y no me complacieron con mi canción.
0: A la gran patria. ¿Cuál era tu canción? Alex, que tanto... David, mira, que tanto mensaje, hombre. Mándame tu canción, ¿cuál es? De una, vamos.

les falte la actitud en el resto del día, mi gente bella hermosa. Nos escuchamos mañana en punto de las 12 del mediodía. Mañana no va a haber turno maratónico. Gracias por estar acompañándome todo este tiempo. Los quiero miles, les mando un abrazote. Pórtense bien, se quedan valiendo viernes con Víctor, Gaby, Pablo. Recuerden seguirnos en las redes sociales como @lamega1077. A mí como Laura-Vane, 3-bajos. Por si no me conoce, pongan Laura Vane y ahí me voy. Ahí aparezco yo. A darle like a mi video. Esparza felicidad, sonríe aunque sea.

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Bienvenidos a este programa, hoy es lunes. Ay, Laurita, por Dios, de verdad que qué. Tengo que agradecer, es que con Laura es una de cal y una de arena, ¿va? Porque el viernes salvó este turno, pero de verdad, cuando me entrega el turno, hay un caos en la computadora. Qué bárbara. Pero públicamente gracias, Laura. Gracias por salvar el turno el viernes, que solo el país no me dejó venir. Ni siquiera fue la ciudad, fue el tráfico del país el que no me dejó venir el viernes. Pero bueno, muchachos, ya estamos acá en cabina, ya estamos listos para estas 3 horas de programa. Y pueden empezar a comunicarse con nosotros a través del WhatsApp de la cabina 5514-7777 para que ustedes desde ya nos vayan contando cómo están, cómo arrancaron su semana. Hay cierto caos en algunos puntos de la ciudad, ya más adelante vamos a platicar de eso. También el teléfono para llamar, 2505-1277 y 1227, y las redes sociales, @lamega1077, @salguerovictor_, @gaby_asturias y @pabloguerra_. Bienvenidos, hoy es lunes. ¿Qué tal su descanso de su feriado? Porque en la ciudad hubo feriado el sábado. Yo no encontré tráfico el sábado. No había mucho tráfico el sábado por el feriado. Y algunos les corrieron el día del feriado para hoy, ¿verdad? Y otros para el viernes. Pero en realidad ese no se debería de correr. O sea, no les tuvieron que haber dado el día. Es que sea mala onda, pues, pero todos estamos trabajando, ¿va? Ya, pues, que todos estemos trabajando. Pero bueno, muchachos, bienvenidos. Arrancamos oficialmente este programa que se llama Valiendo Viernes. ¡Vámonos!

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1: 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Son las 15 horas con 15 minutos.

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1: Ok, estamos de regreso en Valiendo Viernes. Pasan ya 20 minutos de las 3 de la tarde. Hemos dado inicio hace un par de minutos al programa. Y para arrancar con el pie derecho necesitamos saber cómo está la cosa ya afuera en la ciudad. Cómo está el caos vehicular. Entonces, bienvenidos a su segmento favorito del reporte del tránsito a cambio de canción. Entonces, mucha, toda la gente que anda valiendo viernes allá afuera en las calles de la ciudad, del país, que se empiecen a reportar con nota de voz para que vayamos armando este reporte del tránsito. Notas de voz al 5514-7777 y de paso nos dicen qué canción quieren escuchar. Para que una vez vayamos complaciendo. Entonces, pilas, el WhatsApp 5514-7777 y también las llamadas telefónicas al 2505-1277 y 1227. Entonces, muchachos.

calle Martí o aquí en la Reforma. No sé, donde ustedes estén valiendo viernes, comuníquense. Además, desde este fin de semana, por ahí por los trabajos del Aerometro en Boulevard Liberación, hicieron otros cuantos ajustes a los carriles. Entonces, por ahí se está medio complicando el asunto justo antes de... Bueno, depende de dónde vengan, pues, pero como del trébol al obelisco, justo en...

enfrente del X, creo yo, ¿verdad? Del X. Justo enfrente del X, creo que X. X. Justo enfrente del X. Creo que es. ¿Cómo me da? No sé por qué. ¿No les da risa que de repente como que repiten una palabra y ya después como que les suena rara? X. Como que enfrente del X. De Pamplona. Ahí, justo ahí. Como que recortaron un carril. Entonces, por ahí se están haciendo medio complicaciones en el tráfico de la ciudad. Entonces, no solo en ese punto, muchachos. Si de repente están en otro punto, en la entrada a Guate por San Lucas, en la entrada de Guate por Villanueva, por Petapa, por Vía. ¿Por qué otra? Por Vía Canales, por donde sea. En todas partes puede que haya tráfico. Así que a reportarse, muchachos. Porque a cambio les doy su canción. Así que pila 5514-7777. Notas de voz o llamadas telefónicas al 2505-1277 y 1227. Mientras ustedes mandan su reporte del tránsito, vámonos con Manuel Turizo. Esto se llama ¿Te hacen falta dos? ¿Te hacen falta dos?

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Y estamos en el primer reporte de esta tarde acá en Valiendo Viernes. ¿Qué es lo que tienen que hacer? Es ayudarnos a comprender cómo está la ciudad allá afuera. ¿Dónde hay tráfico? ¿Dónde está fluyendo? Porque, a ver, hay puntos donde de repente está fluyendo. Está fluyendo, no todo es negativo. Entonces, si existen esos puntos o si existen puntos de tráfico en este momento, a esta hora de la tarde, repórtense a través del WhatsApp y a cambio tienen derecho de pedir su canción de lunes. ¿Por qué no? El teléfono para llamar está habilitado, 2505-1277 y 1227. También el WhatsApp 5514-7777 para que ustedes empiecen a reportarse con nosotros. Así que esperemos la primera llamada de cabina. Y sus notas de voz en el WhatsApp de la cabina para que nos cuenten. 5514-7777.

Hay algunos cuantos informes de del tráfico, mucha. Que por cierto, tienen que tomar sus precauciones mañana, porque las autoridades metropolitanas de tránsito prevén que mañana martes 18 de agosto más de 1,250,000 vehículos más de 1,250,000 vehículos circulen en el área capitalina. Y esta es una cifra mayor a la experimentada hoy, lunes 17. Y pues esto porque el tránsito de este día fue menor al que circula diariamente debido al descanso tomado por varias instituciones capitalinas que otorgaron ya sea el viernes o este lunes el feriado con motivo de la celebración de la Virgen de la Asunción, que es, si ustedes no sabían por qué fue el feriado, porque hay un montón de mara que no lo sabía, es por el día de la Virgen de la Asunción. ¿Por qué? Porque es patrona del municipio de Guatemala. Así que la autoridad de tránsito de la municipalidad de esta bella ciudad calcula cerca de 1,100,000 vehículos. 1,100,000 vehículos circularon hoy y mañana es 1,250,000. Así que ya saben, muchachos, si hoy sintieron pesado el tráfico, mañana va a estar un poquito más pesado, para que vayan tomando sus precauciones, para que vayan diciendo, tengo que salir antes, tengo que madrugar y dormirme temprano. Especialmente en algunos puntos de la ciudad, como el Trébol, que es el sector donde está en la construcción del Aerometro. También la calzada Raúl Aguilar Batres, el periférico y la calzada San Juan. Y además que acaban de pagar, va. También hay tráfico por eso. Así que si ustedes están valiendo viernes en algún punto de estos, repórtense, porque les estoy poniendo canción a cambio de su reporte, muchachos. Vámonos con Karol G, una de sus nuevas canciones, junto a Drake. Esto se llama Ahí. Esta es una de mis favoritas, la verdad. Es muy buena canción,

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3: Estamos de regreso.
4: Estamos de regreso y seguimos con el reporte del tránsito. 5514-7777. ¿Desde dónde nos están escuchando? Y que nos cuenten cómo está el tránsito por ahí y se ganan su canción.
3: Así es, Gaby Asturias. Ese es el WhatsApp que, ¿sabes qué? No sé, me parece extraño porque están como muy callados todavía.
4: Es que el lunes.
3: Sí, ¿ah?
4: Se entiende un poquito.
3: Que no entiendo el clima, vos. Está ¿tiene? Como...
4: No, hombre, está normal.
3: Pero en la mañana estaba soleado, ¿no?
4: Anoche llovió o estaba soñando yo.
3: No sé, fíjate.
4: Es que tengo como tres días que... ¡Oh, la madre! Duermo a Camila a las 8:30.
3: ¡Hala! Yo quisiera ser Camila, a dormirme a esa hora.
4: A la par de ella y me quedo dormida. Me quedo dormida. Y yo le digo a Luli... ¿Por qué no me despertás? ¿Y para qué te voy a despertarme?
3: Ajá, sí, sí.
4: Porque tengo tantas cosas que hacer. Entonces, yo en mi cabeza siento como que ese tiempo lo perdí porque tenía que hacer otras más, pero ajá, mi cuerpo creo que lo necesita porque, pues...
3: Ala, si me pongo a pensar, no sé cuándo fue la última vez que me dormí tipo 8 de la noche. Nunca, no sabía, no me acuerdo.
4: Pues, yo hace dos noches llevo así.
3: Hace mucho tiempo. Dice por ahí, Liberation topado, dice... abajo del puente de Liberación está topado, dice.
4: Que aquí yo veo que está fluyendo.
3: ¿Verdad?
4: Voy
3: ¿verdad
4: a ver que los próceres
3: a saber cómo estará
4: en Salvador
3: abajo?
4: Y tanto de arriba para abajo está fluido, no veo tanto caos.
3: Sí, pero saber cómo estará allá abajo por el obelisco.
5: Hola,
3: no,
5: me imagino buenas que tardes, sí. Qué gusto saludarlos, de verdad. Pues fíjate que todo el día anduve yo para arriba y para abajo en la capital y sí. Casi todo está libre, solo lo que mencionaba de que todo lo que es Boulevard Próceres está bien cargado por ese tema del aerómetro. Pero ajá, de ahí solo ahorita que bajé a Villanueva en lo que es ahí por donde está Castañas, que sí hay bastante tráfico, pero casi todo el día estuve circulando re bien, solo ese boulevard
3: es
5: sí,
3: que,
5: pesadísimo.
3: Es que ¿sabes qué pasa? Dicen que a muchos les dieron el descanso hoy, el del sábado.
4: ¿Hubo descanso sábado?
3: Sí, por el día de la feria, de la Virgen de la Asunción.
4: Bueno, pero pues no es...
3: En realidad...
4: No vale un descanso.
3: En realidad, no, ese específicamente no se debería de correr. O sea, ese no lo deberían de dar. O sea, porque en el código de trabajo están estipulados los fines de semana que se pueden correr. Y después hicieron una reforma con un decreto que hay otras fechas que también se pueden correr a viernes o a domingo, depende si cae fin de semana, ajá, con el objetivo de promover el turismo interno. Entonces, esa fecha, el 15 de agosto, no, esa no está dentro de las que se corran.
4: Oh.
3: Pero a pesar de que no se corren, si les dieron un montón a un montón de instituciones públicas, les dieron descanso el viernes y algunas hoy.
4: Ah, mira.
3: En las empresas realmente son muy, no sé si hay empresas que dieron el día, la verdad, que si lo corrieron para hoy o para el viernes, no lo sé. Pero sí, muchos descansaron.
6: Hola, buenas tardes, espero que estén bien, bendiciones para ambos. Yo les reporto el tráfico aquí en Boulevard Vista Hermosa viniendo de Carretera El Salvador. Está algo fluido todavía.
3: Ok.
6: Donde se mira que hay trafiquito es en el Campo Marte para adelante, pero es normal.
4: Sí, me imagino.
6: Entonces, a ver si está libre o está topado. Vamos a verificar dentro de unos minutos.
4: Insisto,
6: si pudieran ponerme semáforo, la canción de Tus Besos de Rosalía y Rau Rau.
3: Ok.
6: La dedicada para la mujer más hermosa del
4: gracias
6: mundo.
4: Gracias por la información. Yo creo
6: Angie
4: que.
6: Angie Alvisures. Estaba ahí para ti.
4: Despuésito de la Guardia de Honor en el campo. No, ya entendés cuál desvío y el hicieron un como desvío. Y hay como ahora no sé, pero ahora hay más tráfico ahí que mucho antes, pero eso ya se
3: puede
4: lo hicieron hace tiempo. Entre el Campo Marte y donde van a hacer ahora el nuevo foro o estadio.
3: Distrito Futeca. Ahí pusieron un semáforo.
4: No, es que ahí hay un desvío, que fue el que hizo el caos en el tráfico, porque realmente antes no era tan así.
3: Ah, el del puente.
4: El del puente.
3: Cuando venís como de zona 5.
4: Exacto, ese siento yo que,
3: sí, ahí
4: que
3: se hace
4: traba
3: tráfico.
4: Un poquito ahí, porque antes no era tanto.
3: Dice como por ejemplo a Lix les dieron hoy el descanso, dice Daniela, pero gracias por la info. Pero bueno, tenemos que ir a un corte comercial. Hasta aquí el primer reporte del tránsito, pero ya regresamos con más party en este lunes.
4: Valiendo viernes.
3: ¡Vámonos!
7: No sé, y ahora como te digo,
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0: Le acabo de enseñar a Gaby unos zapatos y no le gustaron.
1: Están bien feos todos, solo como tres opciones me gustan.
0: Es que sí es de buscar, pero de verdad que sí, lo que se pone de moda, ¿no?
1: Sí.
0: Bueno, estamos de regreso, 52 minutos pasan ya de las 3 de la tarde y ha llegado el momento de nuestro segmento de noticias, Gabriela.
1: Hoy vamos a informar
0: de algunas cosas que han pasado.
1: Alarmas que hemos tenido por ahí, cosas que nos han preocupado, pero que también ya hay respuesta.
0: Así
1: aquí
0: es.
1: Nuestro amigo Pablo tiene la información en este momento de lo que acontece en los últimos días.
0: Así es.
1: Desde el viernes, ¿no? Vamos a hablar del respectivo temblor que hubo el viernes. Mucha gente.
0: Viernes, domingo también hubo.
1: Ah, sí. Sí, es cierto. Mucha gente está en alerta y pues es extraño cómo se está comportando la tierra en todo el mundo, porque prácticamente estamos hasta ahorita cuatro países que han tenido en los últimos tres meses.
0: Ajá.
1: Terremoto.
0: Sí.
1: Vamos a ver. Más, estamos
0: Venezuela.
1: Hablando de Venezuela, Colombia, Indonesia, España y no sé si es
0: España.
1: No sé si estoy, sí, España tuvo de 5.2.
0: Ajá.
1: Y si no estoy mal, te voy a decir cuál fue el lugar que yo
0: uno
1: vi.
0: Uno de Asia, ¿no?
1: Filipinas también.
0: Filipinas,
1: pero en España fue en. Ay, se me olvidó el nombre de la ciudad que fue donde más.
0: Fue en, te voy a decir ahora, hace un día, fue en España.
1: Pero sí, pero fue, yo voy a usar.
0: A Alendín.
1: No, espérate, yo lo tengo.
0: Dice, sismo de 4.8 y casi 100 réplicas dejan daños materiales en el sur de España. Un sismo de 4.8 sacudió la madrugada de este sábado a la comunidad autónoma de Andalucía. En el sur de España, como otros lugares en el país, sintiéndose incluso en Madrid y según las autoridades españolas.
1: Justo vi un video de un chico que estaba
0: en
1: Granada, Andalucía.
0: Ajá.
1: Que estuvo, dice, Alendín, muy cerca de la ciudad de Granada. Ocurrió el 15 de agosto del 2026.
0: El sábado.
1: Tuvo una magnitud aproximada de 4.8, de 5.0, pero yo vi que era de 5.2.
0: Ajá.
1: Y pues sí, eso son varias ciudades de varios países que han sido afectadas.
0: ¿Qué hay? Que
1: Indonesia fue muy fuerte porque fue de 7.7.
0: Yo he visto varias teorías de conspiración y dicen que el aro de fuego, ¿no?, o el anillo de fuego, no sé qué. Pero estaba leyendo que no tiene ninguno de los terremotos en los países, ninguno tiene relación con, o sea, no tienen relación entre sí. Solo son.
1: Lo que sucede es que sí es como muy seguidos.
0: O sea,
1: ¿no?
0: Te hace pensar, o sea, sí te hace pensar como, ah.
1: No, a mí sí me. Yo sí vivo con. Ahora sí. Lo que sucede es que ahora.
0: Pero
1: ya,
0: vos en sí te dan miedo los temblores.
1: Después de lo que pasé aquí, cuando me quedé encerrada con Camila y fue el gran. Los temblores así bien seguiditos.
0: Ajá. Eso fue el año pasado.
1: Después de ese día, ahora sí me dan pánico los temblores. Y después de todos los desastres y las cosas que he visto tan tristes.
0: Sí.
1: Y que han pasado en Venezuela y en Colombia, eso también me afecta muchísimo. O sea, sí me afecta mucho.
0: Sí, la verdad es que uno se pone a pensar.
1: Lo que sucede es de que te pones a pensar, pero si te das cuenta, no te preparas.
0: Porque sí, yo creo que
1: y decime, soy dejada, porque no he hecho la maleta de los tres días que uno tiene que tener
0: la
1: en la puerta de la
0: qué?
1: Casa.
0: ¿Cuántas horas? 72 horas.
1: Ajá, de tres días.
0: Yo creo que
1: yo siento que todos, son pocas las personas que están así en ese momento.
0: Suponete, hay. Siento que como país no estamos listos.
1: Hay que dormir en pijama de short. Ay, no, es que yo soy muy preocupada.
0: Hay que dormir con los tenis cerca.
1: Es que yo sí soy muy preocupada. Miren, los tenis vale madre, vos por lo menos sacó un suéter o
0: no. No, pero para ponerte y no.
1: Diosito que nos cuide,
0: la cosa es que, supuestamente, como país en sí, hacen falta muchas cosas. Siguen siendo.

0: se han ido implementando algunas cosas como la chicharra esta que suena, la alerta. Hay una alerta, que hay bocinas, pero que no te avisan con, o sea, te avisan cuando te está avisa, temblando.
1: Exacto.
0: Pues.
1: Exacto. Y otra de las cosas, por ejemplo, que también estaba viendo.
0: En México, suponete, esa alarma suena segundos antes de que haya un sismo. Tampoco te avisan un día antes, pues.
1: Sí, otra cosa que estaba viendo era que me salía en redes sociales muchas familias practicando simulacros en su casa como para también...
0: sí, también lo vi. De cómo reaccionar.
1: Poner en acción a su familia y a sus hijos. Muy buena iniciativa y sí, preocupante. Primero Dios, todo se tranquiliza. Y si ustedes tienen la oportunidad de apoyar, porque eso es lo bonito, que entre países también se ha llevado ayuda. Y hay mucha gente, tanto de Colombia como de Venezuela y de otros países que están aquí en Guatemala y que están apoyando a su país. Sí. Únanse, o sea, yo trato la manera de compartir en algún momento que... información que veo, muchos colombianos viviendo aquí en Guatemala, hablando sobre el temor de tener a su familia allá. Uh-huh. Entonces, si ustedes tienen la oportunidad de compartir o de apoyar, háganlo.
0: Sí, hay, supónganse, un buen punto de apoyo son las embajadas en nuestro país, Embajada de Venezuela, que vi que estaba en su momento cuando fue el terremoto y aún creo que siguen recibiendo como ayuda. La Embajada de Colombia también como que activó un número de cuenta para que puedas aportar económicamente, y es un lugar que, vaya, si te da confianza, pues como que sabes que es una ayuda oficial. Entonces siempre están esos canales de los gobiernos que tienen embajada aquí en Guatemala, que podemos acercarnos o ver las redes sociales, porque yo me metí a las redes sociales de la Embajada de Colombia y vi que tenían información de cómo poder ayudar. Entonces,
1: lo que yo no vi, y me voy a meter a hablar cosas que quizá no tendría que decir, ¿verdad? Pero lo que yo ya no vi es, por ejemplo, pasó lo de Venezuela y ahí estuvo Bukele mandando como 5 o 6 aviones. Ajá. ¿Haría lo mismo con Colombia? Ya no vi.
0: No sé.
1: Ahí me quedé un poquito perdida.
0: No sé, la verdad es que no he visto. No
1: ahí
0: vi.
1: Ahí me quedé un poquito perdida.
0: No vi, pero sí creo que muchos países han mandado diferente tipo de ayuda, pues.
1: Sí. Ajá.
0: Pero bueno, en Guatemala también está sucediendo algunos sismos este fin de semana, entre 6 sismos en el Pacífico en 2 días, entre el 15 y el 16 de agosto, o sea, este fin de semana, 6 sismos que, vamos a ver, que vuelven a poner la atención sobre una zona de intensa actividad sísmica, que es en la fosa mesoamericana, y qué relación tiene con estos temblores. Así que por ahí está viendo que fueron 6 eventos localizados en esa región y con magnitudes entre 4.1 y 5.0. Los temblores se suman a otros registrados durante los días previos en el mismo sector y mantienen la atención sobre una de las principales fuentes de sismicidad que afectan a Guatemala, la zona de subducción frente a las costas del Pacífico. Y la actividad persiste este domingo. Ayer a las 11:10 se reportó un sismo de magnitud 4.3. También el viernes, busqué la noticia el viernes, no la encontré, pero también a partir del viernes empezaron a surgir algunas preocupaciones de unos vecinos de la zona 16, que fue por unos retumbos que empezó a sentirse y a escucharse ahí en zona 16. Y ya.
1: ¿Pero cómo así? O sea,
0: retumbos así.
1: Ajá, ajá. Porque de todo el día, toda la bulla que hay. O sea, en la noche, me imagino.
0: Me imagino que en la noche se escuchaban retumbos. Ajá. O durante el día, no sé.
1: Eso me imagino que quisiera uno decir deslizamientos. O
0: sí, como que bum, bum.
1: Ajá,
0: bum,
1: ajá.
0: Bum, bum, no sé.
1: Qué miedo.
0: Retumbos. Entonces, la cosa es que hoy el INSIBUME ya descartó que puedan haber cavernas y deslizamientos tras evaluar grietas y estos retumbos en zona 16 para los que son vecinos de por ahí. El Instituto Nacional de Sismología, Vulcanología, Meteorología e Hidrología señala que el monitoreo de las grietas y los asentamientos es clave para determinar cómo evoluciona la deformación del terreno. También se detecta humedad en los niveles superficiales del subsuelo y materiales de relleno sobre depósitos pomáceos de mayor compactación.
1: Ahora, o sea, por el momento, ¿cuál es el motivo de los retumbos? Entonces, ¿cuál pudiera ser?
0: Fíjate que esa
1: ¿qué duda crees vos que podría
0: no
1: ser?
0: No sé, fíjate.
1: Miedo, ¿no?
0: No sé. No sé. No sé, fíjate. Pero bueno, esas son las noticias de con este tema de los temblores que nos tiene a todo mundo atento con lo que ha estado pasando tanto a nivel internacional como en nuestro país en las últimas horas, ¿verdad? Siempre hay que estar listo, linterna, mochila, comida, ¿no? Pues busquen la información.
1: Creo que ahí está la información, en varias páginas está la información de qué, con qué puedes preparar tu mochila de las 72 horas.
0: Ajá.
1: Y Dios mío.
0: Sí, un kit de supervivencia portátil diseñado para sostener las necesidades básicas de una persona durante los primeros 3 días posteriores a un desastre o a una emergencia. Agua embotellada, alimentos no perecederos, botiquín de primeros auxilios, linterna y radio portátil, documentos personales, ropa de abrigo e impermeable, kit de aseo personal, herramientas multifunción como silbato, cuchillo, cinta adhesiva, fósforos, envase impermeable, dinero en efectivo, revisión. Bueno, eso es como el mantenimiento del kit. Pero esos son algunas de las cosas que deberían de tener a todos a la mano. Pues ni modo. Ahí está la información a esta hora de la tarde. Esto ha sido su noticia. El Flash informativo.
1: En Valiendo Viernes.

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1: Bueno, seguimos en este breve flash. Flash.
2: Pasan ya 9 minutos de las 4 de la tarde y acabamos de ponernos al día con las noticias. Y
1: tenemos
2: ahora...
1: tenemos una más.
2: Ah, tenemos una más.
1: Tenemos una noticia más.
2: Ok.
1: Va, les tengo otra noticia importante. Esta no es. Esta no es nuestro tema.
2: Ok.
1: Esta sí es nuestro tema. Va, se viene calor, humedad y lluvias.
2: Ajá.
1: Que estarán marcando el clima en Guatemala del 17, o sea, de hoy al 21 de agosto. O sea, casi toda la semana. ¿Cuándo es 21? Toda la semana. Con temperaturas máximas de hasta 39 grados centígrados en algunas regiones. Y esto también a partir de un boletín del INSIBUME que señala que va a haber un ambiente cálido y húmedo durante todo el día. Sí se percibe como medio así, ¿va? Está como nublado, pero está...
2: Sí.
1: Y bueno, en horas de la tarde y noche se prevén lluvias acompañadas de actividad eléctrica hoy, mientras que durante la noche y la madrugada se podrían percibir niebla o neblina. En la meseta central, el INSIBUME pronostica calor durante el día, con incremento y desarrollo de nubosidad en horas de la tarde y noche y posibilidad de lluvias, como está ahorita, mira. Nubosidad. La institución científica explica que las lluvias de la semana se asocian con la entrada de humedad de ambos litorales y las altas temperaturas.
2: Mira qué lindo el arcoíris.
1: Va, seguramente ahí está lloviendo.
2: Qué lindo. Ay.
1: Seguramente ahí está lloviendo ya.
2: Vamos a ver si le logramos hacer una buena foto.
1: Y sí, justamente también se prevén arcoíris. Hablando de arcoíris, también se prevén arcoíris. Así que para que tomen sus precauciones. También alerta de que las lluvias podrían producir crecidas de ríos, deslaves, deslizamientos de tierra y lajares en áreas de la cadena volcánica. Así que ahí está un poco del pronóstico del clima también en este breve momento, en este breve segmento de noticias aquí en Valiendo Viernes. Por su atención, muchas gracias. ¿Sí se ve?
2: Se ve. Solo que a este arcoíris siento que le falta un color.
1: Vamos a ver,
2: le
1: amarillo.
2: Le falta como que se note más el rojito.
1: Sí, puede ser.
2: ¿Verdad?
1: Puede que sí. Está como tristón.
2: Ajá.
1: Está le hace como falta rojo.
2: Paco.
1: Pero Paco no está ahí.
2: Le veo como un moradito, un azulito, un medio verdecito, amarillo y naranja.
1: Está bonito el arcoíris. De plano ahí ya está lloviendo, digo yo.
2: ¿Será tú?
1: Yo creo que ya. Lloviznando, tal vez. Pero bueno, vamos a continuar ahora sí. Hasta aquí el reporte de las noticias. Ya vamos a empezar con... Vamos a seguir nuestra escaleta. Ya se viene. ¿Qué es lo que se viene? Se viene...
2: ¿El lunes de levantón?
1: Se viene el lunes de levantón.
2: Ok.
1: Oficialmente se viene el lunes de levantón. Así que prepárense.

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1: Y en ese momento, Mau y Ricky. Ricky Mau.
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3: Estamos de regreso. En Valiendo Viernes pasan ya 21 minutos de las 4 de la tarde. Y Gaby está bien marcada, mucha.
4: Pero con una pantona.
3: Vos, Gaby, pero ¿vos haces ejercicio?
4: Ahorita no he hecho.
3: Es que mi mamá me dijo el día de que fue Miss Universe.
4: Ajá.
3: Me dice mi mamá, es que qué cuerpazo se le ve a Gaby, me dijo cuando llegué a mi casa.
4: Linda.
3: Y me dice mi mamá, pero ella hace mucho ejercicio. Y
4: no,
3: yo,
4: ahorita no, tengo rato de que
3: yo
4: no.
3: Yo así como me puse a pensar.
4: Desde que tuve a Camila,
3: creo que no le preguntaba a Gaby si.
4: Desde que tuve a Camila, que no.
3: Sí.
4: O sea, porque con Camila todavía, te digo yo,
3: que tengo que decir algo que ya se lo dije a Gaby, pero yo en plena gala. Hubo un momento donde Gaby estaba presentando a las candidatas el de la final, que fue este, el
4: cuando
3: sábado.
4: Cuando me cambié el vestido.
3: El del sábado pasado.
4: Sí,
3: el
4: de la elección final. De Miss Junior.
3: Ajá. Que Gaby estaba presentando a las candidatas, pero hagan de cuentas que Gaby estaba cuando las estaba presentando, estaba a un lado del escenario.
4: Ajá.
3: Y después las candidatas salían como del centro, que estaban como arriba, bajaban unas graditas, caminaban la pasarela y se bajaban.
4: Sí.
3: Y después como que se quedaban ahí cerca.
4: Sí.
3: Abajo del escenario. Y hubo un momento donde como que las candidatas, no sé por qué, o sea, volvieron a subir al escenario y regresaron otra vez como para colocarse.
4: Ah, sí.
3: Pero hubo un momento donde Gaby se pasó al centro, a donde salían las chavas. Y entonces hubo un momento donde yo volteé y dije, ¡hala, qué guapa esa candidata! Y después, pero como estoy medio choco, ¿ah? Y entonces dije, ¡ah, pero si es Gaby! Dije yo.
4: Ay, no.
3: Pero nos pasó a Laura y a mí, o sea, al mismo tiempo fue como los dos nos volteamos a ver y yo le digo, yo pensé que era otra candidata. Y Laura me dice, yo también pensé lo mismo.
4: Es que cada bloque de que presentaba cada presentador, la última chica, teníamos que subirnos a esa tarimita para que cuando las llamáramos a todas quedaran abajo al centro.
3: Sí, pues, pero sí nos.
4: Y uno quedaba arriba.
3: Sí, pensé que eras otra candidata. Hay notas de voz por ahí en el WhatsApp.
4: Amigo, tengo el pelo naranja.
3: Naranja mecánica. ¿Hay nota de voz?
5: Hola, reportando tráfico desde Próceres, todo Liberación. Okay. Quiero la canción de Tu Chat de Quevedo, por favor, gracias.
3: Ok.
4: Pues ya, gracias, pues ya sé, pero ¿qué dijo del tránsito?
3: Que está pesado, okay. Próceres
4: sí,
3: a
4: Obelisco. Ahorita sí ya se puso del otro lado, ya se mira, cómo cambia, ¿va?
3: En un ratito, ¿va?
4: En un ratito ya se puso más lento.
3: También nos mandan video de la diagonal, de la 20 calle.
4: Ajá.
3: Es pesado, se ve pesado. Dice, ya está lloviendito. Dicen, ¿dónde, amigo? ¿Dónde es eso? Nos mandó foto, pero no nos dijo dónde. Dice, en zona 18 ya está lloviznando. Dice, Gaby se veía lindísima.
4: Ay, muchas gracias.
3: Sí. Gracias. La verdad es que mi corazón estaba dividido esa noche.
4: ¿Ah, sí?
3: Sí. O sea, una parte de mi corazón estaba con Gaby y mi otra parte de corazón estaba con Fátima. Bueno, mucha, ha llegado el momento del lunes de levantón.
4: ¡Eso! Canciones que ustedes quieren escuchar porque arrancan con toda la semana.
3: Así
4: es. Entonces, en este momento vamos a complacerlos con esas canciones con las que ustedes dicen, hoy sí arranco con todo.
3: Así
4: porque
3: es.
4: Porque los lunes sabemos que sí cuesta un poquito arrancar,
3: un poquito
4: todo
3: bastante,
4: es mental,
3: diría yo.
4: Todo es mental, porque los lunes y los viernes, porque los lunes como que decís, ay, es que vengo cansado a arrancar y que el trabajo y que el fin de semana y que no sé qué. Y el viernes, porque ya estás que ya no das y ya te quieres ir a tu casa. Entonces, es como que ambos tienen una vibra diferente, pero no, todo es mental.
3: Todo es mental, ala, yo tengo que decir que la semana pasada, o sea, este fin de semana sí traté de descansar porque la semana pasada sí la tuve.
4: Yo sí descansé. O sea, siento que sí descansé, aunque todavía tengo un montón de relajo en mi casa por arreglar.
3: Sí, yo este fin de semana dije, no, este fin de semana sí voy a descansar. Me tocó trabajar hasta sábado. O sea, el viernes viste que no vine. No lo logré. y estuvo muy cansado. Viernes todavía llegué a escribir una cosa, que mi columna que salió ayer en Prensa Libre.
4: Ay, léanla. Que por cierto, ¿cada cuánto sale?
3: Sale una vez al mes mi columna.
4: Una vez al mes tu así columna es. ¿Y qué, referente a qué?
3: Coyuntura, fíjate, como que yo digo, ah, esto está pasando ahorita, esto está interesante.
4: Pero qué bonito, ¿cómo lograste tener ese espacio? ¿O cómo es que se le brinda ese espacio, a esa oportunidad?
3: Fíjate que yo no sé, fíjate que ellos me dijeron.
4: ¿Cuánto te costó, van a decir? Porque no para aquel que diga cuánto.
3: Yo
4: pagó.
3: No compré la corona. Entonces, no, fíjate que ellos me hablaron. Qué se acercaron cool. a mí por el trabajo del movimiento. Uh-huh. ¿Y
4: sobre qué hablas?
3: Como suponete, ahorita, el fin de semana, ayer hablé de por qué importa que le pongamos atención a la elección de Contralor General de Cuentas. Como okay. que es una elección que los ciudadanos como que...
4: Ah, como que estás dando lecciones de... ¿De ciudadanía? ¿O de
3: sí, hablo
4: decir?
3: Mucho desde la parte de ciudadana, como
4: ¿cómo
3: de...
4: ¿Cómo ser un buen cómo ciudadano?
3: Este tema deberíamos okay. de poner la atención porque...
4: Un ciudadano común. Ah, es
3: un ciudadano común y corriente.
4: Una cuenta que...
3: Ah, sí, lo he visto.
4: Pero mira, no es por nada, pero es que... Ay, a mí me importa, mira, yo tengo derecho de opinar lo que quiera, ¿verdad?
3: Ajá.
4: Pero se me hace que pocas personas hablan acá, son quitados. Y él es una de ellas.
3: Y...
4: Sí, o sea, habla claro y pelado. Pocas veces, o sea, no, realmente no lo he visto como ofender, sino poner en su lugar a la gente.
3: Sí, habla muy bien, ¿eh?
4: La verdad, lo vi. La verdad.
3: Pero sí, entonces el viernes me tocó escribir mi columna y hablé cabal de esta elección que ya empezó y que probablemente pasa desapercibida, pues como que no le ponemos mucha atención.
4: Okay.
3: De eso hablé este fin de semana.
4: Vayan entonces cada mes en
3: una vez
4: Prensa
3: al mes.
4: Libre, impreso, ¿verdad?
3: Impreso
4: también.
3: Y digital.
4: Impreso y digital. ¿Y ya tenés sí. coleccionadas? ¿Cuántas llevas?
3: Mi mamá se encarga de eso.
4: ¡Qué linda! No, pero digitalmente también las
3: tienes. Ah, digitalmente también. Pero mi mamá cada vez que sale una columna...
4: Recuerdo cuando yo salía también en nuestro diario, fíjense.
3: Ah, nuestro diario sí todavía existe.
4: ¿Salía por alguna noticia de farándula o si iba a participar a algún evento? Ajá. O si había un evento
3: al día también, hasta el día no existe, ¿verdad?
4: Al día también salía bastante y mi mamá guardaba, y mi abuelita todas.
3: Sí, mi mamá es la que...
4: Digital
3: dice,
4: creo que no tengo ninguna, o no sé si tengo algunos por ahí.
3: Seguramente están por ahí.
4: Ajá, pero de lo contrario mi mamá... no, impresos sí los tengo ahí guardados.
3: Mi mamá es la que se encarga de todos los domingos que sale mi columna, es... Hay que comprar la prensa.
4: Tan
3: entonces
4: chulo.
3: Ahí las va coleccionando ella. Pero sí, bueno...
4: Cuando las mamás son fans de uno, ¿verdad?
3: Sí.
4: Pero también son bien haters.
3: Ah, la verdad es que yo en mi casa no tengo porristas. La verdad es que son bien duros conmigo todos en mi casa.
4: Yo creo... Yo hasta que le dije a mi mamá, ¡ay, mami! Más de algo malo tenés que verme, pues, porque sé que soy tu hija, pero todo lo bueno, ajá, todo bueno era para ella. Y tal vez yo decía, ay, no, ahí le faltó, va, pero... Y de repente como que es buena hater.
3: A mí mis papás son iguales.
4: De la que tiene cara, no de, ajá, los haters que no tienen cara, va.
3: Sí, no esos que andan ahí.
4: Que andan viendo a quién critican, a quién le hacen la maldad, pero no tienen la cara de dar la cara.
3: Sí, yo creo que eso no... Pero ¿sabes qué es lo más valioso? Cuando tenés amigos y familiares... Que te dicen las cosas que pudiste haber mejorado en cualquier cosa y te dicen las cosas como de manera constructiva.
4: Exacto.
3: Suponete en mi casa, sí son como que mi papá. Según yo, escribí lo mejor. Y dije,
4: ah, no, pero es que ahí sí estamos hablando, sí, no, de.
3: Mi mamá me dice, mira, yo creo que no era por aquí.
4: Que Dios mío, sí, me imagino que sí. Va a ser muy correcto.
3: Sí, entonces me cae duro.
4: Mira, yo a tu papá no lo conozco.
3: Ajá.
4: Conozco a tu mamá.
3: A mi mamá.
4: Pero conozco al papá de Víctor Salguero.
3: Ajá.
4: Es un personaje.
3: Es un personaje,
4: pero
3: el papá
4: no
3: de Víctor.
4: No por cómo es él, porque él es muy serio, ¿verdad? Ajá. Pero lo ves y dices, él es un artista.
3: El
4: es
3: otro,
4: un
3: sí,
4: pintor,
3: es
4: un poeta.
3: Tiene perfil de artista.
4: De verdad, pero sí. Así, no sé.
3: Y el otro día lo vi haciendo algo bien lindo y no, nadie se dio cuenta. El ¿qué? Otro día iba yo en la calle, en, ajá, mi carro, y me topé al papá de Víctor cruzándose la calle.
4: Ajá.
3: Y se lo dije a Víctor. Y vi al papá de Víctor que se cruzó en la calle, se cruzó el semáforo y como que volteó al piso y vio que había un alambre que estaba ahí como... un alambre ahí que pudo haber lastimado a alguien.
4: Ajá.
3: Él pegó el regresón, el papá de Víctor, recogió el cable y se lo quitó del camino.
4: Oh.
3: Como diciendo para que nadie se lastime. Yo dije, muy bien, don Víctor. Muy bien, don Víctor.
4: Es como imperdible.
3: Ajá.
4: o sea, él, pues, o sea, sí, sí, siento que lo identificas muy rápido. Yo me lo imaginaba diferente, ¿sabes?
3: Ah, sí. No, tiene sí, un estilacho único, sí, el papá Víctor.
4: Sí, porque el Víctor no lo sacaría.
3: Vámonos con Quevedo. Esto se llama Tu Chat, lunes de levantón.

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0: Estamos de regreso en Valiendo Viernes.
1: Seguimos con la información y ahora nos vamos con farándula. Esto me encanta.
0: Ah, esto miren, le encanta a Gaby.
1: Porque una de las bodas que estábamos esperando era la de Cristiano Ronaldo y Georgina Rodríguez.
0: Ajá, ¿verdad? La argentina nosotros, Georgina con el
1: sí,
0: portugués.
1: Que nosotros decíamos, wow, o sea, como Georgina después del reality, ya como la vimos, es despampanante, le encanta la moda, le encanta lo fashion, me imagino que esa boda va a ser espectacular en cuestión de, quizá no lo grande,
0: de lugar,
1: o tanto,
0: de
1: sino lujosa.
0: Invitados.
1: Después de tremendo anillo, entonces vos decís, puchica, ¿verdad? Esperabas. Se casaron el 11 de agosto en Cascais, Portugal. Y lo sorprendente es que no hicieron la mega boda que todo el mundo esperaba. Fue una ceremonia civil súper íntima en la sala de su casa de verano. Con sus 5 hijos como protagonistas, después fueron al santuario de Nuestra Señora de Fátima, donde celebraron una misa y recibieron una bendición. Eso quiere decir que entonces hicieron civil y religioso.
0: No, bendición hicieron nada más.
1: Ah, bendición.
0: Solo les dieron la bendición.
1: Entonces, yo podría decir que falta el bodorrio, ¿no?
0: Falta el bodorrio,
1: la fiesta.
0: Dice, la
1: fecha tuvo muchísimo significado porque fue exactamente 10 años después de que se conocieran en una tienda de Gucci en Madrid.
0: Puchica. Imagínate dónde se conocieron.
1: Ella trabajaba ahí. Es que ella trabajaba ahí. Exacto.
0: Wow.
1: Por eso eligieron también Gucci para vestirse. O sea, vos decís, ay, el vestido de ella, así como que la veía como demasiado.
0: Voy a buscar fotos porque no la vi bien.
1: Pero no la veas ahí tan mal y así tan encarada porque los dos estaban vistiendo de Gucci. No llevó el típico vestido de novia. Aquí, como te lo digo, es un conjunto blanco de seda hecho a la medida.
0: Pero es uno que parecía traje formal.
1: Sí, parecía como que fuera la secretaria de así caquerísima de París.
0: Ajá.
1: ¿Verdad? Pero pues, o sea, es un traje así conjunto.
0: Como business.
1: Caquerísimo de París, ¿verdad? Dice, mientras Cristiano llevó un traje beige claro, y aunque la ceremonia fue sencilla, las joyas de Georgina fueron espectaculares. Llevó piezas de colección de Garden of Cala, no sé cómo se pronuncia esto, mire, pero está valorado en 50 millones de dólares.
0: Los aretes, me imagino yo que estoy viendo
1: una
0: ahorita.
1: De las piezas incluía un diamante de 50 quilates, Dios mío.
0: Va, pero esta foto no es real entonces.
1: No, esas fotos que ustedes ven, todo es CIA.
0: Estos no son reales.
1: No.
0: Donde ya está como con velo.
1: No tuvieron tampoco luna de miel. Al día siguiente se regresaron a Riad porque Cristiano debía reincorporarse a sus compromisos con el equipo de fútbol con el que está trabajando, que es ahí en Arabia Saudita.
0: O sea, esta foto de Messi con Cristiano no es real.
1: No.
0: En la boda.
1: No. Otra de las cosas es que vendieron la exclusiva a la revista Vogue. O sea, vos no viste nada. Cristiano, de hecho, solo subió una fotita con los anillos.
0: Esta.
1: Y no subió absolutamente nada porque le habían vendido la exclusiva a Vogue. O sea, que dentro de eso tal vez dijeron, ay, la vendo para después hacer el bodorrio.
0: Ajá.
1: No sé, ¿verdad? Pero yo sí quería ver una gran boda de ellos.
0: Tal vez lo hicieron como muy íntimo con su familia, ¿no?
1: Es que fue íntimo porque fueron solo los hijos y ellos, sí. Y ya, o sea, se acabó y unos floreritos así con unas florecitas así.
0: Así estoy viendo ahorita las fotos. Yo la verdad es que vi la noticia, medio la vi.
1: No, mira, lo importante es que, o sea,
0: ¿cuántos años llevan ya? 10 años.
1: ¿Cuántos años
0: entonces
1: llevan ya? O sea, hace 10 años que se conocieron, o sea, ellos llevan ya mucho tiempo, ya casi un 10, o sea, y ya viven juntos, ok, está
0: pero
1: bien.
0: Ellos tuvieron hijos.
1: Ellos tienen hijos, sí.
0: Pero el hijo mayor no es de ella.
1: No es de ella. Pero la verdad, ella es como que todos fueran de ella. O sea,
0: ajá, los trata
1: por igual a todos y todas.
0: Guapa,
1: así. Entonces,
0: guapa.
1: Hace días también recordemos que toda la gente, ¿verdad? Que no tiene nada que hacer más que estar esculcando y criticando los cuerpos ajenos, empezaron a criticarla porque ella subió una foto, un video, si no estoy mal, en traje de baño, y la gente empezó a criticarla porque dice que se había subido de peso.
0: No,
1: y
0: ella
1: le cayó la gente la boca diciendo de que a ella no la definía la forma o algo de su cuerpo porque ella sabía quién era.
0: Sí.
1: Entonces,
0: muy bien ahí, ¿eh? Muy bien.
1: Me parece que quizá puede que haya una celebración de boda más adelante ya con invitados, pero motivos de ellos tendrán por los cuales decidieron hacerla demasiado íntima. Creo que tal vez por la fecha, ¿verdad? Porque ellos querían que tuviera un significado. Entonces, no sé, por ahí esperaremos si hay otra boda. Y si no, pues es algo que ya era como que solo pongámoslo en papel y con la bendición de Dios, porque realmente ajá, ellos desde hace muchos años tomaron el compromiso como esposos de ya, de estar juntos.
0: De estar juntos, pues sí, la verdad es que desde aquí felicidades a Cristiano que está escuchando ahorita el programa.
1: Ay, entre los dientes le estás deseando felicidades, hija.
0: No, a ver, no.
1: Entre los dientes siento esas decir, felicitaciones.
0: No, bien hipócrita yo.
1: Hipócrita. Feliz.
0: No, te voy a decir algo. Cristiano, fue lo de Messi, la muerte del papá
1: lo vi,
0: de Messi,
1: que
0: y le escribió a un comentario a Messi.
1: Y que el comentario millones de likes y toda muy sincero su comentario.
0: Sí, muy sincero, de fuerza.
1: Creo
0: Leo.
1: Creo que la gente es la que se ha encargado de
0: hacer
1: ponerlos
0: la rivalidad
1: en rival cuando ellos realmente tal vez tuvieron su época de rivales, porque tampoco
0: sí,
1: te voy a decir que
0: no.
1: Cuando los dos empezaban, cuando los dos estaban en su mero pico de fama empezando y que se fueron hasta arriba,
0: ajá,
1: yo creo que ahí el ego a cada uno no lo lograban dominar al 100% como ahora.
0: Y yo creo que, va, pero aún así,
1: se vale
0: gracias a esos egos,
1: esos momentos de rivalidad y que la gente hasta el momento se lo recontra que te novelea, ¿verdad?
0: Va, pero te voy a decir algo. Gracias a esos egos de los dos, nos dieron la mejor época del fútbol. O sea,
1: sí,
0: nos dieron de las mejores rivalidades de la historia en el
1: que
0: fútbol.
1: Que hasta el momento no se sabe todavía. O sea,
0: ¿quiénes van a ser los...?
1: Porque había una medio rivalidad ahí entre Vinicius y Mbappé. Porque
0: yo creo que ahora es Mbappé, y Lamine.
1: Sí, pero yo te digo, en el mismo equipo
0: del Madrid,
1: era como que los dos, al parecer,
0: querían protagonismo.
1: Exacto. Es que los dos juegan como en la misma posición, ¿no? Uh-huh.
0: Yo creo que, como Messi y Cristiano, esa rivalidad.
1: Esa,
0: ya no la vamos
1: es lo que
0: a
1: te
0: tener.
1: Digo, esa rivalidad, la historia.
0: Como que entre ellos dos se impulsaban
1: cada uno,
0: a.
1: Y cada uno lo que logró, creo que es bien complicado sí, ahorita que haya alguien que se ponga a la par de ellos.
0: Sí,
1: o sea,
0: y como que esa rivalidad.
1: Ay,
0: yo siento
1: ese niño que lo ubiquen, porque de verdad tiene el ego y la fama hasta el tope, que mira, un día de estos ojalá le den su estrellón. Ay, no.
0: Le dieron su
1: superestrella.
0: Superestrella, campeón del mundo.
1: Se me hace demasiado subido. Está muy niño.
0: Está muy niño. O sea, lidiar con esa fama y ese éxito es bien difícil.
1: Trata mal a la novia. Ay, no, terrible el tipo y feo.
0: Sí, sí, sí. Pero bueno.
1: Bueno, eso no le quita que juegue bien, ¿verdad?
0: Juega muy bien.
1: Ahí no voy a discutir.
0: Les traigo una canción nueva. Elena Rose, Chino y Nacho.
1: ¡Ay, mira!
0: De lejitos.

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4: 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Son las 17 horas.

0: 55 minutos de las 4 de la tarde y estamos entrando a nuestra última hora de programa. Y por eso vamos a poner las canciones con las que ustedes arrancan con toda la semana.
1: Así es.
0: El lunes, principalmente el lunes.
1: Lunes
0: ¿cuál es su canción así de motivación para lo que ustedes hagan en el trabajo, en el colegio, en la universidad, en todos lados?
1: Así es. A la que yo le propuse, no me dejaron ponerla. Pero sí podemos hablar de ella. Podemos hablar de una nueva versión de Superestrella. A Gaby no le gustó. Ya medio escuchó un pedazo. Y a mi jefa tampoco le gustó.
0: No me gustó. No me gustó.
1: Va, salió una nueva versión de Superestrella que no vamos a poner. Hago aclaración, hago hincapié, jefa, que no la vamos a poner. Pero sí voy a hablar de ella. Es una versión de La Receta, que ya tiene sus 85 mil vistas el video oficial y salió hace 3 días. A ver, este es el video oficial y empieza a...
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1: No te gusta.
0: No, a mí no.

0: Pero bueno, ahí está esa versión nueva. Ustedes cuéntenos qué canciones se necesitan hoy lunes para arrancar bien su semana. Pueden llamar al 2505-1277 y 1227. O el teléfono de cabina que está habilitado.
1: 2505-1277 y 1227.
0: ¿Qué canción a vos te levanta
1: aquí
0: la semana?
1: Aquí tengo el WhatsApp. A mí... hay una canción que me encanta. Ajá. Pero yo creo que no ha sonado acá, pero es que está ahorita así súper en tendencia en aquí lo voy a hacer, en TikTok, que ay, no sé, me pone muy contenta, pero dicen que es de IA la canción.
0: Me das un miedo, Gabriela.
1: ¿Por qué? Ya. No, esa no.
0: ¿Esa
1: es?
0: ¿Esa no es?
1: No, no es esa.
0: Ah,
1: no
0: es me asusté esa, por un momento.
1: Es esta, ¿eh?
0: ¿Cuál? Ah, ¿cómo se llama esa?
1: Esa canción me fue de fascinar.
0: Y dicen que es super estrella.
1: A la gran.
0: Dicen que sí.
1: Dicen que sí, pero no sé.
0: La está como en francés, ¿o qué? Vamos, yo pensé que la de Mango y Ron.
1: Ala, pero ya lleva 443,000 publicaciones.
0: ¿Cómo escribe? Ay, Dios mío.
1: Es ya. Como, tiene como afrodance y todas las cosas. Esa me gusta.
0: ¿De Indila? No, esa es de hace 2 años.
1: No.
0: De hace 1 año. ¿Quién la cantará? Quiero ver.
1: Ay, aquí abajo.
0: Ah, yo creo que sí es inteligencia artificial porque no me aparece.
1: ¿Verdad que sí? No te aparece, seguramente.
0: No me aparece. Me aparece una... ¿No será esta? A ver. Espérense.
1: A la gran canción de Gaby Asturias, dice el buscador.
0: No, no está, fíjate, no está. No la tenemos aquí. No está. Pero podemos poner otra, Gaby. Yo creo que sí es inteligencia artificial, fíjate.
1: No, sí, yo creo que sí, pero igual, pues, o sea, tal vez puede aparecer.
0: Bueno, ¿qué canciones?
1: ¿Qué otra canción me gusta? Vamos a ver.
0: Terrible, dice. Terrible la canción de Superestrella, a ver.
2: Yes, I'm ready. 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
0: Ah, esa nota de voz vieja. ¿No te gustó la versión de...?
1: No, a mí no.
0: ¿De Superestrella? A nadie, no. Creo yo, acá en el WhatsApp.
3: Bueno, muchachos, ¿cómo están? Una canción para levantar este lunes podría ser la de Bonita de Juanes con Sebastián Yatra.
0: Bonita de Sebastián Yatra con...
1: Juanes.
0: Con Juanes. Ok, podemos arrancar con esa.
1: ¿Esa es buena canción de levantón?
0: Sí, esa canción sí nos levanta. O sea, ya es algo viejita la canción. 2000,
1: ¿es hace 6 años. ¿Canción de levantón?
0: Sí, está bien, nadie lo juzga. Solo estaba diciendo, solo hice no énfasis, pero es muy buena. Vámonos con esta canción. Recuerden, hoy estamos en el lunes de
1: Levantón en Valiente.

0: Ay, se acabó de romper.
1: Yo estoy en shock. En shock estoy yo con la inteligencia artificial.
0: Qué buena canción, ¿verdad?
1: Es que hasta el video.
0: Hasta el video. No. Esa canción que acabamos de escuchar se llama Mango y Ron. Tiene 8 millones de visualizaciones.
1: Sí, sí está. O sea, permitió que lo vayan a rondando ahí así.
0: Fíjate que no la han bajado la canción. No se la han... No sé. Aquí está la letra, ¿ve? ¿O no? Sí, aquí está la... Va, la cosa es que esta canción es de inteligencia artificial, la que acabamos de escuchar.
1: Ay, no puedo.
0: Y a todo el mundo le gusta la canción. A todo el mundo le gusta esa canción. Se llama Mango y Ron y supuestamente es de BL, Bad Bunny y Fercho. Pero en realidad es inteligencia artificial. Suena igualito a ellos.
1: O sea, ¿y de colaboración de ellos real? No hay.
0: No hay. O sea,
1: ni
0: no
1: de
0: existe.
1: Dos, ni de los de ni uno.
0: De Bad Bunny y Fercho creo que sí.
1: ¿Será? ¿Cuál?
0: Sí. Sí. Bad Bunny, sí, te voy a decir cuál es la que tienen ellos juntos.
1: Sí,
0: Bad Bunny,
1: sí, creo que sí.
0: Fercho, la de perreo, la de perro negro.
1: No lo ponen, ¿verdad?
2: Al menos dame
0: la de perro negro. Esta, ¿eh? Esa es la que tienen juntos, real.
1: Okay.
0: Buena también, ¿eh?
3: Te

0: Va, luego de Bad Bunny con BL, creo que no hay.
1: No, no hay, no hay.
0: No hay, va, o sí.
1: Creo que no. Sería una canción sasa, o sea, si hay.
0: ¿Alguien que confirme si hay o no hay?
1: Yo estoy segura que no hay.
0: Supuestamente que hay una que se llama Aquí Estoy Yo. Pero creo que esa también es fake. ¿O no?
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0: Creo que esa también es. Vos, pero qué miedo a la inteligencia artificial, ¿va?
1: Sí.
0: Dice, sí, es fake, pero es buenísima.
1: Ay, también es fake.
0: Sí, es que se ve que es fake.
1: Eso, hasta los artistas andan ahorita.

0: Hay una llamada por ahí en el WhatsApp, va, en el teléfono de cabina.
1: ¿Aló?
2: Hola, Gaby.
1: Hola, ¿quién habla?
0: Hola, Anita, creo yo.
1: Anita.
2: Sí, soy yo.
1: Hola, ¿qué tal, Anita? ¿Cómo estás? Feliz inicio de semana.
2: Igualmente, aquí saliendo con el doctor y medio intentada, medio que no, pero bueno.
1: ¿Qué te pasó, Anita?
2: Fíjate que problemas y situaciones en mi mano izquierda. Entonces ya me hicieron exámenes y todo, y al parecer me tienen que operar, pero primero tengo que desinflamar y también desinflamar la mano. Entonces, sí está un poco grueso, la verdad, pero ahí voy.
0: Ánimo, Anita, que sigas mejor.
1: Anita, ánimo y a cuidarse.
0: A cuidarse.
2: Y por supuesto, viéndolo ustedes.
1: Muchas
0: hombre,
1: gracias.
0: Eso.
1: ¿Qué canción de levantón querés ahorita que todo esto y para que te anime, verdad?
2: Uy, la que me ponen a decidir. ¿Tienen la de Baile Inolvidable de Bad Bunny?
0: Sí, ¿cómo no la vamos a tener? Tenemos Baile Inolvidable. Con mucho gusto te la ponemos, ¿va?
2: Va, gracias chicos, un saludo a Camila.
1: Gracias, Anita, te lo agradezco mucho, cuídate y esperemos que te recuperes pronto y que todo esté bien.
0: Que sigas mejor, Anita.
2: Gracias chicos,
1: abrazo. Adiós.
0: Bye.
1: Bueno, un baile inolvidable.
0: Baile inolvidable es lo que viene a continuación.
1: Vamos a escucharlo y así es como ustedes pueden pedir sus canciones. 5514-7777.

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0: De regreso en Valiendo Viernes, pasan ya 22 minutos de las 5 de la tarde y a esta hora les tengo información con Gaby muy, muy importante, porque si es domingo y necesitas hacerte un test, vení.
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1: 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Dice por acá, una buena canción para despertar. Anoche fue concierto de Karol G en Los Ángeles y tuvo como invitada a Gracie. Fue una gran noche, desvelada, sí, pero escuchándolos para el levantón, dice. Pero por ahí la vi cantando también con Bruno Mars, ¿no?
0: Sí, estuvo con ella en... ¿Dónde estuvo Karol G? Y
1: yo vi unos videos de ella cantando con Bruno Mars.
0: Te voy a decir dónde fue.
1: Me imagino que
0: tienen una canción
1: Víctor
0: nueva.
1: Estuvo ayer en el de Los Ángeles. Seguramente vio la participación de Gracie con Karol G.
0: Ajá. ¿Ayer?
1: Ayer, sí, ayer fue el concierto en Los Ángeles.
0: Fue en Los Ángeles, fue el de Bruno
1: entonces
0: también.
1: Es que tiene varias fechas.
0: Ajá, ahí fue donde cantó.
1: Tuvo varias fechas.
0: Que fue esta canción que tienen de Lo Arriesgo. Tienen una que salió en el disco que se llama Steel, que es esta canción. Buena. No es mi favorita del disco, pero buena. Buena, buena, buena. Pero esa no sé si fue la que cantaron en el concierto, porque creo que fue la de Lo Arriesgo Todo. Esta, ¿eh?
1: Fueron tres noches, dice Karol G, en Los Ángeles. La primera noche con Becky G. La segunda noche tuvo como invitado a Bruno Mars. ¡Qué buen invitado!
0: Sí, qué buen invitado.
1: Y ayer, que fue la tercera noche con Gracie.
0: Sí.
1: Gracias ahí a quien espero que se le haya pasado súper bien. Y
0: ¿pero qué? ¿Nos están escribiendo que fue al concierto o cómo?
1: Ella fue al concierto o él, no sé, porque no sé si es ella o él.
0: Pero nos escuchan desde Los Ángeles.
1: Sí, desde Los Ángeles nos escuchan.
0: Saludos hasta Los Ángeles. Yo siento que sí vale la pena un concierto así.
1: Sí. Si va a tener invitado en
0: de esa
1: cada...
0: talla, sí.
1: Sí,
0: sí, sí, sí. Bueno, entonces, ¿qué nos pedían por ahí?
1: Hay una nota de voz aquí.
0: ¿Cuál? Ah, esta, aquí la de 8 segundos.
1: Sí.
0: La tenía pendiente.
2: Hola Gaby, hola Pablo. Para empezar el lunes, tal vez sí me pueden poner Fantasma ABC de Jacob.
0: Fantasma.
1: Sí.
0: ¿Cómo se llamaba? Fantasma.
1: Fantasma de Jacob y... Ay, ay.
0: Vamos a ver. Sí. Ah, ya la tengo acá. ¿Será que esta? Vamos a ver, ¿cuál es? Me recuerdo esa.

0: Va, tirémosla pues. Estamos en la última hora de programa, en el lunes de...
1: ¡Levantón! 5514-7777. ¿Qué canción de Levantón quieren que pongamos? Mándenla.

0: Bueno, ahí sonaba esta canción que de lo más reciente de Ryan Castro junto a J Balvin. Entonces hace, estaban pidiendo por acá también, hace dos semanas que salió, y el video se me hace bien curioso porque en realidad son unos dálmatas, ¿no?
1: Son unos dálmatas. Creo que la versión que puse, fíjate que creo que solo era con
0: solo es J Balvin.
1: Solo es J Balvin.
0: Ah,
1: okay,
0: okay.
1: Pero hay una versión.
0: Pero hay una versión que me la están pidiendo acá, que yo creí que esa tenía también.
1: Sí, yo también cometí el error. Mea culpa.
0: Ay, amiga, perdón, pero te pusimos ahí.
1: Perdón, pero es que a veces no leo.
0: Por cierto, hablando de J Balvin, no solo lo hemos visto ahora que la música que regresa ya con todo, y sino que ahora también lo vemos como diseñador, porque hace unos días en Colombia Moda 2026 presentó una colección en colaboración con una marca de productos de cuero. Y ahí lleva su creatividad mucho más allá de la música y se ha conectado muy bien con la moda. Él, de verdad que su estilo personal, vi una... un bolso. Ajá. Él dijo, bueno, ¿qué hago? O sea, me gusta lo de la moda.
1: ¿Será que está en la página oficial de la...?
0: Sí, me gusta la moda, me gusta algo, pero ¿cómo puedo llevarlo a mi vida cotidiana? Y hay un bolso en forma de dinosaurio.
1: Ajá.
0: Que está inspirado en uno de los dinosaurios porque le gustan a su hijo. Entonces él dijo, bueno, un bolso y todo, y está bien curioso porque es un bolso. Y también hay botas vaqueras, unas jackets y también otros productos siempre.
1: ¿Cómo se llamará?
0: Porque lo bonito de las colaboraciones es que cada colección cuenta una historia, como la que te estoy contando del bolso. Y la más reciente, por ejemplo, está inspirada en sus raíces antioqueñas y reinterpreta elementos tradicionales como el poncho, el carriel y hasta las orquídeas, pero llevándolos a un estilo mucho más moderno y urbano. Es como ver la esencia de Colombia reinventada desde el universo creativo de J Balvin. Entonces lo ponen en colaboración con esta marca muy famosa a nivel internacional, y pues presentó su colección y él se presentó como diseñador de la colección.
1: ¿Qué tanto crees vos que haya intervenido él como diseñador? O sea, por ejemplo, hemos visto que mucha mara famosa tiene su línea de perfume, su línea de ropa.
0: Yo siento que él sí se involucró porque...
1: ¿Vos crees que él sí se involucró?
0: Me suena un poquito como el tema de la bolsa. Quizá no él en decir cómo armarla, pero sí en la inspiración. Quien ya la confecciona es diferente.
1: Ajá.
0: Pero en las ideas, en lo que él quiso contar a través de la colección, siento que sí viene.
1: Sí, como que él dice, quiero esto.
0: De él. Sí.
1: Ah, mira, esa bolsa está bonita. Ya estoy en la página.
0: Esa bolsa está linda, pero buscala del dinosaurio.
1: Hay una bolsa con forma de dinosaurio, dice Gaby.
0: Sí,
1: ah, mira las botas.
0: Yo se lo vi a un amigo que fue y estuvo cubriendo la colección porque invitaron a varios creadores de contenido de moda a ver la pasarela y toda la cosa, y la verdad que sí le hicieron buen lanzamiento.
1: Pues no veo ninguna, fíjate, forma de dinosaurio.
0: Sí le hicieron buen lanzamiento. Yo te la puedo enseñar acá con este mi amigo que la vi. Espérate,
1: ah, tal vez en mujer, era de mujer.
0: Es que es de mujer. Ajá.
1: Es
0: o
1: que
0: sea,
1: estoy
0: es
1: en hombre.
0: Unisex, ¿verdad? Pero pues sí, quien la quiera usar, ¿verdad? Pero realmente creo que la vas a encontrar en lo de mujer.
1: Vamos a ver. Está lo mismo.
0: ¿Sí?
1: Sí.
0: Espérate, lo voy a enseñar.
1: Pero qué cool, la verdad, qué bien por J Balvin. A mí me alegra mucho que haya regresado a la música.
0: Te quiero ver por acá si me aparece rápido el bolso. Porque a mí sí me pareció muy curioso.
1: Hay una nota de voz curioso por ahí mientras...
0: Aquí está, mira.
1: Quiero ver. Ah, qué cool. Qué cool. Pero bueno, hay nota de voz por ahí.
2: Hey, feliz tarde de lunes. Me pudieron complacer con Reina de Quevedo, un temazo ahí. Muchas gracias.
1: Vale, vamos a
0: por
1: programar.
0: Acá también estaban pidiendo Si te pillara de Bele. Esa la están pidiendo por acá, que es su canción de Levantón, así que la podemos poner también.
1: Ok,
0: ya
1: tenemos
0: tiene rato
1: Si te pillara.
0: De no sonar esa canción.
1: Tiene su tiempo de no sonar. Vámonos con esta canción entonces.
3: Ay, yo, que no
1: BL, miedo, acá si en la Mega.
3: Tiene un oído, ¿viste? También tiene un bemba.

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0: Y sonaba Aitana con esta canción que se llama Conexión Psíquica. Plazan, dice. Pasan. Pasan ya 22, estoy bien perdido, 52 minutos de las 5 de la tarde en este
1: lunes.
0: Ay, no. Estamos en la recta final del programa y tenemos chance de tirar una última canción de Lunes de Levantón. Así que la pre- hoy hemos

0: Gaby, estábamos chismeando ahorita de que Gaby no estaba muy enterada del chisme entre Aitana, Sebastián Yatra y Tini.
1: No, no.
0: Y ahorita le estaba medio contando, medio revuelta la historia porque no me acuerdo muy bien cómo fue. Pero le estaba contando cómo había sido el merequetengue que habían tenido ahí cuando Sebastián Yatra dejó a Tini y se fue con Aitana.
1: Mira, yo no sabía qué fin tenía ella con ellos.
0: Sí, sí, sí, sí, sí, es una larga historia, la verdad. Dime si diretes. Que por cierto, Aitana ahorita está como en su pic, ¿va?
1: Sí, ahorita está en su pic.
0: Pero yo le decía a Gaby que, o sea, como que Aitana ya nos había sorprendido una vez con un exitazo. Que pocos lo recuerdan y si, y los
1: pero,
0: que...
1: Pero recordámelo porque yo sí no tengo ni idea.
0: O sea, no es que acaba de salir de la nada, pues, o sea, ¿te recordó esta canción?
1: Ajá.
0: A ver.
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0: ¿Escuchas?

0: Ese fue un exitazo de Aitana.
1: Pero después se quedó entonces sin un montón.
0: Sí, o sea, después tuvo algunas colaboraciones, pero no le fue tan bien como le está yendo ahorita con Superestrella. Que Superestrella es un disco que salió en alrededor de septiembre del año pasado. O sea, ya lo había sacado y hasta ahorita Superestrella explotó en estos últimos meses. Así que, pues que aproveche, la verdad. También tiene una con Morat, la que tiene con su ex Sebastián Yatra. También sacó una con vamos a ver. Sí. Ah, no, esa ya es Tini. No sé por qué me empezó a salir Tini. la de Vas a Quedarte. Esa no es tan famosa, la verdad. Pero es buena. Te puedo.

0: Siento que tiene canciones muy, muy tristes.
1: Pero las canciones tristes también le han pegado ahorita, ¿no?
0: Sí, en este nuevo disco sí tiene canciones buenas, de tristeza, buenas, buenas, buenas. Yo porque a mí me gusta la tristeza.
1: Sí, vos todas las canciones que estén cortavenas a él le gustan.
0: Por ejemplo, esta también es buena, Segundo Intento de Aitana. Buen.
1: Esa me gusta.
0: Esa es buena. Va, despidámonos con esta, pues, de Aitana. ¿Te parece?
1: Ok.
0: Regresamos a despedirnos. Así que no le cambien a la Mega.

0: Estamos de regreso.
1: Ay, no, aquí en pleno chisme contándome la historia. Pablo, vos sí que sos bien chismoso. Te encanta saberle la vida ahí a la gente.
0: Pero es cuando me gusta el tema. O sea, por ejemplo, Aitana, me gusta pues, Aitana. Entonces yo, saber
1: qué onda. Investigaste la vida de la Aitana.
0: De la Aitana. ¿Qué fue lo que pasó con Yatra? Y con Latín.
1: Nombre.
0: Sí, sí, sí. Y fue un merequetengue, la verdad. Impresionante. Sí, la verdad es que yo me sé todos los chismes. Bueno, no todos, pues, pero. Bueno, muchachos, será hasta mañana en punto de las 3 de la tarde que nos volveremos a escuchar. Se quedan con Adriana León y la que canta.
1: En las redes sociales, arroba la mega 107.7, arroba Gaby-Asturias.
0: Arroba Pablo Guerra-Bajo.
1: Y arroba Salguero Víctor-Bajo.
0: Ahí está, será hasta mañana en punto de las 3 de la tarde que nos volveremos a escuchar en este programa que se llama...
1: ¡Valiendo!
0: ¡Viernes!
1: ¡Hasta mañana!
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